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Dio è santo. 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

Predicador, ¿estás consciente de lo que la Biblia dice? No todo el que me dice Señor, Señor, entrará en el reino de los cielos, sino el que hace la voluntad de mi Padre que está en los cielos. ¿Por qué? Recuerda, muchos me dirán aquel día, Señor, Señor, no profetizamos en tu nombre, y en tu nombre echamos fuera demonios, y en tu nombre hicimos muchos milagros. Y entonces les declararé, nunca os conocí, apartaos de mí, hacedores de maldad. Hoy quiero preguntarte, ¿estás viviendo lo que predicas?

Dios les bendiga, amados hermanos. Les saludamos en el amor de Cristo, deseándole que el Señor le continúe bendiciendo en gran manera. Si no tiene una iglesia en donde congregarse, nosotros estamos en la Iglesia Pentecostal Fuente Divina, ubicados en la 4623 de la Cuarta Avenida en la ciudad de Brooklyn, Nueva York, donde es usted bienvenido a la casa del Señor si vive por esta zona. Amén. Vamos a comenzar nuestro programa presentándonos delante de la presencia de nuestro Dios, Padre Celestial, Hijo y Espíritu Santo. Padre bendito, Dios Todopoderoso, tú que habitas en los cielos y en la tierra y en todo lugar, Señor amado, te rogamos en esta hermosa hora, Señor, tomes el control de mi mente y de mi corazón, Señor, al exponer tu palabra. Usa mi boca, Señor, usa mis labios, Señor, y sea tu palabra, Señor, saliendo de ella, Señor, para edificación de tu pueblo en esta hermosa hora. Señor, tu palabra dice que ella no retorna vacía, sino que penetra hasta lo profundo de cada corazón. Y cada día, Señor, aleluya, nos hablas, Padre, para edificar, Señor, nuestra vida espiritual en tu nombre, Padre. Glorifícate, Señor, como solamente tú lo sabes hacer, y llévate toda la gloria a ti, Señor, porque solo tuya es, Padre Santo. Nosotros solamente instrumentos somos en tus manos, bendito Dios, y sabemos, Señor, que en tus manos no hay nada inútil, Padre. Todo es para tu honra, todo es para tu gloria, Padre Todopoderoso. Gracias te damos por tan grande misericordia, Señor, que en este día nos has mostrado y que a cada momento de nuestra vida lo muestras, Padre Santo, aleluya. Gracias, precioso Dios, y una vez más, Señor, te doy la gloria, la honra y el honor por todo lo que tú haces, por todo lo que tú has hecho y por todo lo que tú harás, bendito Dios. Gracias, Padre, Hijo y Espíritu Santo de Dios. Amén. Damos gloria a Dios nuevamente porque Él se lo merece. Amén, gloria a Dios. El tema que le he traído en este hermoso día es: el pecado trae castigo, pero el arrepentimiento trae la misericordia de Dios. En el libro de Lamentaciones, capítulo 3, versos 21 al 24, lo voy a leer, y si tiene una Biblia a su alcance, lo puede abrir. Y nos dice así la palabra de Dios en el nombre del Padre, del Hijo y del Espíritu Santo. Amén. Lamentaciones 3, 21 dice: esto recapacitaré en mi corazón, por lo tanto esperaré. Por la misericordia de Jehová no hemos sido consumidos, porque nunca decayeron sus misericordias. Nuevas son cada mañana, grande es tu fidelidad. Mi porción es Jehová, dijo mi alma, por tanto en él esperaré. Nosotros tenemos que saber que Dios es misericordioso, Dios es bueno, Dios es bondadoso con cada uno de nosotros. Con toda la humanidad y con todas las naciones, Dios muestra su misericordia. Y la palabra de Dios dice que nuevas son cada mañana sus misericordias, porque la misericordia de Dios nos muestra que el amor de Dios es tan grande que no nos paga conforme a lo que nosotros merecemos. Pero también no tenemos que ignorar que Dios también es fuego consumidor y que trae a nosotros un castigo cuando nosotros pecamos o le desobedecemos. Dios tiene que corregirnos de alguna manera. Somos su creación, Él nos creó a imagen y semejanza de Él. El hombre fue creado por Dios, Dios lo hizo con sus manos. Y muchos conocen la historia de cómo es que Dios formó al hombre, a Adán, del polvo de la tierra, y con el propósito de que el hombre le adorara, de que el hombre le sirviera y le reconociera como su único y suficiente salvador. Pero el pecado entró en el mundo. Pecó Adán, pecó Eva, y de ahí comenzó el pecado. El hombre de continuo viene pecando, y la misericordia de Dios la viene mostrando
a todo aquel que se arrepiente de su pecado, ya que la paga del pecado es la muerte, como dice Romanos 6:23, pero la misericordia de Dios, la dádiva de Dios, es vida eterna en Cristo Jesús. Y eso no lo tenemos que ignorar. Tenemos que tener en cuenta que toda consecuencia del pecado es muerte. Y el libro de Lamentaciones, escrito por el profeta Jeremías, refleja la tristeza inmensa que siente una persona cuando está pasando por una aflicción tan grande. En esta ocasión, el pueblo de Israel se encontraba en medio de una aflicción grande, demasiado grande, y ellos conocían la palabra de Dios y la fidelidad de Dios para con ellos. Nosotros, cada día que el Señor nos permite abrir nuestros ojos y levantarnos, estamos también nosotros mirando la misericordia de Dios, al igual que el pueblo de Israel. Ellos conocían la misericordia de Dios, ya que constantemente caían en manos de enemigos debido a su pecado. Varias naciones los conquistaron y destruyeron su ciudad, pero Dios lo volvía a reedificar, y ellos continuaban. Y de la misma manera muchas veces nos encontramos nosotros. Dios muestra su misericordia para con nosotros y nosotros volvemos a lo mismo. Dios dijo que la desobediencia traería castigo y así sucedió. Vemos aquí mismo en Lamentaciones capítulo 2 versos 17 que Jehová ha hecho lo que tenía determinado. Ha cumplido su palabra, la cual él había mandado desde tiempos antiguos. Destruyó y no perdonó, y ha hecho que el enemigo se alegre sobre ti, y enalteció el poder de tus adversarios. Dios desde el principio nos ha declarado en su palabra que todo pecado trae consecuencias, y no son consecuencias buenas, son consecuencias catastróficas a nuestra vida, y eso ha venido sucediendo todo el tiempo, porque la palabra de Dios así lo dice. Pero aún así Dios está esperando con paciencia para que cada uno de nosotros reconozcamos que le hemos fallado y que nos arrepintamos. Eso es lo que Dios le pedía al pueblo de Israel en los días de los profetas y hasta en los días de hoy, que busquen el arrepentimiento, porque hay un Dios todo misericordioso, hay un Dios grande en misericordia. En todo momento Jeremías le advertía al pueblo de Israel las consecuencias de sus acciones. En estos días nos encontramos en todas partes, en todos lugares, siervos de Dios predicando el evangelio, predicando la palabra de Dios, hablándonos de las consecuencias del pecado del mundo, del pecado del hombre. Todas las señales se están cumpliendo, las que Jesucristo dijo que se cumplirían antes de que Él viniera por su iglesia. Es evidente que todo está sucediendo, pero aún así el hombre no busca arrepentirse. Sin embargo, Dios sigue y sigue advirtiendo, como lo hizo con el profeta Jeremías. Le advirtió al pueblo la destrucción inminente y el largo cautiverio que les esperaba en manos del rey Nabucodonosor de Babilonia. Jeremías profetizaba todo lo que le acontecería a la nación de Judá y cómo iban a ser desterrados de su tierra. Pero ellos no querían escuchar, y los que escuchaban no lo creían, porque habían otros falsos profetas también que les predicaban y les profetizaban prosperidad, y les decían que no se preocuparan, que nada de eso iba a suceder. En estos tiempos
pasa lo mismo. Hay predicadores que en vez de predicar las consecuencias del pecado, la venida de Cristo, predican prosperidad, seguridad en esta tierra, seguridad en su vida material, en su vida espiritual, aún viendo que no están caminando correctamente en los caminos de Dios. Y eso mismo pasaba en aquel entonces, en los días del profeta Jeremías. Los profetas les decían que todo marchaba bien y que el pueblo no tenía por qué temer. Sin embargo, Dios les advertía que todo eso era mentira. Pero aún así, ellos preferían escuchar a los falsos profetas. Vemos en el libro de Jeremías, capítulo 14, versos 14 al 17, que dice así: Me dijeron entonces, Jehová, falsamente profetizan los profetas en mi nombre. No los envié, ni les mandé, ni les hablé. Visión mentirosa, adivinación, vanidad y engaño de su corazón os profetizan. Por tanto, así ha dicho Jehová sobre los profetas que profetizan en mi nombre, los cuales yo no envié, y que dicen, ni espada ni hambre habrá en esta tierra. Con espada y con hambre serán consumidos esos profetas. Y el pueblo a quien profetizan será echado en las calles de Jerusalén por hambre y por espada. Y no habrá quien los entierre a ellos, a sus mujeres, a sus hijos y a sus hijas. Y sobre ellos derramaré su maldad. Les dirás, pues, esta palabra: derramen mis ojos lágrimas noche y día, y no cesen, porque de gran quebrantamiento es quebrantada la Virgen, hija de mi pueblo, de plaga muy dolorosa. El peligro de cuando hay falsos profetas es que la gente la apartan de Dios, porque el ser humano prefiere escuchar buenas noticias a escuchar las malas consecuencias de sus acciones. Y es por eso que la gente presta oído a estos falsos profetas, pero vemos en la palabra de Dios cuál es la consecuencia de también hablar mentira. Decir mentiras, decir cosas que Dios no ha hablado. Y quizás mencionen a Dios, el Padre, al Hijo y al Espíritu Santo, aquellas personas. Y quizás hablen de Jesús y hablen de que Él es el único camino, la verdad y la vida. Y puedan convencer fácilmente a las personas, pero no es verdad. Porque sabemos que cuando Dios ha hablado, todo aquello que el profeta dice, todo se cumple. Pero cuando Dios no ha hablado, esa palabra nunca se cumplirá. Y eso es lo que estaba sucediendo. Le creían a los falsos profetas y la gente se apartaba más de Dios. Desviaban su mirada más de aquel que tenían que mirar, aquel que les daba la vida y les garantizaba el bienestar. Se estaban alejando de Dios y estaban desobedeciéndolo al darle la espalda al Señor. En aquellos días estaban adorando a falsos dioses, a imágenes, a ídolos visibles. Quizás dirá, yo no estoy adorando a ningún ídolo, incluso no creo en nada. También es abominación delante de Dios. También no es correcto delante de Dios, porque nosotros tenemos que creer en el Dios Todopoderoso que nos creó. No solamente en las cosas que nosotros vemos, en las cosas que nuestra vista puede ver, en lo que se puede comprobar. Nosotros tenemos que creer en aquel que, aunque no lo podamos ver, si usted le cree y si usted confiesa con sus labios que es su Salvador, lo va a poder sentir en su corazón y Él le va
dar la seguridad de su alma, la seguridad de su vida, porque eso es lo que el hombre busca, seguridad, prosperidad. Tristemente pone su enfoque en las cosas materiales, en las cosas visibles, en las cosas naturales. Cuando Dios nos está llamando a buscar primeramente el reino de los cielos y su justicia, y estas cosas son espirituales. Estas cosas son espirituales y son futuras, pero son eternas. Y es una seguridad que Dios nos da a través de su palabra, que eso Él nos lo dará. Por eso es que depende de usted a quien quiere escuchar, a los que les profetizan, a los que les hablan de bienestar, o aquel que le dice qué es lo que le depara si es que no deja de pecar. Sabemos que, como dice la palabra, el pecado trae trágicas consecuencias, y no solo afectan nuestra vida, sino todos aquellos que nos rodean. El pecado de Israel trajo consecuencias que afectaron tanto a los buenos como a los malos. Aunque sabemos que no hay hombre bueno en esta tierra, pero sabemos que hay unos que se esfuerzan en buscar a Dios, que se esfuerzan en servirle al Señor y están buscando agradar a Dios. Pero debido a las consecuencias del pecado de este mundo, tienen que sufrir y pasar por diferentes aflicciones, porque estamos en este mundo y es el resultado, la consecuencia del pecado del ser humano. Mientras estos falsos profetas profetizan y anuncian bendición, nosotros sabemos, como hijos de Dios, que el pecado trae destrucción, trae una destrucción fatal. Los israelitas buscaron su propio juicio porque no quisieron obedecerle a Dios. Quisieron e insistieron en seguir pecando, a pesar de que el profeta Jeremías no se cansaba ni cesaba de hablar de lo que les esperaba. Dice la palabra de Dios que en algún momento quiso callar, pero no pudo, porque había algo en él que le instaba a seguir profetizando, a seguir hablándole al pueblo de que les venía algo que no podían evitar, solamente si se arrepentían, solamente si reconocían que estaban pecando y que le estaban faltando a Dios. Ese mismo sentir tenemos que tener nosotros, los que conocemos la verdad, los que conocemos la palabra de Dios. Sabemos que las profecías están escritas ya en la palabra de Dios, y lo que le espera el mundo no es nada bueno, y lo que Dios quiere es que el hombre se salve. La paciencia de Dios es grande. Él ha sido paciente desde el principio, esperando que el hombre se arrepienta y que reconozca su pecado. El pecado fue el que los llevó a esa condición. El pecado es el único que lo lleva al hombre a estar en una condición difícil, extenso a la muerte. Y es necesario saber que el pecado siempre trae un mal resultado. Es un castigo de parte de Dios. Es un castigo que viene de parte de Dios. Mire que los padres disciplinan a sus hijos. ¿Cuántos de nosotros somos padres y los disciplinamos no para avergonzarlos o para desquitarnos de ellos, sino para formarles una buena conducta, para hacer de ellos unas buenas personas, para que en el futuro, cuando ellos sean adultos, sean personas prósperas, personas que sirvan a Dios, que tengan temor de Dios y que les vaya bien en esta tierra? Ese es el deseo de cada padre.
Muchas veces como hijos no lo entendemos y pensamos, ¿por qué nuestros padres actúan de esta manera? ¿Será que no me quieren? Cuando no es así. Cuando nuestros padres nos aman, como padres amamos a nuestros hijos y nuestro deseo es que tengan una vida próspera. Hemos visto un comercial en la televisión cuando vemos a un niño que desde pequeño no se le corrige y al final del comercial dice que esa clase de personas, ya sea que terminan en un hospital, en una cárcel o en una tumba. ¿Por qué? Porque les faltó corrección desde su niñez. Si mire que siendo padres buscamos lo bueno para nuestros hijos, ¿cuánto más Dios busca para nosotros? Dios nos disciplina a nosotros para formar una vida recta delante de Él y para que nosotros podamos adorarle correctamente. Porque nosotros, por nosotros mismos, no sabemos cómo acercarnos a Dios. Y muchas veces nuestras acciones nos alejan de Dios. Por eso es que Dios tiene que corregirnos. Y a través de su Espíritu Santo nos redarguye en nuestro corazón para darnos cuenta en qué le estamos fallando a Dios. Si usted escucha y es obediente a la voz del Espíritu Santo, se corrige. Y si no, pues desvía su mirada de Dios y se aparta de Él. Pero esa acción va a tener consecuencia, porque así lo dice la palabra de Dios. Por eso es que es necesario saber que el pecado trae consecuencias para cuidarnos, para guardarnos, porque lo que Dios busca es un pueblo santo separado para Él. Un pueblo que escogió Él desde el vientre de nuestra madre. No somos cualquier cosa. Muchas veces pensamos que nadie nos quiere, que nadie nos valora. Sin embargo, hay alguien que dio su vida por nosotros, que dio todo por amor a nosotros. Por eso es que nosotros tenemos que cuidarnos de pecar. Por eso es que Dios nos habla a través de su palabra. Y aunque Él nos advierte que el pecado trae consecuencias, hay un rayo de esperanza y es la misericordia de Dios. Dios es misericordioso para con nosotros. Dios tiene misericordia de nosotros. Lo que leímos aquí en Lamentaciones 3:21 dice: esto recapacitaré en mi corazón, por lo tanto esperaré. Un rayo de esperanza encontramos aquí. Al nosotros conocer a Dios, al nosotros saber que tenemos un Dios misericordioso, tenemos que recapacitar en nuestro corazón. Medite, piense, ¿de qué es lo que Dios lo ha guardado? Quizás usted todavía no ha aceptado a Jesucristo como su Salvador, pero recuerde cuántas veces se ha encontrado en peligro y sabe quién es el que lo ha guardado de la muerte. Es Dios. Porque Dios tiene un propósito para con su vida. Dios no quiere que perezca. Dios quiere que viva eternamente con Él, para siempre. Eso es lo que Dios quiere de nosotros. Dios no desea nuestra muerte. Dios desea que vivamos con Él para siempre. Quiere darnos la vida. Depende de usted y de mí si queremos esa vida. Dice el 22, por la misericordia de Jehová no hemos sido consumidos, porque nunca decayeron sus misericordias. Conocemos a Dios como un Dios fiel, que todo lo que Él ha dicho, todo se ha cumplido. Y todo se va a cumplir. Si su palabra dice que Dios es misericordioso, es porque Dios es misericordioso. Y nunca decayeron sus misericordias en nuestra vida.
Y es por eso que no hemos sido consumidos, a pesar de que en un tiempo nosotros pecamos contra Dios. Nosotros le desobedecimos. Yo no conozco su vida, ni usted conoce la mía completamente. Sí me conoce, pero hay alguien que me conoce desde el principio, desde que me formó en el vientre de mi madre, y sabe cuántas veces yo le he fallado. Aún así, Él ha mostrado su misericordia para conmigo, que puedo decir que hasta aquí el Señor me ha ayudado. Y estoy aquí no por mis fuerzas, por la misericordia de Dios. Y de la misma manera usted puede decir eso, porque si está con vida es por la misericordia de Dios. Es porque Dios tiene misericordia de usted y de mí, porque es un Dios misericordioso, porque nuestras acciones ya nos hubiesen consumido, pero la misericordia de Dios en nuestra vida ha sido grande. Ha sido grande y nueva cada mañana. Dice el verso 23, nuevas son cada mañana, hablando de la misericordia de Dios. Grande es tu fidelidad. Y es que Dios es fiel. Dios es fiel. Dios es fiel con usted y Dios es fiel con todo aquel que le busca, con todo aquel que le invoca su nombre. Jeremías miró hacia una esperanza. Y por eso es que escribió estos versículos. A pesar de que el pueblo se encontraba en cautiverio, Jeremías miró hacia una esperanza de liberación. Y es hacia el Señor Jesucristo, nuestro Salvador, el que liberta a todo el mundo que se arrepiente. Lo único que Dios pide de nosotros es que nos arrepintamos de corazón, que mostremos un arrepentimiento sincero, un arrepentimiento que salga de lo profundo de nuestro corazón. Porque sabe, hermano, que al corazón contrito y humillado, Dios no lo desprecia. Dios no desprecia al corazón que se humilla delante de Él, como dice en Salmo 51, 17. Al corazón contrito y humillado, Dios no lo desprecia. Todo lo contrario, amado hermano. Dios tiene los brazos abiertos hacia nosotros y extendidos para mostrarnos su misericordia. Solamente tenemos que acercarnos a Él en arrepentimiento, humillados delante de Él, y Dios nos mirará, porque Jesucristo pagó el precio de nuestros pecados. Él ya pagó por nosotros. Nosotros lo único que tenemos que hacer es acercarnos a su trono de gracia para alcanzar ese oportuno socorro. Todos necesitamos del auxilio de Dios, porque nos encontramos en este mundo lleno de pecado, lleno de contaminación, y estamos expuestos a caer en esas tentaciones. Pero es por eso que necesitamos de la protección de Dios, y por eso tenemos que acercarnos a Él confiados, no dudando. Porque lo que Dios mira también es nuestra fe en Él. Si nosotros le creemos, Él nos va a ayudar. Pero si no le creemos, ¿cómo esperamos su ayuda? ¿Cómo esperamos que Él nos ayude? Dios responde con agrado a todo aquel que se acerca a Él confiadamente. Su ayuda es para con nosotros cuando se lo pedimos. Si usted le habla, Él le responderá. Si usted le toca, Él le abrirá. Porque Dios es fiel. Dios es fiel con nosotros. Dios es fiel con cada uno que le abre su corazón al Señor. Cada uno tiene la opción de decidir. Usted tiene la libre decisión
de aceptar a Cristo o rechazarlo. Y mire cómo es que Dios le habla a su pueblo y le hace saber todo lo que le venía a su vida, no solamente a los hombres, a las mujeres y a los niños también les venía esas consecuencias. Pero Dios les advertía y les decía que se acordaran de todo lo que ellos habían pasado, de todo lo que el pueblo de Israel había experimentado desde que el Señor los llamó. Y les daba una oportunidad. Jeremías le dolía en su corazón al ver al pueblo en la condición que se encontraba. Y quería el bien para ellos. Y les daba un consejo en el capítulo 2, verso 19. Levántate, da voces en la noche al comenzar las vigilias. Derrama como agua tu corazón ante la presencia del Señor. Alza tus manos a Él implorando la vida de tus pequeñitos que desfallecen de hambre en las entradas de todas las calles. Mira, oh Jehová, y considera a quien has hecho así. Encontramos en la palabra de Dios cómo un hombre de Dios le duele al ver cómo el pueblo estaba pecando, pero también conocía a quién podían acercarse y les daba ese consejo de invocar a Jehová, de llorar delante de la presencia de Dios. Pero causa impacto de cómo ver que las personas, a pesar de todo lo que estaban viviendo, y del sufrimiento que estaban pasando, no solamente ellos, sus hijos, no se arrepentían, no acudieron a Dios. Es que el corazón del hombre

o quieres ser destruido. Aún así, a Dios le duele, porque Él no desea la muerte ni siquiera la del impío, pero a veces es necesario para destruir el pecado, porque Dios aborrece el pecado, aunque ama al pecador. Dios ama al pecador y espera que se arrepienta, pero tiene que destruir el pecado, porque el pecado lleva a la muerte, y Dios no quiere eso. El sufrimiento debió haberlos llevado a la presencia del Señor. Debió haberles llevado a buscar el rostro de Dios, porque ellos sabían quién es Dios. Ellos desde pequeños los instruyen en los caminos del Señor. Ellos tienen el Antiguo Testamento, los mandamientos de Dios escritos por Moisés, escrito por los profetas. Pero aún así, a pesar de que sabían, a pesar de que habían escuchado hablar de Dios, no le conocían. No le conocían porque no hacían su voluntad. Solamente de oídos habían oído. Y eso es lo que no tenemos que hacer. Muchos escuchan la palabra de Dios y conocen a Dios solamente por el oír, pero no hacen lo que Dios manda. Entonces no le conocen. Y vemos cómo estos no acudieron a pesar del consejo que les daba el profeta. Antes más se alejaban más de Dios y hacían lo incorrecto delante de Dios. Por eso es que Dios tenía que actuar. Dios a través de su palabra nos permite mirar más allá de lo que nos espera. A través de su palabra nos damos cuenta que la consecuencia del pecado es la muerte. Pero más allá de la muerte hay vida eterna. Hay la misericordia de Dios. Y eso también Dios nos lo da a conocer en su palabra. O sea que el Señor nos permite mirar más allá del juicio que le espera al hombre que se porta mal. Nos lleva a mirar la restauración de nuestra vida, la restauración de aquel que se arrepiente de corazón, de aquella persona que busca a Dios a tiempo. Acordémonos de la destrucción de Sodoma y Gomorra. Dios tuvo que destruir estas ciudades porque el pecado había llegado hasta el cielo. Y no tuvieron escapatoria. ¿Por qué? Porque esta ciudad fue destruida de un momento a otro. Y nadie pudo escapar. ¿Y qué es lo que lo llevó a que fuese destruida? Su maldad, su pecado. En Génesis 18 y 19, capítulos 18 y 19, encontramos esta narración de cómo es que Dios destruyó a Sodoma y a Gomorra. Pero también encontramos cómo es que Dios libertó y salvó a un hombre que le creyó a Dios. Sodoma y Gomorra no tuvieron escapatoria, pero porque no se arrepintieron. Algo diferente pasó con otra nación que sí se arrepintió, y es la nación de Nínive. Nínive se arrepintió después de la predicación de un profeta llamado Jonás. Después de haber escuchado la predicación de Jonás, dice la palabra de Dios que todo el pueblo creyó, y ese mensaje de Jonás llegó hasta los oídos del rey, quien puso a ayunar a todos. Vemos en el libro de Jonás, capítulo 3, verso

versos 5 al 10 y nos dice así: Y los hombres de Nínive creyeron a Dios y proclamaron ayuno, y se vistieron de cilicio desde el mayor hasta el menor de ellos. Y llegó la noticia hasta el rey de Nínive, y se levantó de su silla, se despojó de su vestido y se cubrió de cilicio, y se sentó sobre ceniza, e hizo proclamar y anunciar en Nínive por mandato del rey y de sus grandes, diciendo: Hombres y animales, bueyes y ovejas, no gusten cosa alguna, no se les dé alimento ni beban agua, sino cúbranse de cilicio, hombres y animales, y clamen a Dios fuertemente, y conviértase cada uno de su mal camino, de la rapiña que hay en sus manos. ¿Quién sabe si se volverá y se arrepentirá Dios, y se apartará del ardor de su ira, y no pereceremos? Y mire lo que dice el verso 10. Y vio Dios lo que hicieron, que se convirtieron de su mal camino, y se arrepintió del mal que había dicho que les haría, y no lo hizo. ¿Cómo este pueblo reaccionó? ¿Cómo este rey reaccionó? Puso a ayunar a todos los de su nación, y no solamente a ellos, a los animales también. Y no solamente ayunaron, clamaron a Dios, oraron a Dios. Clamar es hablar fuertemente, pedirle con un corazón humillado delante de Él con fuerza, con lloro, con lamento. Pedirle a Dios. Y otra cosa que hicieron, no solamente ayunaron y clamaron a Dios, les dijo: conviértase cada uno de su mal camino. O sea, apártese de lo malo que está haciendo. No solamente arrepiéntanse, no solamente pídanle perdón a Dios, sino que apártense de lo mal que están haciendo, de la rapiña que hay en sus manos. Límpiese de todo lo que está haciendo mal delante de Dios. Hace una pregunta: ¿quién sabe si se volverá y se arrepentirá Dios y se apartará del ardor de su ira y no pereceremos? ¿Cuánta seguridad había en este hombre para decir que Dios apartaría su ardor de ellos, su ira contra ellos, y no perecerán? ¿Y sabe lo que pasó? Dios los guardó, y Dios no destruyó aquella ciudad. Dios no destruyó aquella ciudad. ¿Por qué? Porque se arrepintieron. Eso es lo que Dios busca de nosotros, del hombre: arrepentimiento. Si pecamos, es porque estamos en este mundo pecaminoso y somos pecadores. Dice la palabra de Dios que no hay ningún justo, porque todos pecamos. Pero está el arrepentimiento, y eso es lo que nos lleva a la salvación. A pesar de la maldad de la gente de Nínive, ellos creyeron y aceptaron el mensaje del profeta de Dios y se arrepintieron. ¿Cuánto pecado había en la ciudad de Nínive? Era mucha. Había llegado también a la presencia de Dios al grado de que Él decidió destruirla, al igual que Sodoma y Gomorra. Pero estos hombres se arrepintieron. Se arrepintieron y Dios les dio otra oportunidad. Porque el Dios que nosotros conocemos y le servimos es un Dios de oportunidades. Por eso es que la palabra de Dios dice que nuevas son cada mañana sus misericordias. ¿Qué contraste con la gente de Nínive a la de Israel? Nínive se arrepintió, sin embargo, el pueblo de Israel permanecía en su terquedad. ¿Cuánta diferencia hay
Nínive con un solo mensaje se arrepintió. Con una sola predicación se arrepintieron. Jeremías se la pasó toda su vida predicándoles, hablándoles que se arrepintieran y no quisieron. A pesar de que ya estaban siendo atacados por Nabucodonosor y ya habían sido llevados cautivos a Babilonia, a pesar de eso, no se arrepentían y no buscaban el rostro de Dios. Pero los de Nínive, siendo gente que no conocía al Señor, se arrepintieron. ¿Cuánta gente de estos tiempos miramos de la misma manera? Muchos que con una sola predicación, no conociendo el Evangelio, al primer mensaje, aceptan a Jesucristo como su Salvador. Y mucha gente también, naciendo en un hogar cristiano, siendo instruidos por sus padres desde niños, enseñados en la palabra de Dios, no quieren aceptar a Cristo como su Salvador. No quieren seguir los caminos del Señor. Pero Dios es misericordioso. Y eso es lo que Dios le habla en esta hora. No importa en el hogar que haya nacido. Quizás sus padres nunca le hablaron del Señor. Nunca le hablaron de que hay un Salvador que los puede libertar de la opresión del pecado y darles vida eterna. Pero en estos momentos usted lo está escuchando. Y esta es la oportunidad que Dios le está dando para que su vida pase a una mejor situación. Y no solamente a una mejor situación. Dios quiere darle la vida eterna. Y si usted, amado amigo, nació en un hogar cristiano, pero no está caminando en los caminos del Señor, Dios le está hablando, le está dando la oportunidad de acercarse a Él y de obtener la vida eterna, porque la paga del pecado es muerte y destrucción para este mundo, porque la palabra de Dios dice que cielo y tierra pasará, y cómo va a pasar solamente siendo destruida. Dios va a destruir esta tierra, porque la palabra de Dios así lo dice. Pero Dios es misericordioso. Y miren lo que dice la palabra de Dios, es que Jesús dijo que los hombres de Nínive se levantarán y condenarán a los israelitas por su falta de arrepentimiento. Mire cómo estos hombres de Nínive, cómo se arrepintieron. Ellos se encargarán de acusar, de condenar a los israelitas por su falta de arrepentimiento. ¿Cómo es que estos gentiles tuvieron la oportunidad o van a tener la oportunidad de condenar al pueblo que fue escogido por Dios? Dice la palabra de Dios en Mateo capítulo 19, versos 39 al 41. Él respondió y les dijo: la generación mala y adúltera demandan señal, pero señal no le será dada, sino la señal del profeta Jonás. Porque como estuvo Jonás en el vientre del gran pez 3 días y 3 noches, así estará el Hijo del Hombre en el corazón de la tierra 3 días y 3 noches. Los hombres de Nínive se levantarán en el juicio con esta generación y la condenarán, porque ellos se arrepintieron a la predicación de Jonás. Y he aquí, más que Jonás en este lugar. ¿Quién es más que Jonás? Jesucristo. Jesús, nuestro Salvador. Y como dice su palabra,
Así como Jonás estuvo 3 días en el vientre de ese gran pez, así Jesucristo estuvo 3 días en la tumba, pero se levantó triunfante y victorioso para darnos salvación y vida eterna. Y mire cómo es que también la palabra de Dios dice que esta generación malvada, ¿verdad?, va a ser condenada por los hombres de Nínive, porque se levantarán en el juicio contra esta generación que no se arrepiente a la predicación de Dios. Dios nos da la oportunidad. Usted y yo la tomamos o la dejamos. Depende de lo que usted decide. Lo que les dije es que Dios no los va a obligar. Dios no obliga a nadie. Dios no puede obligar a nadie. Él nos dio el libre albedrío a cada uno de nosotros. Lo que a Dios le agrada no es que escuchemos su palabra solamente, sino que lo vivamos. Que hagamos lo que Él nos ha mandado en su palabra. Que le obedezcamos. Porque Dios dijo también al profeta Jeremías que la nación contra la que se le hubiere dictado sentencia, condenación por su pecado, castigo, escaparía de ese castigo si esta nación se arrepiente. ¿Cómo Dios es tan misericordioso que da la oportunidad de que se arrepientan? El libro del profeta Jeremías, capítulo 18, versos 7 y 8, dice: En un instante hablaré contra pueblos y contra reinos, para arrancar y derribar y destruir. Pero si esos pueblos se convirtieren de su maldad contra la cual hablé, yo me arrepentiré del mal que había pensado hacerles. Y en un instante hablaré de la gente y del reino para edificar y para plantar. ¿Quién lo promete? Dios. Aquel que es fiel con su palabra. Dice la palabra de Dios que en un instante hablaré contra ese pueblo y contra esa nación, contra ese reino, para arrancar, derribar y destruir. Pero si ese pueblo se convirtiere de su maldad contra la cual hablé, entonces, ¿quién se arrepentirá de hacer mal? Dios. Se detendrá. ¿Para qué? Para edificar y para plantar. O sea que para restituir todo lo dañado, todo lo perdido. Hermano, eso es lo que Dios quiere hacer contigo. Eso es lo que Dios quiere hacer conmigo. Y te hace esa invitación. Acércate a Él. Si no tienes una iglesia en donde congregarte, nosotros estamos en la Iglesia Pentecostal Fuente Divina, ubicados en la 4623 de la Cuarta Avenida en la ciudad de Brooklyn, Nueva York. Si vives por esta zona, te invitamos, busca al Señor. Si no, donde quiera que tú te encuentres, pídele la dirección a Dios que te lleve a una iglesia donde puedas congregarte, porque dice la palabra de Dios que donde están 2 o 3 congregados en su nombre, ahí está el Señor para derramar bendición y vida eterna. Y eso es lo que Dios hace con nosotros, derramar solamente nuestra vida bendición y vida eterna. Dios te bendiga grandemente. Es para Dios la gloria de este programa Escalando Peldaños. Tu hermana Rosa Montes se despide deseándote muchas bendiciones. Que el Señor te continúe bendiciendo. Y si el Señor no ha venido primeramente Él, la próxima semana estaremos aquí una vez más compartiendo palabra de Dios. Dios te bendiga.

Queridos amigos que están escuchando, Jesús dijo, la paz os dejo, mi paz os doy. Yo no os la doy como el mundo la da. No se turbe vuestro corazón, ni tenga miedo. Juan 14:23.

pastor y nada me faltará. En lugares de delicados pasos me harán descansar. Junto a agua de reposo me pastoreará, confortará mi alma, me guiará por sendas de justicia por amor de su nombre. Aunque ande en valle de sombra de muerte, no temeré mal alguno, porque tú estarás conmigo. Tu vara y tu callado me infundirán aliento. Aderezas mesa delante de mí, en presencia de mis angustiadores. Unges mi

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1: Dios bendiga a nuestros queridos hermanos y amigos. Todos seamos bienvenidos a la presencia de Dios. Amén. Y aquí estamos y es con un solo propósito, es de alabar y exaltar el nombre del Señor. Amén. Vamos a comenzar leyendo la palabra en el libro de primer libro de Crónicas, capítulo 16, versículo 7 en adelante. Gloria a Jesús. La bendita palabra dice así, en el nombre del Padre, del Hijo y del Espíritu Santo. Entonces, en aquel día, David comenzó a aclamar a Jehová por mano de Asaf y de sus hermanos. Alabad a Jehová, invocad su nombre, dad a conocer en los pueblos sus obras, cantadle a él, cantadle salmos, hablad de todas sus maravillas, gloriaos en su santo nombre. Alegres el corazón de los que buscan a Jehová. Buscad a Jehová y su poder. Buscad su rostro continuamente. Haced memoria de las maravillas que ha hecho, de sus prodigios y de los juicios de su boca. Oh vosotros, hijos de Israel, su siervo, hijos de Jacob, sus escogidos, Jehová, Él es nuestro Dios. Sus juicios están en toda la tierra. Él hace memoria de su pacto perpetuamente y de la palabra que él mandó para mil generaciones, del pacto que concertó con Abraham y de su juramento a Isaac, el cual confirmó a Jacob por estatuto y a Israel por pacto sempiterno, diciendo, a ti daré la tierra de Canaán, porción de tu heredad, cuando ellos eran pocos en número, pocos y forasteros en ella, y andaban de nación en nación y de un reino a otro pueblo. No permitió que nadie los oprimiese, antes por amor de ellos castigó a los reyes. No toquéis, dijo, a mis ungidos, ni hagáis mal a mis profetas. Cantad a Jehová toda la tierra, proclamad de día en día su salvación. Cantad entre las gentes su gloria, y en todos los pueblos sus maravillas, porque grande es Jehová y digno de suprema alabanza, y de ser temido sobre todos los dioses, porque todos los dioses de los pueblos son ídolos, mas Jehová hizo los cielos. Alabanza y magnificencia delante de él, poder y alegría en su morada. Tributad a Jehová, oh familias de los pueblos, dad a Jehová la gloria y poder, dad a Jehová la honra debida a su nombre, traed ofrenda, venid delante de él, postraos delante de Jehová en la hermosura de la santidad, temed en su presencia toda la tierra. El mundo será aún establecido para que no se conmueva, alégrense los cielos y gócese la tierra. Y digan en las naciones, Jehová reina, resuene el mar y su plenitud, alégrese el campo y todo lo que contiene. Entonces cantarán los árboles de los bosques delante de Jehová, porque vino a juzgar la tierra, aclamad a Jehová, porque él es bueno, porque su misericordia es eterna, y decid, sálvanos, oh Dios, salvación nuestra. Recógenos y líbranos de las naciones, para que confesemos tu santo nombre y nos gloriemos en tus alabanzas. Bendito sea Jehová Dios de Israel, de eternidad a eternidad, y todo el pueblo.

pueblo dijo amén y alabó a Jehová. Padre, en el nombre de Jesús te damos gracias. Gracias, gracias por tu bendita y poderosa palabra, oh Dios. Palabra viva y eficaz y más cortante que una espada de doble filo, Dios. Gracias te damos en esta preciosa hora, oh Dios. Gracias, Señor, por este segmento de adoración. Es un honor, es un privilegio estar delante de ti, oh Dios. En esta hora, Padre, en el nombre de Jesús, atamos y reprendemos todo lo que no es tuyo, Dios. Lo echamos fuera en el nombre poderoso de Jesús. Despeja los vientos, el firmamento, Dios. Toma el control de nuestras vidas, de nuestros labios, de nuestra mente y de nuestro corazón, oh Dios. Queremos alabarte en espíritu y en verdad, oh Dios. Nos declaramos libres, libres en el nombre poderoso de Jesús. Porque dice tu palabra, si el Hijo se libertare, seríamos verdaderamente libres. Nosotros lo creemos, lo confesamos, oh Dios. Somos libres para adorarte. No hay nada que nos impida alabar tu nombre, oh Dios. Gracias, gracias te damos. Porque si tú eres con nosotros, ¿quién contra nosotros? Oh, gracias, Señor. Gracias, gracias te damos en esta preciosa hora, oh Dios. Gracias porque tú nos das una oportunidad más de estar delante de ti, oh Dios. Gracias, gracias, amado Dios. Te damos toda la gloria a ti. Todo el honor, la pleitesía, la reverencia, oh Dios, te la damos a ti, Rey de Reyes y Señor de Señores. Gracias por este segmento de adoración, oh Dios. Gracias te damos por esta emisora que tú has levantado, Dios. Todo está en tus manos, Señor. Esta emisora tú has levantado, Dios, es para poner en alto tu nombre, oh Dios, para dar a conocer las buenas nuevas de salvación para todos aquellos que no te conocen, oh Dios. Gracias, poderoso Dios, porque a través de esta emisora, Señor, podemos llegar hasta los confines de la tierra, oh Dios, porque para ti no hay nada imposible, Señor. Nada, nada imposible hay para ti, oh Dios. Tú amas tanto, tanto a la humanidad, oh Dios. Por eso es que tú has levantado esta emisora, oh Dios, donde nosotros no podemos ir, Señor. Donde nosotros no podemos llegar, oh Dios, con nuestros pies, pero podemos llegar a través de esta emisora, oh Dios. Oh, gracias, Señor, porque tú lo sabes todo, Dios. Tú eres sabio, Señor. Tú eres omnisciente, bendito Dios. Tú conoces nuestra vida, oh Dios. Tú conoces al hombre y la mujer, oh Dios. Tú conoces nuestra necesidad, Señor. Tú escudriñas nuestra mente y nuestro corazón, oh Dios. Tú sabes que hay tanta necesidad, Señor. Por eso es que tú has levantado esta emisora, oh Dios. Para que a través de esta emisora, oh Dios, podamos llevar tu palabra, oh Dios, tu palabra viva y eficaz, oh Dios, tu palabra verdadera, oh Dios,
tu palabra que cambia, que transforma, Señor. Tu palabra que nos salva. Tu palabra que nos renueva cada día, oh Dios. Oh, gracias. Gracias, gracias, amado Dios. Recibe la gloria desde ahora y para siempre, Señor. Recibe la gloria de la eternidad y por toda la eternidad, oh Dios. Tuya es la gloria por los siglos de los siglos, Señor. Oh, gracias. Gracias, gracias por tu palabra, oh Dios. Gracias te damos en esta preciosa hora, oh Dios. Por este día tan bello, tan hermoso, Señor, que tú has hecho, Dios. Gracias por este día que tú has hecho, Dios. Aquí estamos para hacer tu voluntad, Señor. Aquí estamos para hacer lo que tú nos mandes. Aquí estamos, oh Dios. Porque así tú lo has querido, Señor. Oh, gracias por tu mano poderosa que nos ha guardado, que nos ha sostenido, Dios. Tú nos has guardado de caer, de pecar contra ti, oh Dios. Gracias, gracias, Señor. En el nombre de Jesús. Gracias. Te damos gracias por tu Santo Espíritu, que nos redarguye de todo pecado y de maldad, oh Dios. Gracias por tu Santo Espíritu, que nos guía a toda verdad y a toda justicia, Señor. Gracias por tu Santo Espíritu, Señor, que nos ha mantenido firmes, Señor, en medio de las luchas, de las pruebas, oh Dios. Tu presencia nos ha sostenido, Dios. Tu presencia nos ha fortalecido, Dios. Tu presencia nos ha dado nuevas fuerzas como las del búfalo, Dios. Gracias por tu Santo Espíritu, oh Dios. Sin tu presencia no seríamos nada, oh Dios. Sin tu presencia no estaríamos aquí, oh Dios. Sin tu presencia estaríamos derrotados, oh Dios. Pero gracias por tu Santo Espíritu, oh Dios. Gracias por tu hermosa presencia. Gracias por tu divina presencia, oh Dios. Oh, gracias, gracias te damos, oh Dios. Tú eres tan bueno eres tú, oh Dios. Tú eres fiel, Señor. Tú eres fiel para con nosotros, Señor. Aunque muchas veces nosotros somos infieles, tú permaneces fiel, Señor. Oh, gracias, Señor. Gracias, Señor amado. Gracias, gracias te damos, oh Dios. No hay nadie como tú, ni en los cielos, ni en la tierra, oh Dios. Nadie puede compararse a ti, oh Dios. Tú eres lento para la ira y grande en misericordia, oh Dios. Tus misericordias son nuevas cada mañana, oh Dios. Tu fidelidad es cada noche, oh Dios. Oh, gracias, Señor, en el nombre poderoso de Jesús.
Te damos toda la gloria a ti, oh Dios. Nunca se nos olvidará, oh Dios, de darte a ti siempre la gloria, Señor. Nunca dejaremos de darte la gloria a ti, oh Dios. Porque tú has sido fiel, Señor. Tú has sido bueno, Dios. ¿Cómo hemos de pagarte mal, oh Dios? Si tú has sido fiel, Señor. Tú has abierto las ventanas de los cielos, oh Dios. Y has derramado bendición sobre nosotros. Oh, gracias. ¿Cómo hemos de pagarte mal, oh Dios? ¿Cómo debemos, oh Dios mío, de pagarte mal, oh Dios? No podemos pagarte mal. No podemos ser infieles, Señor. Porque tú nos has bendecido de una manera especial, oh Dios. Oh, gracias, gracias, poderoso Dios. Levantamos nuestras manos, oh Dios. Levantamos nuestra voz. Abrimos nuestros labios, nuestra mente y nuestro corazón, oh Dios, para cantarte salmos, oh Dios. Para cantarte alabanzas. A ti, Rey, a ti, Dios. Oh, gracias. Gracias, gracias te damos, oh Dios, en esta preciosa hora, bendito Rey. Recibe nuestra alabanza, nuestra adoración, oh Dios. Queremos llenar tu trono de alabanza y adoración. Aleluya, gloria a Dios. Aleluya, aleluya, aquel que vive y reina para siempre. Oh, gracias, Señor. Mi alma te alaba, oh Dios. Mi alma bendice tu nombre, oh Dios. No puedo callar, Señor. No puedo callar, Señor, aleluya. En mi corazón hay un fuego, Dios, que no se puede apagar, oh Dios. En mi corazón hay gratitud, hay agradecimiento, Dios. Oh, gracias, Señor. Gracias porque tú has rescatado mi vida, oh Dios. Gracias, Señor, porque hemos visto tu gloria, oh Dios. Oh, hemos visto tu gloria, oh Dios. Oh, gracias, gracias, Señor. Lo que para el hombre es imposible, oh Dios, para ti es posible, Señor. Por eso puedo decir que hemos visto tu gloria, oh Dios. Cuando el hombre no pudo hacer nada por nosotros, oh Dios, por nuestra vida, Señor. Tú hiciste la diferencia en nuestras vidas, oh Dios. Cuando estábamos en medio de ese túnel oscuro, Señor, tú, Señor, rescataste nuestra vida, oh Dios. Tú alumbraste nuestra vida, oh Dios. Tú diste la respuesta, oh Dios. Oh, gracias.

nosotros, no a nosotros, sino a tu nombre damos la gloria, oh Dios. A tu nombre damos la gloria, oh Dios. Oh, nuestro Dios está en los cielos, y todo lo que quiso ha hecho nuestro Dios.

tenerte, oh Dios. Tú haces lo que quieres, cuando quieres y como quieres, oh Dios. Oh, gracias, gracias, oh Dios. Tú eres tan grande, oh Dios. Oh, tú eres el dueño de los cielos y de la tierra, oh Dios. Tú eres el dueño de lo que hay en los cielos y en la tierra, oh Dios. En el mar, Señor, todo lo que hay es tuyo, oh Dios. Tú lo creaste con un solo propósito, oh Dios. Y es de que alabemos y exaltemos tu nombre, oh Dios. Gracias te damos, oh Dios, porque tú nos creaste del polvo de la tierra, oh Dios. Oh, gracias, Señor amado. Tú nos has creado con un solo propósito, oh Dios. Y es de alabarte, de servirte, oh Dios. Tú nos creaste para hacer tu voluntad, oh Dios. Oh, gracias, gracias, Señor. Porque tú te tomaste la molestia en crearnos con tus manos preciosas, oh Dios. Gracias porque tú escupiste, oh Dios, en el suelo, oh Dios, y tú nos creaste, oh Dios, con tus manos maravillosas, oh Dios. Tú nos creaste, oh Dios, del polvo de la tierra, y después tú soplaste aliento de vida en nosotros, y es por eso es que vivimos, oh Dios. Oh, gracias por ese aliento de vida, oh Dios, que tú soplaste en nosotros, oh Dios. Gracias, gracias, Señor, porque somos templo de tu Santo Espíritu, oh Dios. Gracias porque tú haces morada en nuestras vidas. Oh, gracias, Señor, porque tu presencia habita en nuestras vidas. Oh, gracias, gracias te damos. Ayúdanos a vivir en santidad, oh Dios. Porque tu Santo Espíritu, Señor, no puede habitar en templos sucios, en templos de maldad, oh Dios. Ayúdanos a mantenernos firmes. Ayúdanos a mantenernos puros, santos delante de ti, oh Dios. Para que tú sigas haciendo morada en nuestras vidas, oh Dios. Oh, gracias, oh Dios. En tus manos ponemos nuestras vidas, oh Dios. En tus manos estamos, oh Dios. Es mejor estar un día en tus atrios que mil fuera de ellos, oh Dios. Porque en tu presencia hay plenitud de gozo y delicias a tu diestra, oh Dios. Gracias, gracias te damos. En esta preciosa hora, oh Dios, gracias por tu Santo Espíritu, oh Dios, porque tu presencia se mueve en este lugar, oh Dios. Podemos sentirlo, oh Dios. Podemos sentir esas corrientes de agua viva en nuestro ser, oh Dios. Podemos sentirte, oh Dios, en ese viento apacible, oh Dios. Oh, gracias, oh Dios.
Es un honor, es un privilegio estar delante de ti, oh Dios. Oh, gracias, gracias, oh Dios. En tu presencia encontramos refrigerio, paz, oh Dios. Gracias, oh Dios. No hay nada más precioso que estar en tu presencia, oh Dios. Nada puede compararse a tu presencia. Nada puede compararse a tu presencia, oh Dios. Oh, gracias, oh Dios. En el nombre poderoso de Jesús, te damos gracias por tu presencia. Gracias por tu Santo Espíritu, oh Dios. En tu presencia, Señor, encontramos sanidad, liberación, oh Dios. En tu presencia, oh Dios, estamos en esta preciosa hora, oh Dios. Tú haces grandes cosas en medio de la alabanza y la adoración. Tú sanas, tú libertas, oh Dios. Tú restauras nuestras vidas. Tú fortaleces nuestras vidas, oh Dios. Tú te mueves en medio de la alabanza y de la adoración, oh Dios. Oh, gracias. Gracias, hermoso Dios. Los cielos cuentan tu gloria. Y la mar declara tu grandeza, oh Dios. Entre los bosques tu belleza, oh Dios.

Santo eres tú, oh Dios. Levantamos nuestras manos, oh Dios, para declarar que tú eres santo. Oh, tú eres hermoso, tú eres precioso, bello eres tú, oh Dios. Oh, gracias, gracias, oh Dios. Alabamos tu nombre, oh Dios. Bendecimos tu precioso y bendito nombre, oh Dios. Oh, gracias, gracias por esta tarde tan preciosa, tan hermosa que tú has hecho, Dios, en el cual nos gozaremos y nos alegraremos, oh Dios, porque tú estás aquí, oh Dios. Recibe nuestra alabanza y nuestra adoración, oh Dios. Recíbelo como un perfume grato para ti, oh Dios. A nadie más daremos la gloria, Señor, sino solamente a ti, oh Dios. Porque tú eres el único Dios real y verdadero. Todos los dioses son de madera y de metal, oh Dios. Tienen pies, tienen manos, oh Dios. Tienen boca, tienen ojos, pero no pueden hacer nada, oh Dios. Y semejantes son aquellos, todos que confían en ellos, no pueden hacer nada, oh Dios. Pero tú, Señor, tú eres el que hace la diferencia en nuestras vidas, oh Dios. Gracias porque tú has cambiado nuestro lamento en baile, oh Dios. Tú eres nuestra alegría. Tú eres nuestra paz, oh Dios. Tú eres nuestra felicidad, Señor. En ti encontramos reposo, Dios. Oh, gracias, Señor, porque tú eres nuestro pastor, aleluya. Tú eres nuestro buen pastor, Señor. Y tú das tu vida por nosotros. Tú cuidas de nosotros. Así como el pastor cuida de las ovejas, así tú cuidas de nosotros, oh Dios. Donde quiera que vamos, oh Dios, donde quiera que estemos, Señor, estamos en victoria, oh Dios, porque tú estás con nosotros, aleluya. Si tú eres con nosotros, ¿quién contra nosotros? No hay nadie en que nos pueda hacer frente, oh Dios. Oh, gracias, porque tú nos das la victoria, oh Dios, en medio de las luchas, de las pruebas, oh Dios. Tú eres el que levanta nuestra cabeza, oh Dios. Tú eres el que nos da la victoria, oh Dios. Gracias, gracias te damos en esta preciosa hora, oh Dios. Gracias por esta mañana que ha pasado, oh Dios. Gracias por el trabajo que tú nos has dado, Señor. Gracias por los alimentos, oh Dios. Gracias porque tú alimentas a nuestras vidas, tanto espiritualmente y físicamente, oh Dios. No tenemos que afanarnos, oh Dios. No tenemos que preocuparnos, Señor. Porque tú eres el que tiene cuidado de nosotros, oh Dios. Gracias, amado Dios.
Gracias, gracias, porque tú estás atento, Dios, para con tu pueblo, para con tus hijos, oh Dios. Tú estás atento, Señor, con ese remanente fiel, oh Dios, que te sirve, que te busque en espíritu y

veces nosotros somos infieles, oh Dios, si tú eres tan bueno, Dios. Oh, ayúdanos, Dios mío, a hacerte fieles, Señor, para siempre. Hasta que tú nos des la vida, ayúdenos a mantenernos fieles, oh Dios. No queremos pagarte mal, oh Dios. No queremos serte infieles, oh Dios. Queremos permanecer siempre fieles a ti, oh Dios. Queremos ser, Dios mío, fieles para ti, oh Dios. Oh, gracias, gracias, Señor, por todo lo que tú nos has dado, Dios. Gracias por esta salvación de nuestras almas, oh Dios. Ayúdanos a cuidar esta salvación tan grande que tú nos has dado, Dios. Con temor y temblor, oh Dios. Ayúdanos a cuidar esta salvación, Señor. Ayúdanos a no contaminarnos con el mundo, Dios. Ayúdanos a no hacer lo que hace el mundo, Dios. No permitas que el mundo nos arrastre con sus corrientes de pecado, Dios. Ayúdanos a vivir para ti, oh Dios. Ayúdanos a vivir en santidad, oh Dios. Porque sin santidad nadie verá al Señor. Sin santidad nadie podrá entrar en tu presencia, oh Dios. Sin santidad nadie podrá llegar a tu presencia, oh Dios. Porque nada inmundo puede entrar en tu presencia, oh Dios. Porque tú eres un Dios puro, santo. Oh, gracias, Señor. Oh, gracias, gracias, Señor. Quiero decirte que te amo, Dios. Quiero decirte que te amo, Dios. Que estoy enamorado de ti, oh Dios. Oh, te amo, Dios. No me avergüenzo de decir que te amo, Dios. Que estoy enamorado de ti, oh Dios. Oh, gracias porque tú llenas mi vida, oh Dios. Oh, por eso es que te amo, Dios. Porque tú llenas mi vida, oh Dios. Tú me llenas de felicidad, oh Dios. Tú me llenas de paz, aleluya. Por eso es que te amo, Dios. Te amo, precioso Dios. Te amo porque tú me amaste primero, Dios. Antes de que naciese, tú ya me amabas, oh Dios. Antes de que naciese, oh Dios, tú ya me estabas mirando, Dios. Oh, gracias, Señor. Gracias, gracias, oh Dios. Gracias porque tú me permites servirte, oh Dios. Gracias porque tú me permites trabajar en la viña tuya. ¿Quién soy yo, Señor, para que tú me permitas trabajar en la viña tuya, oh Dios? Por tu amor y tu misericordia es que estoy aquí, oh Dios. Oh, gracias, Señor. Por eso es que a ti siempre te daré la gloria, oh Dios. Siempre, siempre te daré a ti la gloria, Señor. Porque tú has sido tan bueno, Dios. Gracias por la vida y la vida en abundancia que tú me has dado, Dios. Tú has traído

0: Tú has transformado mi vida, Señor. Ya no soy el mismo de antes, oh Dios. Ya no pienso como antes, aleluya. Ahora mi mente es tuya, Señor. Mi mente, mi vida es tuya, oh Dios. Mis anhelos, mis deseos son tuyos, oh Dios. Oh, gracias, gracias te damos en el nombre poderoso de Jesús. Oh, grande, grande es tu nombre, oh Dios. Oh, gracias, gracias, Señor, por todo lo que tú me has dado, Dios. Tú me has sanado, Dios. Tú me has libertado también, oh Dios. Tú me has salvado, Dios. Oh, gracias, Señor amado. Gracias por la esposa que tú me has dado, Señor. Gracias por esa ayuda idónea que tú me has dado, bendito Dios. Porque dice tu palabra que no es bueno que el hombre esté solo, Dios. Gracias por esa ayuda idónea que tú me has dado, Señor. Ayúdame a cuidarla como a vaso más frágil, oh Dios. Oh, gracias, ayúdame a amarla, a respetarla, oh Dios. Oh, gracias, gracias, Señor. Gracias por mis hijos, Señor. Oh, gracias por mis hijos, bendito Dios. Dame la sabiduría, dame el entendimiento, Señor, para enseñarles de tu palabra, para instruirlos en el temor tuyo, Señor. Dame la sabiduría, Señor, para amarlos, para cuidarlos, oh Dios, para enseñarles de tu palabra, del camino, la verdad y la vida, oh Dios. Gracias, gracias te doy. En tus manos está mi vida, oh Dios. En tus manos está mi hogar, mi matrimonio, oh Dios. En tus manos está mi esposa, mis hijos, oh Dios. Aún mi trabajo lo pongo en tus manos, oh Dios. Oh, por eso es que te doy a ti la gloria, oh Dios. Porque todo lo que tú me has dado es bueno, Dios. Oh, gracias, gracias te doy, Señor. Gracias, poderoso Dios. Recibe mi alabanza, mi adoración, oh Dios. Tuya, tuya es mi alabanza y mi adoración, Señor. A nadie más daré la gloria, y delante de nadie más me postraré, oh Dios. Y a nadie más cantaré, solamente a ti, Señor. Creador de los cielos y de la tierra, eterno, sublime Dios, aleluya. Oh, todo lo que salga por mis labios, oh Dios, sea para engrandecer tu nombre, oh Dios, sea para darte a ti la gloria, bendito Dios. Oh, gracias, gracias te doy en esta preciosa hora, oh Dios. Gracias por este segmento de adoración, donde podemos abrir nuestros labios, donde podemos levantar nuestro corazón y expresarte todo lo que sentimos, oh Dios. Oh, gracias, Señor, porque tú nos has llamado para adorarte, oh Dios. Gracias porque tú has puesto tu mirada en nosotros. Gracias porque tú has puesto tu confianza en nosotros. Ayúdanos a no defraudarte, oh Dios. Ayúdanos a no fallarte, Señor. Que siempre estemos dispuestos para hacer tu voluntad, oh Dios. Que siempre estemos dispuestos para predicar tu palabra, bendito Dios. Para eso tú nos creaste, oh Dios. Ayúdanos a aprovechar bien el tiempo, Señor. Porque los días son malos y crueles, oh Dios. Ayúdanos a buscarte, Señor, con todas nuestras fuerzas, nuestra mente y nuestro corazón. Ayúdanos a buscarte a través del ayuno, la oración y tu palabra, oh Dios. Es necesario que escudriñemos tu palabra, oh Dios, para que así el enemigo no nos pueda engañar, oh Dios. Ayúdanos a buscarte a través del ayuno, a través de la oración, oh Dios. Que saquemos días para ayunar, oh Dios. Que apartemos un tiempo para hablar contigo, Dios. Ayúdanos, Dios mío, a administrar bien nuestro tiempo, Señor. No permitas que desperdiciemos nuestro tiempo en cosas que no edifican nuestra vida, oh Dios. Ayúdanos a aprovechar bien el tiempo, Señor. Danos la sabiduría, danos el entendimiento, Dios. Necesitamos sabiduría de ti, oh Dios. Necesitamos sabiduría de lo alto, amado Dios. Porque sin ti, oh Dios, nada podemos hacer. Necesitamos ser llenos de tu presencia, ser llenos de tu Santo Espíritu, oh Dios. Necesitamos esa doble porción de tu Santo Espíritu para dar testimonio, Dios, a todos aquellos que nos rodean, oh Dios. Para dar testimonio en nuestro trabajo, Señor, en nuestro hogar, Señor. Para dar testimonio hasta los confines de la tierra, oh Dios, es necesario, Señor, tu presencia en nuestras vidas, la doble porción de tu Santo Espíritu, oh Dios. Oh, gracias te damos, bendito Dios. Llena nuestras vidas, amado Dios. Aquí está nuestra vida, oh Dios, delante de ti. Aquí estamos con nuestras manos vacías. No tenemos nada que ofrecerte, oh Dios, porque todo lo que tenemos es tuyo, oh Dios. Todo lo que tenemos tú nos los has dado que podemos ofrecerte. Solamente nuestra alabanza y nuestra adoración, oh Dios. Oh, gracias, gracias te damos en esta preciosa hora, oh Dios. Gracias por cada hermano, por cada hermana, oh Dios, que tú has llamado, oh Dios, para darte a ti la gloria, Señor. Gracias, Señor, por cada hermano, por cada hermana, oh Dios, que tú has llamado. Que nunca se nos olvide darte a ti la gloria, oh Dios. Que cada vez que entremos por esta puerta, oh Dios, te demos a ti la gloria, Señor. Eso nunca se nos tiene que olvidar, oh Dios. Porque tuya es la gloria y tú no compartes tu gloria con nadie, oh Dios. Tú eres el grande, Señor. Tú eres tan grande que nuestra mente finita no puede comprender, oh Dios. Por más que busquemos las palabras, no podremos describir tu grandeza, oh Dios. Dice tu palabra que el cielo es tu trono y la tierra el estrado de tus pies. Muchas veces nuestros ojos, Señor, ven tan grande este mundo, Dios. Pero tú eres más grande que este mundo completo, Dios. Por eso es que tú te perteneces la gloria y nadie más, oh Dios. Oh, gracias, gracias, Señor. Gracias, Rey de Reyes y Señor de Señores. Tú eres el Alfa y el Omega, el principio y el fin, oh Dios. El primero y el último, Dios. Antes de que existiesen los cielos y la tierra, tú ya existías, oh Dios. Por eso es que nadie puede compararse a ti, oh Dios. Antes de que existiesen los cielos y la tierra, oh Dios, tú ya existías. Antes de que existiese el hombre, tú ya existías, Señor. Por eso es que a ti te pertenece la gloria, oh Dios. Gracias, gracias, amado Dios. Recibe la gloria por los siglos de los siglos, oh Dios. Recibe nuestra alabanza, nuestra adoración, aleluya. Gracias, gracias, gracias te damos. Todos unidos, Señor, nuestros hijos, nuestras familias, nuestros matrimonios, nuestras iglesias, todos unidos te damos la gloria a ti, oh Dios. Gracias, gracias, Creador de los cielos y de la tierra, oh Dios. Gracias te damos, amado Dios, desde ahora y para siempre, oh Dios. Tuya es la gloria, amado Dios. En el nombre del Padre, Señor, te damos toda la gloria. En el nombre de Jesús te damos toda la gloria, oh Dios. Gracias, Espíritu Santo, porque tú nos has ayudado a alabar a nuestro Padre Celestial. Gracias, Espíritu Santo. Gracias porque tú eres real, Espíritu Santo. Gracias, Padre, gracias, Hijo, y gracias, Espíritu Santo. En el nombre de Jesús, aleluya. Dios bendiga a nuestros queridos hermanos y amigos. Hemos llegado al final de este segmento de adoración. Dios les bendiga, Dios les guarde. Estuvo con ustedes su hermano y amigo Isaías González. Dios les bendiga. Amén.
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hermanos y amigos, el Señor nos dice: Yo soy el Alfa y el Omega, principio y fin. Dice el Señor, el que es y que era y que ha de venir, el Todopoderoso. Apocalipsis 1:8.

¿Quién nos separará del amor de Cristo? Tribulación o angustia o persecución o hambre o desnudez o peligro o espada, por lo cual estoy seguro de que ni la muerte, ni la vida, ni ángeles, ni principados, ni potestades, ni lo presente, ni lo porvenir, ni lo alto, ni lo profundo, ni ninguna otra cosa creada nos podrá separar del amor de Dios, que es en Cristo Jesús, Señor.

luchando. Solo Cristo salva. Las Sagradas Escrituras dicen en Hechos 4:12, y en ningún otro hay salvación, porque no hay otro nombre bajo el cielo dado a los hombres en que podamos ser salvos. Así que recuerda, solo Cristo salva.

0: entregamos a ti, Señor.
1: Queridos amigos, al leer esta señal, si me están escuchando, quiero que sepan algo. Yo estoy creciendo en el Evangelio. Soy parte de la familia de Cristo. Tú también puedes, tu mamá, tu papá y toda tu familia.

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Aleluya, gloria al Señor. Dios es bueno y para siempre su misericordia. Estamos nuevamente por la gracia y el favor de Dios aquí conectadas desde Savannah, Georgia. La radio La Gloria es para Dios en su programa. Este es el día que hizo Jehová. Entonces, ¿qué haremos? Nos gozaremos y nos alegraremos en él, como dice el Salmo 118, 24. 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Gloria al Señor. Y así de que Dios continúe bendiciendo a todos los radioescuchas de esta radio. Gloria al Señor, que es de grande bendición para miles de personas que sé de que lo escuchan o lo están viendo, lo verán por la red social de Facebook y también por la aplicación de Túnez Radio, que sé que se escucha hasta los confines de este mundo. Gloria al Señor por su palabra, que podemos predicarla en este día. Gracias al Señor. Vamos a darle gracias al Señor por un día más. Aleluya, te damos gracias, Padre, en este día maravilloso, glorioso que tú nos das. Un día más, Padre, que podemos venir, Señor, confiadamente al trono de tu gracia y decirte gracias, gracias. Y no solo porque en este día, Señor, se celebra, Señor, el Día de Acción de Gracias, Señor, en este país, sino, Señor amado, que con un corazón muy agradecido todos los días, Señor, tenemos que decirte gracias, tenemos que ser agradecidos y te damos gracias, Señor. Gracias por nuestra salvación, por la vida que tú nos has dado, mi Señor, por medio de Jesucristo, nuestro Salvador. Te damos gracias, gracias porque Jesús tomó nuestro lugar en la cruz del Calvario. Él derramó su sangre. Tenemos tanto y mucho el por qué ser agradecido, Señor, todos los días de nuestra vida, Señor, con todo nuestro corazón, Señor, y darte gracias por todo, Señor, por todo, Padre Santo, como lo dice, Señor, en tu palabra, en Primera Tesalonicense 5:18, Señor amado, Dios mío, bendito Dios, que dice tu palabra, den gracias a Dios en toda situación, porque esta es su voluntad para con ustedes en Cristo Jesús. Aleluya, darte gracias por todo, Señor, darte gracias, Señor amado, es lo más hermoso, porque ahí reconocemos, Señor, todo lo que tú has hecho por nosotros, mi Dios, el grande amor, Señor, y ahí, Señor amado, es donde reconocemos, mi Dios, con todo nuestro corazón, Señor, que no podemos, Señor, vivir sin ti, Señor, que gracias a ti, Señor, todos los días, Señor, disfrutamos de tu misericordia, de tu gracia, de tu favor, porque es por tu gracia, mi Dios, por tu gracia y tu favor, Señor, en nuestra vida, es que podemos, Señor, levantarnos cada día, Señor, y levantar nuestras manos y decirte muchas gracias, Señor, por lo que tú has hecho, Señor, por ese amor tan grande, Señor, con que tú nos amas y nos has amado con amor eterno, Señor. Muy agradecida, Padre, con todo mi corazón, por todo, Padre, por todo, Señor, por todo lo que tú haces, por lo que has hecho, por lo que estás haciendo en mí y en cada uno, Señor, porque sé que en cada hermano, en cada hermana, Señor, tú te manifiestas en grande manera, mi Dios amado. Dios mío, muchas gracias, gracias, muy agradecida, Padre, muy agradecida, Señor, por toda la bondad, Señor, en este día maravilloso, Señor, con todo mi corazón.
Muchas gracias, Señor. Mi alma te alaba, te bendice y te exalta, Señor, en este día precioso y todos los días de mi vida. Que nunca deje de darte gracia. Que cada radio oyente, Señor, que cada uno, Señor, donde van a escuchar esta palabra, Señor amado, puedan saber, Señor, que no solamente en un día, sino que todos los días, Señor, de nuestra vida, por mientras estemos aquí en esta tierra y cuando estemos ahí en el cielo contigo, Señor Jesús, siempre, Señor, agradecidos, oh Dios, aleluya. Gracias te damos, oh Dios, por ese amor maravilloso. Gracias, gracias, gracias, Jesús, por tu sangre derramada. Gracias, Señor, por nuestra salvación, porque tú moriste por nosotros. Y es ahí donde tú nos has perdonado, Señor. Muchas gracias en el nombre poderoso de Jesús, Padre. Gloria sea su nombre. Así de que en este día precioso, aleluya, este es el día, amado oyente, amado amigo, hermano en Cristo Jesús. Este es el día maravilloso que el Señor ha hecho. Gloria al Señor, y es porque Él le ha placido, aleluya, en su grande amor y misericordia, que estemos nuevamente aquí para poder compartir esta bendición de su palabra bendita, porque la palabra de Dios es la que nos da cada día cuando la estudiamos, cuando la leemos. Es ahí donde aprendemos y sabemos cómo Dios quiere que vivamos una vida que siempre le agrademos a Él, aleluya. El tema de este día es las virtudes de un corazón agradecido. Y es que la virtud de un corazón agradecido tiene muchos beneficios, aleluya. Y podemos nosotros primeramente decirle al Señor gracias, gracias por todo. En Primera Tesalonicenses 5:18, pero vamos a leer también en el Salmo 103 del 1 hasta el 10. Gloria al Señor, aleluya. Dice la palabra del Señor primeramente en Primera Tesalonicenses capítulo. Gloria al Señor, aleluya. Gloria al Señor, 5:18 dice, den gracias a Dios en toda situación, porque esta es su voluntad para ustedes en Cristo Jesús. La exhortación que Pablo le hacía allí a los tesalonicenses, porque tal vez estaban desviando y no estaban siendo agradecidos por lo que el Señor les estaba pues proveyendo, bendiciéndole. Y es que es tan fácil olvidarse muchas veces, ¿verdad?, de que como el Señor nos ha bendecido, de que como el Señor nos bendice a diario con sus grandes bondades y misericordia. Y es aquí donde Pablo les enseñaba y les exhortaba para que no entraran que no estuvieran desanimados, porque se estaban desanimando. Y era ya el momento que Pablo les estaba diciéndole que no quería que ellos ignoraran lo que el Señor estaba haciendo en ellos, porque su venida, pueden imaginarse desde ese tiempo cómo Pablo exhortaba a la iglesia en Tesalonicense por la venida de nuestro Señor Jesucristo. Y es que es tan importante nosotros darle gracias a Dios, no solamente en este tiempo, hoy este es el día que sé que en todo Estados Unidos es una alegría, es un regocijo, es algo que se celebra en grande se celebra hoy en Estados Unidos el Día de Acción de Gracias, donde se comparte no solamente con la familia, sino que con vecinos y todo. Pero la historia es tan linda, si la han leído, el por qué se celebra el Día de Acción de Gracias. Y es algo maravilloso, ¿verdad? Pero la cosa es de que como el ser humano
hoy en día se han olvidado de que no solamente es por un día, sino que es porque todos los días de nuestra vida nosotros debemos de ser agradecidos por Dios. Si todos los días recordáramos el grande amor, el sacrificio que Dios dio a su Hijo unigénito para que todo aquel que en Él creyera no se pierda, mas tenga vida eterna. Si el ser humano pudiera comprender ese grande amor de Dios para con la humanidad desde un principio, Dios ha querido que el hombre tenga ese corazón agradecido para con Él, pero nos olvidamos y la humanidad se ha olvidado hoy en día de que hay que tener un corazón agradecido para con Dios. Había un hombre y ese hombre es el rey David. Dice que este hombre tenía un corazón conforme al corazón de Dios, y eso también lo podemos encontrar en Primera de Samuel, aleluya, capítulo 13, versículo 14. Más ahora tu reino, ¿a quién le estaban hablando aquí? A Saúl, porque Saúl no fue agradecido. Saúl se adelantó a hacer algo que no tenía que haber hecho. Él no tenía esta virtud de ser paciente. Él no supo esperar esperar al sacerdote Samuel, sino de que por eso le dijo, enviado Samuel por Jehová, le dice aquí en el versículo 14 del capítulo 13, más ahora tu reino no será duradero. Jehová ha buscado un varón conforme a su corazón. Oiga bien, Jehová te ha buscado un corazón conforme, un varón conforme a su corazón, al cual Jehová ha designado para que sea príncipe sobre su pueblo, por cuanto tú no has guardado lo que Jehová te mandó. Ahí Dios le dio la palabra a Samuel para que fuera a decirle a Saúl lo que ahí había sucedido. Dios lo había ya quitado como rey del pueblo de Israel. ¿Por qué? Porque no tuvo un corazón agradecido. Y dice, ha buscado, Jehová ha buscado, se ha buscado. Hoy Dios está también buscando corazones agradecidos, corazones que sean agradecidos, que recuerden lo que Él ha hecho por nosotros, que recuerden y que no olviden ese amor grande que Él tiene para con todos nosotros. Pero es tan fácil nosotros, que cuando nosotros estamos pidiendo algo y no nos sale como hemos querido o como hemos pensado que nos iba a salir, o que habíamos hecho planes, o que habíamos dicho así va a ser esto y lo otro, pero al final y al cabo las cosas como pensaste no se dieron. Pero es porque Dios conoce el corazón del ser humano, es porque Dios sabe lo bueno, es porque Dios sabe qué es lo que te conviene y qué es lo que no te conviene. Y aún así, por eso Pablo les decía a los de Tesalonicenses, den gracias en todo, en toda situación, sea que esté bueno o sea que esté malo, porque Dios conoce el corazón de nosotros. Él sabe qué es lo que sí va a ser de bien y qué es lo que no va a ser de bien, porque los planes de Dios siempre son planes de bien y no de mal. Aquí le vuelve a decir, ¿y quién estaba aquí predicando esta palabra linda en el libro de Hechos, capítulo 13, versículo 22, le vuelve y vuelven a decir acá, cuando predicaba Pablo y Saulo, también estaban aquí todos estos hombres que estaban dando este sermón en ese lugar, aleluya, y les dice así, ¿a quién le dijeron? Luego pidieron rey y a Dios, y les dijo a Saúl, hijo de Cis, varón de la tribu de Benjamín, por
40 años reinó Saúl, pero fue quitado porque no supo ser obediente, porque estas son las virtudes de un corazón agradecido. Las virtudes de un corazón agradecido es ser paciente. La virtud de un corazón agradecido es ser obediente, esa obediencia. Entonces, ¿qué le digo? Y estos hombres predicaban esta palabra en el libro de los Hechos, aleluya, capítulo 13, versículo 22. Quitado este, les levantó por rey a David, de quien dio también testimonio diciendo: he hallado a David, hijo de Isaí, varón conforme a mi corazón, quien hará todo lo que yo quiera. Un corazón conforme al de Jehová es un corazón, aleluya, paciente, que espera todo en el tiempo de Dios. En el tiempo de Dios, es como te dije, que muchas veces nosotros hacemos planes, nosotros decimos esto va a ser así, esto va a ser allá, planeando todas las cosas, creyendo que estamos nosotros en lo correcto, o no hemos sabido si es la voluntad de Dios, y sino de que de un solo tú haces tus planes, de un solo tú te avientas a hacer lo que tú quieres sin antes consultar a Jehová, porque esto fue lo que le pasó al rey Saúl. No consultó, no esperó, como Samuel le había dicho que tenía que esperar para ofrecer el sacrificio a Jehová, pero tú haces las cosas como tú quieres hacerlas, y eso es lo que Dios no quiere, que el hombre siga haciendo lo que él quiere, sino no que esté siempre bajo la voluntad de Dios, porque eso es lo que Dios ha querido desde un principio. Por eso Dios buscó un varón, dice, le dijo a Samuel. Samuel le dijo a Saúl: he buscado, dice Jehová, ha buscado un varón conforme a su corazón, que iba a hacer todo lo que Jehová le decía. Un corazón paciente, un corazón, aleluya, obediente, un corazón agradecido, aleluya, que hará todo lo que Jehová le diga que haga. Todo, esas son las virtudes de un corazón agradecido, aleluya, aleluya. El que olvida los favores recibidos no solo es un ser agradecido, sino que llegará a ser un desfavorecido. Es un hombre que no agradece lo que Dios ha hecho, o una mujer que no agradece lo que Dios ha hecho. Es esa mujer o ese hombre que no consulta antes de tomar decisiones de lo que va a hacer o de lo que él quiere. Ese es un hombre desfavorecido, y ese es desfavorecido es que no tiene el favor de Dios en su vida. Y esto nos enseña acá en el Salmo 103, aleluya. ¿Quién escribió este salmo? Fue David, y nosotros sabemos, o tú no sabes, si no has leído la Biblia, lee todo lo que es el capítulo 13 de Primera de Samuel, lee todo el capítulo de los libros de los Hechos, capítulo 13, y verás ahí cómo estos hombres predicaban esta palabra linda, y ahora nosotros hemos aprendido también bien a poder ser agradecidos, porque Dios en su grande amor y misericordia nos ha salvado. Porque eso también es tener un corazón agradecido, es aquel que reconoce a Jesucristo como el Señor y Salvador de su vida, porque Él dio su vida en propiciación por nuestros pecados. Él se hizo pecado por nosotros, Él pagó en la cruz del Calvario, Él nos redimió con su sangre preciosa, Él derramó esta sangre preciosa, y es ahí donde nosotros debemos de ser
teniendo un corazón agradecido de saber lo que Dios ha hecho. ¿Cuánto nosotros no vamos a darle gracias a Dios todos los días? Ese sacrificio tan grande, David, por eso David, Jehová conocía y sabía. Y Dios conoce, Jehová conoce el corazón de cada uno de nosotros. Es por eso que cada día debemos de venir ante la presencia del Señor todos los días. No solo un día, sí un día, no, es todos los días. Amado hermano, amigo, ser agradecido con Dios es saber venir a Él y decirle: Señor, aquí estoy, aquí está mi corazón, Señor, tuyo, aquí está mi corazón, Señor, y tú lo conoces, porque dice la palabra del Señor: engañoso más que todo es el corazón, ¿quién lo conocerá? Yo, dice Jehová, que escudriño la mente y el corazón del ser humano. Dios conoce cómo está tu corazón, Dios conoce mi corazón, y es por eso de que si nosotros no consultamos a Dios antes para hacer esto o para hacer lo otro, si Dios nos dice sí, si Dios nos dice no, porque aún hasta Moisés también, él consultaba a Jehová. Gloria a Dios, pero el Salmo 103, este Salmo nos da y nos da para que recordemos el grande amor de Dios por nosotros, lo que Dios hace por nosotros, y es aquí que nos revela cómo es Él. Dice el Salmo 103, y lo voy a leer. Aleluya, y dice así: gloria al Señor, a la honra del Padre, del Hijo y del Espíritu Santo. Dios es maravilloso y glorioso, aleluya. Bendice, alma mía, Jehová, y bendiga todo mi ser tu santo nombre. Bendice, alma mía, Jehová, y no olvides ninguno de sus beneficios. Él es quien perdona todas tus iniquidades, el que sana todas tus dolencias, el que rescata del hoyo tu vida, el que te corona de favores y misericordia, el que sacia de bien tu boca, de modo que te rejuvenezcas como el águila. Jehová es el que hace justicia y derecho a todos los que padecen violencia. Sus caminos notificó a Moisés y a los hijos de Israel sus obras. Misericordioso y clemente Jehová, lento para la ira y grande en misericordia. No contenderá para siempre ni para siempre guardará el enojo. No ha hecho con nosotros conforme a nuestras iniquidades, ni nos ha pagado conforme a nuestros pecados. Dios ha sido y es bueno para con nosotros. Por eso el salmista David, gloria al Señor, y también en el Salmo 104 vuelve David y dice así: bendice, alma mía, Jehová. Jehová, Dios mío, mucho te has engrandecido, te has vestido de gloria y magnificencia. David tenía esas palabras tan lindas para cómo expresar la grandeza, el amor, el poder de Dios manifestado en su vida. Y es que eso es de tener un corazón agradecido, porque dice su palabra también que de la abundancia del corazón habla la boca. De lo que tú tienes ahí, lo que tú has guardado en tu corazón, de eso tú hablarás, de eso tú publicarás, de eso tú compartirás, de lo que está ahí en tu corazón. Ahí, si tú tienes algo ahí en tu corazón que no te deja expresar el amor a Dios, el amor y la gratitud a Dios por lo que Dios ha hecho en tu vida, es porque tal vez no tienes guardado ahí ese amor. Ahora es el tiempo, ahora es el día en que tú puedes venir y decirle: Señor, aquí está mi corazón, Señor, es tuyo, mi Dios. Por eso es bueno también
venir cada día y decirle, Señor, examíname con hisopo, limpia mi corazón, purifícalo, Señor, y saca y quita todo aquello, Señor, que no te agrada, porque sabe, como dice también su palabra, que de toda cosa guardada, guarda tu corazón. Guarda tu corazón, porque de él mana la vida. El corazón es una caja, que es ahí como una caja donde tú vas guardando tesoros, que guardas cosas que te gustan, o que quieres guardar cosas que sí te gustan, pero que te hacen bien a tu vida. Nunca debes de guardar cosas que te hacen daño, más bien a ti mismo, porque si en tu corazón guardas enojo, guardas rencor, guardas odio, guardas cosas que no le agradan a Dios, es tú misma, tú mismo, te enfermas, es ahí donde tu cuerpo se va debilitando, es ahí donde te va desanimando, porque tu corazón está lleno de cosas que no le agradan a Dios, y esa este es el día que Dios quiere que vengamos y entreguemos este corazón y le digamos, Señor, aquí está mi corazón, es tuyo, Señor, límpialo, purifícalo, Señor, examínalo con hisopo, no tengas miedo en decirle al Señor, examina mi corazón con hisopo, Señor, saca y desarraiga todo aquello que no te agrada, Señor, ayúdame a nunca guardar más rencor en mi corazón, sino ser libre por la sangre del Cordero, porque Jesús, por eso, Él nos redimió con su muerte en la cruz. Esa sangre te limpia, esa sangre te purifica, esa sangre es la única, la que justifica al ser humano. Es lo que debemos nosotros aprender de este rey, del salmista David, que él con ese corazón conforme al de Jehová, él pudo saber y entender que cada día tenía que expresar, aún en momentos o en situaciones difíciles, en momentos de dificultad, este hombre siempre adoraba y alababa el nombre de Jehová, porque dicen esta otra versión que tengo, alaba alma mía al Señor, le decía David, alaba alma mía al Señor, alaba de todo mi ser tu santo nombre. Cómo no iba a adorarle y alabarle, porque él sabía y tenía los beneficios maravillosos, y al saber que tenemos esta virtud, un corazón agradecido, el beneficio tan grande que Dios nos tiene, el beneficio es de carácter personal. Tú tienes un corazón agradecido, tu carácter va a ser diferente. ¿Por qué? Porque le alabas a Dios en medio de toda situación, en medio de toda circunstancia, en medio de todo problema, en medio de aún de porque no te salieron los planes como tenías planeado hacerlo. Tú, el Señor sabe todas las cosas y Él tiene el control de todo. Esta palabra que el Señor me dio, esta palabra ha calado en mi corazón, porque muchas veces nosotros creemos que nos va a salir todo como nosotros queríamos hacerlo, pero no, no es así. Dios tiene sus planes y propósitos para con cada uno de nosotros, para con cada uno de nosotros, y sus propósitos son de bien, y como dice en Romanos 8:28, que a los que amamos a Dios, todas las cosas nos ayudan para bien, y esto es porque hemos sido llamados con propósitos, y Dios cumplirá sus propósitos en nosotros, y todo a su debido tiempo, al tiempo de Dios, y el tiempo de Dios es perfecto. Dios no trabaja con fechas ni tampoco con relojes. Él es el único que determina las cosas como deben de ser y cómo van a ser, porque Él fue el que lo hizo todo, este cielo y esta tierra. Él lo hizo todo, y por Él y para Él son, y todos los hizo para alabanza de su gloria. A nosotros nos hizo para que le adoráramos y alabáramos.
alabamos. Su nombre, gloria a Dios. Y el rey David, el salmista David, supo saber bien cómo tenía que hacer para siempre estar adorando, buscando, porque él tenía esta virtud de ese corazón entendido. Él tenía esta virtud de tener un corazón obediente, un corazón paciente, porque si nosotros conocemos y leemos la palabra, sabemos toda la trayectoria del rey David desde que estaba un jovencito. No le fue fácil la vida con sus padres, con sus hermanos, sino que siempre él tuvo pacientemente, pero en medio de toda situación o desprecio, o que tal vez lo desechaban por ser el menor, pero él siempre se mantuvo en adoración y alabanza. Y era ahí donde esa abundancia del corazón que él tenía, ese corazón agradecido, que le salían palabras de amor para Dios, porque él entendía bien y sabía bien que el Rey Soberano, el Todopoderoso, era Jehová de los ejércitos, el Dios de Israel, en el cual siempre él confió. Y esa es una de las virtudes también de tener un corazón agradecido, es confiar en Jehová, porque bendito es el varón que confía en Jehová y cuya confianza la tiene solamente en Jehová. Y en este salmo David destaca las bendiciones recibidas por Dios desde el capítulo del 103, del 1 al 3, dice: bendice alma mía y bendiga todo mi ser tu santo nombre. Gloria al Señor, aleluya. Dios ha sido tan bueno, y como nosotros no vamos a adorarle y alabarle con todo nuestro corazón. Nos vamos al salmo capítulo 33, aleluya, versículo 21, y dice así: por tanto en él se alegrará nuestro corazón, porque en su santo nombre hemos confiado. Tener esta virtud de tener un corazón agradecido es que pasa. Tener es que tiene un corazón alegre, que se alegra por todo, que está alegre en los momentos de que pueda ser, de que quisiste tener algo pero no lo tuviste. Siempre tiene que alegrarse tu corazón, y que tienes que confiar en Dios de que va a ser en el tiempo que Él quiera darte lo que tú estás pidiendo. Esto es, y estas son las virtudes, los beneficios que Dios nos da por tener este corazón agradecido para con Él, cuando confiamos en Él. Porque si no confiamos en Él, y dice su palabra también en el libro de Jeremías capítulo 7, también lo dice allí, gloria al Señor, que maldito es el hombre que confía en el hombre. No tienes que confiar, no tenemos que confiar en ningún hombre, tenemos que confiar siempre, permanentemente, siempre en Jehová, en todo momento y en toda situación. Por eso Pablo vuelve y le dice: dad gracias en todo debemos de darle gracias, y por todo darle gracias a Dios, aleluya. Esto es lo más lindo y glorioso, reconocer, aleluya, gloria a Dios, porque estos son los beneficios de un corazón agradecido, dice, aleluya, pues que demuestra que es tener un corazón agradecido. Lo demuestras en tu corazón, porque recuerdas todo lo que Dios ha hecho por ti, aleluya. No nos olvidemos. Y una de las cosas más maravillosas, también aquí lo dice en el Salmo 103, y le vuelve a decir, y lo vuelvo a leer así la palabra: bendice alma mía a Jehová, y no olvides ninguna

nunca te va a despreciar. Es allí donde nosotros sabemos también de que Dios nos apapacha, Dios nos abraza cuando venimos a Él con un corazón contrito y humillado. Él no lo despreciará jamás, nunca nos despreciará. Si es por eso que Él dio a su Hijo unigénito, para que todo aquel que en Él crea no se pierda, mas tenga vida eterna. Y este es el regalo maravilloso, la vida eterna, la salvación a nuestra alma. Y por eso David decía: no olvides, bendice alma mía Jehová, o alaba alma mía Jehová, alábale, alaba alma mía Jehová, y no olvides ninguno de sus beneficios. Él es quien perdona todas tus iniquidades, el que sana todas tus dolencias. David da una lista completa de lo que Dios ha hecho por nosotros. Perdona nuestra, ha perdonado todo pecado que hemos cometido. Él te perdona si le pides perdón. Te ha perdonado de iniquidades. Él ha sanado toda tu dolencia, porque dice su palabra, que dice Jesucristo, Él fue a la cruz del Calvario y Él ahí llevó todas las enfermedades, todas tus enfermedades. Por Él hemos sido sanos, porque por la llaga de Jesucristo hemos sido curados. Y esta es la palabra bendita, que Jesús nos ha traído sanidad y medicina y nos curó. Y que es lo que Dios quiere, que no olvides eso, que has sido curada por la llaga de Jesús. Él se dio, Él pagó el precio por nosotros. Nuestro cuerpo, cuando estamos ya en Jesucristo, ya no hay más condenación, porque Él nos ha lavado y limpiado y justificado y santificado todo nuestro ser. Por eso nuestra carne, nuestro cuerpo, nuestra carne está sujeta al Espíritu de Dios. Este cuerpo es templo y morada del Espíritu Santo de Dios. Por lo tanto, si el fuego de el poder del Espíritu Santo está en tu vida, toda enfermedad ha sido quitada, sanada, curada por Jesucristo. El fuego de Dios consume y quema todo lo que hay, lo malo. ¿Por qué? Porque la sangre de Cristo tiene poder para deshacer todo lo malo en nuestro ser. Creamos, no olvidemos lo que ya Jesús hizo por nosotros. Jesús pagó, Él nos sanó de todas las enfermedades, Él nos libró totalmente de todo. Dice en el libro de Éxodo, capítulo 34, versículo 7, gloria al Señor, aleluya, bendito sea el Señor. Dios es bueno, amada iglesia. 34:7 dice que guarda misericordia a millares, que perdona la iniquidad, la rebelión y el pecado, y que de ningún modo tendrá por inocente al malvado, que visita la iniquidad de los padres sobre los hijos y sobre los hijos de los hijos hasta la tercera y cuarta generación. Sabe que es tan lindo y tan importante venir al Señor con un corazón contrito y humillado, porque si tú no te arrepientes y confiesas tu pecado, entonces tú no vas a prosperar. Y lo peor es que arrastras a toda tu generación, porque estás cometiendo el pecado más grande, que tú no te arrepientes de lo que has hecho o lo que hiciste. Porque todo pecado, toda iniquidad, Jehová te lo perdona, Dios perdona todas nuestras iniquidades. Y es ahí donde te
sana completamente de todas tus dolencias, aleluya. No olvides que puedes venir al Señor, porque Él es el que te sana y te salva, aleluya. Gloria al Señor, aleluya, dice en el versículo 4, el que rescata del hoyo tu vida, el que te corona de favores y de misericordia. Gloria al Señor.

que te rescata, el que te rescata del hoyo tu vida, de modo el que te corona de favores y de misericordia. Dios es bueno, Dios es maravilloso, Dios es glorioso. Dice en el Salmo capítulo 5, versículo 12, gloria al Señor, aleluya. No olvides, hermano y hermana, lo que ya Dios hizo por ti y por mí, aleluya. Que nunca olvidemos, dice en el capítulo 5, versículo 12, dice así: porque tú, oh Jehová, bendecirás al justo como un escudo, lo rodearás de tu favor. Tenemos el perdón de Dios, tenemos el beneficio que Dios nos ha dado de tener un corazón agradecido, porque hemos sabido y reconocido que Jesús pagó el precio en la cruz del Calvario. Y por eso también aquí lo vuelve y lo dice David: porque tú, oh Jehová, bendecirás al justo como un escudo, lo rodearás de tu favor. El favor y la gracia de Dios para con nosotros todos los días de nuestra vida. Que lindo nuestro Dios, aleluya, que nos corona de favores y de misericordia, y es cada día, todos los días de nuestra vida, todos los días tenemos esta gracia y favor de Dios en nuestra vida, aleluya. Él sacia de bien tu boca, de modo de que te rejuvenezcas como el águila, gloria al Señor. Dice en el libro de Isaías capítulo 40, gloria al Señor, aleluya. Isaías 40, 31 dice así la palabra del Señor, gloria al Señor: pero los que esperan a Jehová tendrán nueva fuerza, levantarán alas como las águilas, correrán y no se cansarán, caminarán y no se fatigarán. Ese es otro de los beneficios, aleluya, de tener esta virtud de un corazón agradecido, de esperar en el Señor en todo tiempo, en todo momento, que corramos a Él, que vengamos a Él, aleluya, con este corazón muy agradecido por lo que Él hizo, por lo que Él está haciendo, por lo que Él ha hecho. No olvidemos, amada iglesia, que Dios es bueno y para siempre su misericordia es. Él nos ama con amor eterno, nos ha amado todo este capítulo de Isaías, capítulo 40, es tan lindo, que es ahí también donde nosotros podemos ver y darnos cuenta estos beneficios de tener un corazón agradecido, aleluya. Debemos de ser agradecidos, no olvides de ser agradecido con Dios, aleluya. Dice en segunda de Corintios capítulo 4, versículo 8, aleluya, para la gloria del Señor, gloria al Señor, aleluya. No lo olvides, ya estáis saciados, ya estáis ricos, sin nosotros reinas, y ojalá reináis, es para que nosotros reinésemos también juntamente con vosotros, aleluya. Este es el amor de Cristo, porque según pienso, Dios nos ha exhibido a nosotros, los apóstoles como postreros, como sentenciados a muerte, pues hemos llegado a ser espectáculos al mundo, a los ángeles y a los hombres. Nosotros somos, y aquí quien les hablaba eran los apóstoles de Jesucristo, los discípulos del Señor, por lo que estaban pasando, por lo que iban a pasar, pero ellos aún ahí siempre estaban testificando de la grandeza del poder. Pero decía en el versículo 12: nos fatigamos trabajando con nuestras propias manos, nos maldicen y bendecimos, padecemos persecución y la soportamos. Siempre
ellos estaban dándole gracias a Dios. Siempre ellos exaltaban y testificaban de la grandeza del poder de Dios, porque ellos esperaban la recompensa de lo alto. Tenemos que saber que tenemos recompensa el día de mañana, gloria al Señor, que esto, lo que en este mundo se pasa, lo que en este mundo se está pasando, esto es pasajero, esto todo va a perecer, pero tenemos la promesa del Padre que un día estaremos con nuestro Señor Jesucristo para la gloria de su nombre, porque Él vendrá por nosotros. Gloria a Dios. Así es de que podamos, esperemos en Dios, por lo que has estado pidiendo, por lo que has estado orando, espera en Dios, que a su tiempo Él lo dará. Jehová es el que hace justicia y derecho a todos los que padecen violencia. Es por los que les digo que lo que se pasa en este mundo, o por lo que has pasado, tal vez inocentemente te han juzgado, o inocentemente han hablado mal de ti. No guardes ningún rencor en tu corazón, sino que siempre alaba al Dios eterno, a nuestro Dios, al Todopoderoso, porque Él es el que hace justicia, aleluya, y derecho a todos los que padecen violencia. Gloria a Dios. Sigamos testificando del amor de nuestro Señor Jesucristo, a pesar de que si alguien te diga pues que eres una fanática o que eres una religiosa, tú sigues en lo que estás haciendo, en la voluntad de Dios, para agradar a Dios, porque no es para agradar al hombre, sino que es para agradar a Dios, al Dios Todopoderoso, al único Dios que dio su Hijo en propiciación por nosotros, a Jesús, adorarle, glorificarle y alabarle con todo el alma y el corazón. Aleluya, sus caminos notificó a Moisés y a los hijos de Israel sus obras. Misericordioso y clemente Jehová, lento para la ira y grande en misericordia. Cuando le dio a Moisés los 10 mandamientos, que fue allí, fue donde les dio a conocer al pueblo de Israel. Esto era uno de los beneficios tan maravillosos que Dios le dio al pueblo de Israel, la ley de Dios, que fue dada a Moisés para que Moisés se la diera al pueblo. Y la ley de Dios, aleluya, revela claramente su carácter y su voluntad. Y si puedes leer en el libro de Éxodo capítulo 20, ahí están los mandamientos de Dios, aleluya. Gloria a Dios, porque ahí es en la palabra, que es el manual para que nosotros podamos caminar en obediencia. Y allí era donde Dios los dio los 10 mandamientos, para que su pueblo supiera vivir, para que pudiera servirlo y andar en todos sus caminos, porque Dios siempre ha querido lo bueno para todo el ser humano, para toda la humanidad. Por eso le dio esta palabra a Moisés, para que se lo diera al pueblo de Israel. Aleluya, aleluya. Bendito Dios, tener este corazón agradecido es demostrar siempre ese amor grande, que a pesar de cualquier circunstancia, mostremos el amor de Cristo, tengamos humildad, tengamos fe cada día, que tengamos valentía, porque dice que solo los valientes arrebataremos el reino de los cielos. Con un corazón agradecido, aleluya, tienes la virtud de mostrar la alegría, aleluya, como dice en el libro de los Proverbios capítulo 15, versículo 13 y 14, ahí lo puedes leer, que un corazón alegre que hace hermosea el rostro. Entonces hay alegría, hay felicidad, y sobre todo el amor de Cristo es el bienestar para toda criatura. Las virtudes es una disposición habitual y firme a hacer siempre el bien.
permite cuando tú tienes un corazón lleno de esta virtud, de ser un corazón agradecido. Tú te permites ser una persona no solo para realizar actos, sino que hacemos lo mejor que podamos hacer para sí mismos, aleluya, y para con todos los de afuera también, y con toda nuestra fuerza, venir al Señor con un corazón agradecido, es siempre darle gracias a Dios, es honrarlo a Él de una manera, aleluya, glorificándole, reconociendo lo que Él ha hecho, cuando nos damos cuenta, aleluya, de ese grande misericordia, que Él ha sido misericordioso, que ha sido el Señor con nosotros, aleluya, de esta salvación, porque Él no nos ha pagado, no nos ha pagado, dice, no ha hecho con nosotros conforme a nuestras iniquidades, ni nos ha pagado conforme a nuestros pecados, ni aún al pueblo de Israel siempre le dio oportunidad. Así es de que tienes la oportunidad en este día para que puedas reconocer la misericordia de Dios que ha tenido para contigo. En este día, este es el día de salvación, este es el día de ser agradecido y decirle, quiero tener esta virtud, Señor, de tener un corazón agradecido para poder obtener estos beneficios que tú, Señor, le has dado, Señor, a tus apóstoles, Señor, a tus discípulos, Señor, al rey David, Señor, que en medio de toda circunstancia, Señor, en medio de toda persecución, Él se mantuvo firme siempre, adorándote, alabándote, Señor. El Salmo 34 nos dice, alabaré a Jehová en todo tiempo, su alabanza estará de continuo en mi boca. Ay, tantos versículos en la palabra, no me ajustaría todo el día para poderte decir y sacar tantos versículos como Dios quiere que tengamos este corazón, un corazón conforme al de Él, un corazón conforme al de Jehová. Él está buscando, Él está buscando corazones conforme a su corazón. Vengamos a Él y digámosle, quiero tener un corazón conforme al tuyo, Jehová. En el nombre de Jesús, aleluya, te damos gracias, Padre, en esta mañana, por este amor tan grande, Señor. Ayúdanos, Señor, ayúdanos, Espíritu Santo, para poder tener siempre estas virtudes, Señor, de tener un corazón agradecido, Señor, para que podamos, Señor, saber y comprender siempre, Señor, que tener un corazón agradecido es conocerte a ti, Jesús, como el Señor y Salvador de nuestra vida, que nunca olvidemos el grande sacrificio que tú hiciste en la cruz del Calvario, que tú pagaste en la cruz del Calvario, que tú llevaste, Jesús, todas las enfermedades, tú te hiciste pobre, Señor, para que nosotros fuéramos ricos en el Señor, en lo espiritual, Señor, y en toda área de nuestra vida. Tú nos has bendecido, Señor, te damos gracias por todas las bondades de este día y de todos los días de nuestra vida, y que mientras estemos en esta tierra, Señor, siempre, Señor, sigamos adorándote, alabándote, honrándote, Jesús, honrando tu nombre, testificando de tu amor y de tu misericordia, de ese amor tan lindo, Dios, que compartamos, Señor, tu amor, Padre, que nuestro corazón esté lleno de amor para poder, Señor, también, Señor, ser de bendición para otros, oh Dios, para los que no han llegado a tus pies. Oramos por estas almas, Señor. Que seas tu Espíritu Santo redarguyéndole, Señor, en el nombre de Jesús, y convenciéndole del pecado, del error, y que vengan arrepentidos y convertidos a ti, Jesucristo, en el nombre de Jesús, aleluya, amén. Que Dios les bendiga, amada audiencia de la radio, la gloria es para Dios, y si Dios lo permite, si Cristo aún no ha venido,

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0: En tus manos encomiendo mi espíritu.
1: Realmente fue impresionante oír sus últimas palabras en la cruz. Siempre que este hombre hablaba, sucedían cosas extrañas. Pues yo vi mucha gente que fue sanada por él. Aunque a nosotros los soldados romanos nos prohibían hablar de estas cosas. Yo estuve parado junto a esa cruz y la verdad no quería estar ahí, porque cuando volteaba para ver a Jesús, su mirada me hacía sentir y pensar que yo debería estar en su lugar. Él no me veía con odio, sino que a pesar del gran sufrimiento que padecía y de su expresión de agonía, él me miraba con amor. Y aún no alcanzo a entender por qué él decía palabras como: Padre, perdónalos porque no saben lo que hacen. En mi interior yo le decía: vamos, si eres el Hijo de Dios, ¿por qué no bajas de esa cruz? Porque si dicen que no has conocido pecado, mueres por los pecadores y los presentas justos ante tu Padre cuando creo que el único justo eres tú. De pronto me di cuenta que mi cuerpo comenzó a temblar, porque parecía que él escuchaba mis pensamientos. Y mientras por su cuerpo desfigurado corría la sangre, él me decía con su mirada: si no bajo de esta cruz, es por amor a ti.

Bueno, pues ya está amaneciendo. Y como era de suponerse, aquí no sucedió nada. Sin duda que este hombre era un profeta más. Pero, ¿qué está pasando? No puede ser. La piedra se está moviendo. Oh, no. No lo puedo creer.

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Buenos días, buenas tardes, amigos y hermanos en Cristo, donde quiera que nos escuchen, están en su sintonía. Esta es la gloria de Dios. Les invito a que adoremos a nuestro Dios Todopoderoso juntamente con su hermana y amiga Joaquina Martínez. Les invito a leer la palabra de Dios en Salmos 30, del 1 al 10. La palabra de Dios se lee en el nombre del Padre, del Hijo y del Espíritu Santo. Amén. Te glorificaré, oh Jehová, porque me has exaltado y no permitiste que mis enemigos se alegraran de mí. Jehová, Dios mío, a ti clamé y me sanaste. Oh Jehová, hiciste subir mi alma del Seol, me diste vida para que no descendiese a la sepultura. Cantad a Jehová vosotros, sus santos, y celebrad la memoria de su santidad. Porque un momento será su ira, pero su favor dura toda la vida. Por la noche durará el lloro y la mañana vendrá la alegría. En mi prosperidad dije yo, no seré jamás conmovido, porque tú, Jehová, con tu favor me afirmaste como monte fuerte, escondiste tu rostro. Fui turbado. A ti, oh Jehová, clamaré y al Señor suplicaré. ¿Qué provecho hay en mi muerte cuando descienda a la sepultura? ¿Te alabará el polvo? ¿Anunciará tu verdad? Oye, oh Jehová, ten misericordia de mí. Jehová, sé tú mi ayudador. Palabra de Dios. Dios grande, Dios eterno, Dios todopoderoso, Creador del cielo y de la tierra. Te doy gracias, amado Dios, por un día más, Señor, por una oportunidad más, Padre Santo, que tú me das, Padre amado, para poder adorarte, para poder exaltarte, Dios eterno. Pero en esta mañana, Señor amado, te pido, Señor, que tú, Señor, derrames tu espíritu en este lugar, que tú me llenes de tu presencia, llenes tu presencia en cada vida, en cada hogar, en cada familia, Señor. Glorifícate, precioso Dios, porque tú tienes, Señor, porque tú eres bueno, Señor, porque tú eres maravilloso, porque tú eres precioso, digno de gloria, de honra, de alabanza, de adoración, Dios Todopoderoso. Aquí estamos, Señor, reconociendo tu grandeza, reconociendo tu majestad, reconociendo, Dios eterno, que sin ti no somos nada, reconociendo que te necesitamos, Señor, en cada instante de nuestra vida, precioso Dios, porque nuestra vida solo a ti te pertenece, mi Señor. A ti sea la gloria, precioso Dios. Gracias, amado Dios. Gracias, Señor, amado Dios, porque cuidaste, Señor, nuestro acostar, cuidaste nuestro levantar, Señor eterno. Tú nos das nuevas fuerzas cada mañana, Señor eterno. Gracias, amado Dios. Gracias por el aire que respiramos. Gracias porque haces latir nuestro corazón, Señor, en todo momento, mi Dios eterno. Gracias, amado Dios, porque me permite, Señor, que abra mis labios en agradecimiento y poder adorarte y poder exaltarte, mi Dios amado. Gracias te doy por este lugar, Señor amado. Bendice esta radio, Señor. También bendice, Padre Santo, aquellas vidas, Señor mi Dios, que puedan escucharte, Señor, a través de ellas. Señor, bendice, Padre Santo, cada vida, Señor. Aquellos, Señor, que se han unido, Señor, para adorarte, para exaltarte, Señor. Mira aquellas familias, Señor. Escúchalos, Dios eterno. Escucha su necesidad, Señor. Ayúdalos, precioso Dios, conforme, Señor, mi Dios, tu voluntad, mi Dios amado, en sus vidas, Padre Santo. Acuérdate de todo, Señor amado. Acuérdate de cada uno de tus hijos, de toda tu creación en el mundo entero, Señor. Perdónanos, Señor. Perdona nuestras faltas, Señor. Oh, santo eres, Señor. Santo eres, mi Dios amado. Padre eterno, Padre bueno. Ten misericordia de esta tierra, Señor. Ten misericordia de este mundo. Ten misericordia de cada pueblo, de cada nación, Señor. Padre de la gloria, Señor eterno.
Yo sé que tienes el control, Señor, como en el cielo y en la tierra y en todo el universo, Señor. Pero mira cuánto dolor hay en el mundo, Señor. Sana tu tierra, Señor. Limpia los aires en el mundo entero, Señor. Oh, santo eres mi Dios. Gloria a tu nombre, mi Dios, aleluya. Santo es tu nombre, Padre amado. Tú vives, Padre Santo, porque tú vives, nosotros vivimos, Señor amado. A ti sea la gloria, mi Dios todopoderoso. Bendice las naciones, Señor, sus ciudades, sus pueblos. Los lugares más lejanas, Señor amado. Bendito eres, Rey amado. Bendito seas, mi Dios de la gloria. Gloria a tu nombre, Señor. Gloria a Dios, aleluya. Maravilloso y precioso eres, Señor amado. Gloria al que vive por siempre, por todos los siglos, mi Dios eterno. Santo eres, Señor, poderoso eres, Señor amado. Gloria a Dios, aleluya. A ti sea la gloria, a ti sea la honra, a ti sea la alabanza, a ti sea la adoración, mi Dios eterno. Acuérdate de toda criatura, Señor. Acuérdate de todos tus hijos, Señor amado. Mira al mundo, mi Señor. Aunque todo es tuyo, mi Dios, aleluya. Todo es tuyo, mi Dios amado. Al hombre nada le pertenece, mi Señor.

guerra, Señor. Mira donde hay temblores, Señor. Mira donde hay deslaves de agua, Señor. Mira donde lo han perdido todo, mi Dios. Dales consuelo, Señor, a aquellos que lo han perdido todo, Señor. Aquellos que han perdido toda su familia, Señor. Oh, gloria a tu nombre, Señor amado. Gloria a tu nombre. Santo eres, Señor, aleluya. Perdona nuestras faltas, Señor. Saca el mundo, Señor, mi Dios, aleluya. Ha enfermado, Señor. Pero tú nos puedes sanar, Señor. Tú nos puedes libertar, Señor. Rompe toda cadena, Señor. Toda atadura, todo lo que estorba, Señor. Limpia, Señor, nuestra mente. Limpia, Señor, nuestro corazón, Señor. Quita toda

Señor, aleluya. Bendito seas, amado Padre, bendito seas, Dios Todopoderoso. Oh, santo eres, mi Dios de la gloria. A ti sea la gloria, a ti sea la honra, mi Dios Todopoderoso. Maravilloso eres, Señor, precioso eres, mi Dios de la gloria. Mi alma te exalta, Señor. Mi alma te adora, mi Dios Todopoderoso. Digno de gloria, Señor, de alabanza, mi Dios Todopoderoso. Gloria a Dios, aleluya. Gloria al que vive por siempre, mi Dios Todopoderoso. Santo eres, Señor. Bendice cada vida, Señor, en esta mañana. Mira a todos aquellos que se han levantado, Señor. Bendícelos, guárdalos en cada área de sus vidas, Señor eterno. Mira su necesidad, Dios Todopoderoso. Seas tú abriendo puertas, Señor. Y donde las cierras, Señor, es porque nos guardas de algo, Señor, aleluya, de un peligro, Señor eterno. Porque tú tienes cuidado de tus hijos, Señor eterno. Oh, santo eres, Señor amado. Bendice cada vida, Señor. En sus caminos, Padre Santo. Así como llegan a sus trabajos, Señor, así también permite cada uno de tus hijos, de tu creación, regresen con bien de regreso a sus hogares, Señor. Gracias, Dios. Gracias, mi Señor. Gracias, Rey de Reyes, Señor de Señores. Mira al que no tiene fuerzas, dale nuevas fuerzas, Señor. El que no tiene paz, dale paz, Señor eterno. Los que están heridos en sus corazones, sánalos, Señor. Levanta al caído, Señor. Oh, santo, aleluya. A ti sea la gloria, mi Dios, aleluya. Bendito seas, mi Padre, mi Dios. Eres nuestro pastor, mi Dios de la gloria. Tú eres el que nos cuida día con día, Señor, el que guarda nuestros pasos, el que camina primero antes que nosotros, Señor. A ti sea la gloria, mi Dios, te amo, mi Dios, aleluya. Mi alma te alaba, todo el que respira, todo el que se mueve, alabe a Jehová.

Bendice cada vida, Dios Todopoderoso. Gloria a tu nombre, Señor. Gloria a Dios. Aleluya. Mi alma te alaba, Señor. Aleluya. Tú eres nuestro buen pastor. Tú eres nuestra roca fuerte. Tú eres nuestro pronto auxilio. Eres nuestro refugio, mi Dios de la gloria. Eres nuestro maestro, mi Dios eterno, porque tú eres el que nos enseña día con día, Señor. Gloria a tu nombre, Señor, aleluya. Santo eres, Señor. Eres nuestro abogado, mi Dios, el que nos defiende, mi Dios. El que pelea por cada uno de nosotros, Señor. Tú eres el que rompe toda cadena, Señor. Tú eres el que abre puertas. Tú eres el que las cierra si es necesario, Señor. Gracias porque solo a ti nos colmas de bendiciones, Señor. Porque todo lo que podemos disfrutar, Dios, proviene de ti, Señor eterno. Muchas gracias, Señor. Gracias, mi Dios. Gracias, muchas gracias, amado Padre. Así bendice cada familia, Señor. Cada hogar, Señor. Seas tú supliendo toda necesidad en sus hogares, en sus mesas, Señor. Mira a aquellos que no tienen trabajo, súpleles, Señor. Bendice cada vida de una manera especial, mi Dios eterno. Porque solamente a ti, Señor. Solo a ti y nada más que a ti los puedes ayudar, mi Dios amado. Gloria a Jesús, aleluya. Santo eres, Señor. Santo eres, mi Dios eterno. Bendito seas, Señor. Precioso eres, Señor. Gloria a Jesús, aleluya. Gloria a tu nombre, Señor. Santo eres, Señor. Gloria a tu nombre, mi Dios Todopoderoso. Alabanzas al que vive. Gloria a Jesús, aleluya. Gloria a tu nombre, mi Dios. Precioso eres, Señor. Bendice este lugar, Señor. Bendice a nuestro pastor, Padre Santo. Bendice, Padre Santo, también cada uno de mis hermanos que predican tu palabra, Señor. Bendice a los maestros, Señor. Bendice a cada obrero que trabaja, Señor, en estas áreas, Señor, para gloria y honra tuya, precioso Dios. Ayúdalos, Señor. Dales nuevas fuerzas, Padre Santo. Dale sabiduría, esa sabiduría no de hombres, sino de ti, Padre Santo, esa sabiduría que proviene de lo alto, Padre amado. Glorifícate en sus vidas, Dios Todopoderoso. Ayúdalos, Señor. Ayúdalos a seguir adelante, Señor. Así como los músicos, Señor, mi Dios, a los levitas, Padre Santo. Cada uno, Señor, que trabaja para tu obra, Padre Santo. Así como en cada iglesia, Señor, así como en cada pastor, mi Dios eterno. Glorifícate en sus vidas, Señor. Ayúdalos, Padre Santo. Aquellos, Señor, mi Dios, que predican tu verdad, Padre Santo. Levántalos, Señor, al que no tiene fuerzas. Levántalos, Señor. Gracias, amado Dios. Gracias por todo lo que vas a seguir haciendo en todo lugar, Señor, en cada iglesia, Señor amado. Gloria a tu nombre, Señor.
Gloria a tu nombre, gloria a Dios, aleluya. Aleluya, mi Dios todopoderoso. Santo eres, Señor. Santo eres, mi Dios amado. Precioso eres, Señor. Gloria a tu nombre, Señor. Gloria a tu nombre, mi Dios amado. Precioso eres, Señor. Tú vives, Señor eterno. Tú vives, porque tú vives, nosotros vivimos, Señor amado. Porque tú eres la vida, mi Dios, aleluya. Gloria a tu nombre, Señor. Gloria a tu nombre, mi Dios todopoderoso. Santo eres, Señor. Tú eres santo. Gloria a Dios, aleluya. Alabanzas al que vive, mi Dios. Bendito sea, Señor. Maravilloso eres, Dios eterno. Gloria a tu nombre, Señor. Gloria a Jesús, aleluya. Bendito eres, mi Dios eterno. Santo eres, Señor. Santo, santo es tu nombre, Señor. Gloria a Jesús, aleluya. Santo eres, mi Dios todopoderoso. Gloria a tu nombre, Señor. Padre de la gloria. Así bendice a los ancianos, Señor. Bendice sus vidas, Señor. Mira aquellos, Señor, que no tienen a nadie, Señor. Ayúdalos, Señor. Dales nuevas fuerzas, Señor. Ayúdalos, precioso Padre. Porque ellos son tus hijos, Señor. Santo eres, Señor. Precioso eres, Señor. Gloria a tu nombre, Señor. Gloria a Jesús, aleluya. Maravilloso y precioso eres, Señor. Digno de gloria y de honra y de alabanza, mi Dios todopoderoso. Santo eres, Señor. Gloria a Jesús. Gloria a tu nombre, Señor. Gloria a Dios, aleluya. Ayudas, precioso. Precioso Dios, a todos mis hermanos, Señor. Ayúdalos, amado Padre. Padre de la gloria. Así bendice a la viuda, Señor. Ayúdalos con sus hijos, Señor. Acuérdate de ellos, Señor. Acuérdate, Señor, del viudo también, Señor. Acuérdate del huérfano, Padre Santo. Acuérdate de cada vida, Señor. Gloria a tu nombre.

Tú eres maravilloso, Señor. Tú eres precioso, Señor amado. Gloria a tu nombre, mi Dios. Santo eres, mi Dios eterno. Mi alma te exalta, Señor. Mi alma te adora, mi Dios todopoderoso. Maravilloso eres, Señor amado. Gloria a Jesús, aleluya. Santo, santo eres, Señor. Sé que tienes cuidado de todo, Señor. Sé que no desamparas a nadie, Señor. Gloria a Jesús, aleluya. Gloria a tu nombre, Señor. Gloria a Dios, aleluya. Maravilloso y precioso eres, Señor eterno. Gloria a tu nombre, Señor. Santo eres, Señor. Gloria a Jesús, aleluya. Santo, santo eres, Señor. Gloria a Jesús. Gloria a tu nombre, mi Dios todopoderoso. Padre de la gloria. Así bendice al desamparado, Señor. Bendice sus vidas, Padre. Levántalos de los suelos, Señor. Mira, no tienen dónde recostar su cabeza, Señor. Están en los suelos, Señor. Oh, santo eres, Señor. Santo eres, mi Dios todopoderoso. Devuélvele su vida, Señor. Devuélvele su espíritu, Señor. Santo eres, Señor. Gloria a tu nombre, Señor. Devuélvele su espíritu, Señor. Sánalo, Señor, de toda enfermedad, Padre Santo. Rompe toda cadena, Señor, en sus vidas, toda atadura, todo lo que no les sirve, Señor. Acuérdate de ellos, Señor. Acuérdate de ellos, Padre amado. Gloria a Dios. Gloria a tu nombre, Señor. Precioso eres, Señor. Maravilloso eres, Señor. Gloria a tu nombre. Gloria a Jesús, aleluya. Solo en ti estamos seguros, Señor. Cada vida solo en ti está seguro, mi Dios. Santo, santo eres, mi Dios. Gracias por todo lo que vas a hacer en esas vidas, Señor. Gracias porque sé que tú los vas a cuidar, Señor. Porque aún el altivo lo miras de lejos, Señor. Tú no desamparas a nadie, Señor. Gloria a tu nombre, Señor. Gloria a Dios, aleluya. Tú eres bueno, Señor. Tú eres santo, mi Dios. Eres maravilloso, Señor. Tú eres precioso, Señor. Gloria a Jesús. Gloria a tu nombre, Señor. Precioso eres, Señor eterno. ¿A quién iremos, precioso Rey? Si solo tú tienes palabras de vida eterna, Señor. Gloria a tu nombre, Señor. Gloria a Jesús, aleluya. Santo eres, Señor.
Gloria a tu nombre, Señor. Gloria a Dios. Aleluya. Santo, santo eres. Precioso eres, Señor. Gloria a tu nombre, Señor. Gloria a Dios, aleluya. Santo eres, Señor. Gloria a tu nombre, mi Dios todopoderoso. Gloria a Jesús, aleluya. Santo eres, Señor amado. Gloria a Jesús, aleluya. Mira aquellos, Señor, que están en los trenes, Señor. Aquellas personas sin vida, Señor.

Sánalo, Señor. Libértalo, Señor. Rompe toda cadena, Señor. Todo lo que les estorba, Señor. Sana sus corazones, sana su alma, Señor. Oh, mi Dios, aleluya. Perdona, Señor, sus pecados, nuestros pecados, Señor. Libértalos, Padre.

aleluya. También te pido por aquellos que están presos injustamente, Señor. Mas tú eres el abogado, Señor. Tú lo sabes todo, Señor. Tú sabes lo que es justo y lo que es injusto, Señor. Porque lo que el hombre no lo ve, tú lo miras, Señor. Porque tú conoces los pensamientos, tú conoces la verdad de cada vida, Señor. Porque aún, Señor, lo que no conocemos de nosotros mismos, tú los conoces, Señor. Te pido misericordia por cada vida inocente, Señor. Que seas tú su abogado, Señor. Que tú los libertes, Señor. Oh, gracias, Dios. Gracias por lo que vas a hacer en cada vida, Señor. También por aquellos que les han privado su libertad, Padre Santo. Tú nunca llegas tarde, Señor. Sé que tú puedes, Señor, ayudarlos, cuidarlos, libertarlos, sanarlos, Señor. Gracias, Señor Jesús. Gloria a tu nombre, Señor. Gloria a tu nombre, mi Dios. Santo eres, Señor amado. Gracias por tu presencia en este lugar. Gracias porque podemos adorarte. Porque podemos exaltarte, Señor. Aleluya. Bendice, Padre Santo, Israel. Bendice a tu pueblo. Bendice cada uno de ellos, desde el más pequeño al más anciano, Señor eterno. Perdónalo, Señor, así como nos perdonas a nosotros, Señor. Gracias por ser nuestro Padre. Gracias porque tú eres nuestro Maestro, porque tú eres el que nos enseña, Señor. El que dirige nuestras vidas día con día, Señor. Gloria a tu nombre, Señor. Gloria a Jesús, aleluya. Santo eres, Señor. Poderoso eres, Señor. Gloria a Jesús, aleluya. Gloria a tu nombre, Señor. Precioso eres, Señor eterno. Mi alma te exalta, Señor. Mi alma te adora, mi Dios. Tú eres bueno, Señor. Tú eres bueno, mi Dios eterno. Gloria a tu nombre, Señor. Gloria a tu nombre, mi Dios amado. Danos de tu agua, Señor. Danos de beber, Padre Santo. Santo eres, Señor. Gloria a Jesús, aleluya. Alabanzas al Señor. Gloria a Dios, aleluya. Bendito seas, amado Dios. Bendito seas, amado Padre. Gloria a tu nombre, Señor. Gloria a Dios, aleluya. Bendice esta iglesia, Señor. Bendice a cada uno de mis hermanos, Señor. Escribe nuestro nombre en el libro de la vida, Señor. Oh, Jesucristo.
Sé tú abrazándonos, Señor. Sea usted consolándonos, Señor. Sea usted fortaleciéndonos, Señor. Límpianos, Señor, de nuestras maldades, Señor. Perdona nuestras faltas, Señor. Limpia, Señor, mi mente, limpia mi corazón, Señor. Quita de mí lo que no te agrada, Señor. Enséñame a mirar como tú miras, mi Dios. Enséñame a amar como tú amas, Señor. Enséñame a mirar con ojos de amor, Padre Santo. Abre mis oídos espirituales. Enséñame a tener misericordia como tú lo tienes de nosotros, Señor. Perdónanos, Señor, aleluya. Gracias por tu presencia en mi vida, por tu presencia en este lugar, porque yo te doy gracias, porque tú le das paz a mi alma, Señor. Gracias, Señor, porque tú rompiste toda cadena, toda atadura, todo lo que me estorbaba, Señor, mi Dios. Tú lo quitaste, Señor. Ahora soy libre para adorarte, Señor. Soy libre para exaltarte, Señor. Gloria a tu nombre, Señor. Gloria a tu nombre, Señor. Aleluya. Maravilloso eres, Señor. Precioso eres, Señor. Gloria a Jesús, aleluya. Gloria a tu nombre, Señor. Tú eres bueno, Señor. Tú eres maravilloso, Señor. A ti sea la gloria, mi Dios. Te alabo, Señor. Mi alma te alaba, precioso Rey, aleluya. Santo eres, Señor.

para nuestra vida, eres nuestra confianza, Señor. Tú eres nuestro Dios, aleluya. Santo eres, Señor amado. Glorifícate en cada vida, Señor. Glorifícate, amado Dios. Santo eres, Señor. Tú eres santo, mi Dios amado. Gloria a tu nombre, Señor. Gloria a Jesús, aleluya. Eres maravilloso, Señor. Eres precioso, Señor eterno. Gloria a tu nombre, Señor. Padre de la gloria. Así acuérdate de todos aquellos que están quebrantados de salud, Señor. Aquellos que están en los hospitales, Señor. En aquellos cuartos, Señor. Oh, Señor, donde un hombre les ha dicho no hay esperanza, Señor. Pero para ti nada es imposible, Señor. Tienes el control de todo, Señor. Tú los puedes sanar, Señor. Gloria a Jesús, aleluya. Acuérdate de cada vida de una manera especial, Dios eterno. Acuérdate, Señor. Santo eres, Señor. Gloria a tu nombre, Señor. Gloria a tu nombre, mi Dios amado. Dale sabiduría al hombre, Señor, a los doctores, Padre Santo. Usa sus manos, usa sus mentes, usa sus corazones, Señor. Sana a todo enfermo, Señor. Sánalo, Señor. Bendice a cada médico sus manos, Señor. Bendice sus corazones, Señor. Bendice sus mentes. Así como aquellas mujeres, hombres que trabajan, Señor. Cada enfermera, Señor. Oh, santo eres, llénalos de tu amor, llénalos de tu gracia. Santo eres, Señor, aleluya. Gloria a Jesús, aleluya. Gloria a tu nombre, Señor. Santo eres, Señor. Bendito sea, Señor. Precioso eres, mi Dios eterno. También bendice a aquellos, Señor, que están en sus hogares. Sánalos, Señor. Porque tú eres el doctor de doctores, el doctor por excelencia, Señor. Tú eres el que sana, tú eres el que liberta, Señor. Tú eres el que da la vida, pero también el que la quita, Señor. Porque nuestra vida a ti te pertenece, Señor. Todo es tuyo, Señor. Todo es tuyo, amado Padre. Santo eres, Señor. Gloria a Jesús, aleluya. Gloria a tu nombre, Señor. Mi alma te exalta, Señor. Mi alma te adora, precioso Rey. ¿Cómo no hemos de adorarte, Señor? Si tú eres el que nos mantiene de pie, porque eres el que nos cuida, el que nos sana, el que nos liberta, Señor. Muchas gracias, amado Dios, gracias por tu presencia en este lugar. Gracias porque podemos abrir nuestros labios en agradecimiento, Señor. Gloria a tu nombre, Señor. Gloria a Dios, aleluya. Precioso eres, Señor, maravilloso eres, Señor. Santo eres, Señor.

Gloria a tu nombre, Señor eterno. Gloria a tu nombre, mi Dios. Gloria a Jesús. Gloria a Jesús, aleluya. Santo eres, Señor. Poderoso eres, Señor amado. Gloria a tu nombre, Señor. Gloria a tu nombre, mi Dios eterno. Santo eres, Señor. Así acuérdate de mis hermanos, Señor. Por aquellos, Señor, que un día estuvieron aquí, Señor, adorándote. Por aquellos, Señor, que un día estuvieron aquí, Señor, predicando tu palabra, Señor. Oh, mi Dios amado, acuérdate de por nombre, Señor, de cada uno de ellos, Señor. Acuérdate, Señor. Acuérdate de ellos, precioso Dios. Sana sus vidas, Señor. Santo eres, Señor. Gloria a tu nombre, Señor. Santo eres, Señor, aleluya. Bendito seas, Señor. Precioso eres, Señor. Y no hay nadie como tú, Señor. No hay nadie como tú, mi Dios eterno. A ti sea la gloria y la honra, Señor.

0: Gloria a Dios, aleluya. Gloria a tu nombre, Señor. Gracias por tu presencia en este lugar. Gracias porque podemos adorarte. Gracias porque podemos abrir nuestros labios en agradecimiento. Gracias por tu palabra. Gracias porque tú estás aquí, Señor mi Dios. Porque tú nos cuidas, porque tú nos amas. Porque tú guías nuestros pasos, porque tú caminas con nosotros, Señor. Porque tú vas abriendo puertas, Padre Santo. Porque tú nos diriges, Señor. Porque tú nos guardas, Señor, de todos los peligros, Señor. Porque tú nos sostienes, Señor. Gracias por tu amor. Gracias por tu misericordia. Gracias por tanta bondad que tú tienes para con nosotros, Señor. Gloria a Jesús. Santo eres, Señor. Mi alma te exalta, Señor. Bendito eres, amado Padre. Gloria a tu nombre, Señor. Gloria a tu nombre, mi Dios eterno. Santo eres, Señor. Gloria a Dios, aleluya. Santo eres mi Dios todopoderoso. Santo, santo eres, Señor. Gloria a Dios, aleluya. Alabanzas al Señor. Alabanzas al Rey de Reyes, Señor de Señores. Bendito seas, Señor. Sana, Señor, cada vida, Señor. Liberta cada vida, Padre amado. Gloria a tu nombre, Señor. Amonesta cada vida, amonesta cada corazón, Señor. Acuérdate de todos, Padre Santo, para que ninguno se pierda, sino todos procedan al arrepentimiento, mi Dios eterno. Porque a ti nos amas todos por igual, Señor. Gracias, Señor. Gracias, Señor Jesús. Gracias por tu amor. Gracias por tu bondad. Gracias por tu misericordia. Santo eres, Señor. Tú eres santo, Señor. Gloria a tu nombre, Señor. Gloria a Dios, aleluya. Gracias por tu presencia en todo lugar, Señor eterno, por tu presencia en este lugar. Gloria a tu nombre, Señor. Gloria a Dios, aleluya. Gracias. Gracias por todo lo que vas a hacer en este día, Señor. Muchas gracias, amado Padre. Santo eres, Señor. Gloria a Jesús. Gloria al que vive por siempre. Porque tú eres hermoso, Señor. Tú eres maravilloso. Tú eres bueno, Señor. Tú eres digno de gloria y de honra. Santo eres, Señor. Poderoso eres, Señor. Aleluya. Gloria a tu nombre, Señor. Gracias por tu amor, Señor. Gloria a Jesús. Santo eres, Señor. Santo, santo eres mi Dios. Mi alma te exalta, Señor. Mi alma te adora, precioso Rey. Maravilloso eres, Señor. Precioso eres mi Dios eterno. Gloria a Jesús, aleluya. Alabanzas al Señor, alabanzas al que vive, mi Dios todopoderoso. Te exaltamos y te adoramos, Señor, aleluya. Gloria a tu nombre, Señor, gloria a Dios, aleluya. Tú eres bueno, Señor, tú eres maravilloso, Señor, tú eres precioso, Señor eterno. Gracias por tu presencia, Señor, gracias porque podemos adorarte. Gracias, Señor amado. Gracias por tu amor, mi Dios eterno. Y a ti te damos toda la gloria y toda la honra y toda la alabanza, mi Dios eterno. Gloria a Jesús, aleluya. Hemos exaltado, hemos adorado a nuestro Dios Todopoderoso. Si el Señor lo permite, nos vemos la próxima semana. Dios los bendiga, Dios los guarde. Estuvo con ustedes su hermana y amiga Joaquina Martínez. Dios los bendiga.
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0: buenas tardes, buenas noches o buenos días, dependiendo el lugar o la nación donde usted se encuentre escuchando a esta hora Radio La Gloria es de Dios.
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Señor, recibe nuestra oración, que es desde el fondo del corazón de tus hijos, Señor. Recibe alabanza, gloria y honra, Señor. Recibe todo aplauso de tus hijos en este día, Señor. Levantamos tu nombre y te confesamos como nuestro Señor.

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0: Felipe, mis hermanos y amigos que están en sintonía de Radio La Gloria de Dios, buenos días, buenas tardes o buenas noches, dependiendo del lugar donde usted nos está escuchando en esta hermosa hora. Aquí en la ciudad de Brooklyn, Nueva York, son las 10 de la mañana y vamos a dar comienzo a este programa Renovando Corazones, conducido por nuestra hermana Araceli Ángel. Le invitamos que se quede con nosotros en sintonía y así dejamos a nuestra hermana con Palabra de Dios.
1: Dios te bendiga en esta mañana. Le damos gracias a Dios, le damos gracias al Hijo y al Espíritu Santo en esta preciosa hora que el Señor nos concede estar nuevamente con cada uno de ustedes para compartir su hermosa y bendita palabra, dándole a Él toda la gloria, honra, alabanza y adoración. Cada uno de nosotros, ¿verdad?, nos sentimos agradecidos con Él, y la manera más hermosa de poder agradecerle a Él principalmente es sirviéndole y buscándolo cada día desde nuestros lugares. Así que, mis amados hermanos, yo les invito a cada uno de ustedes que sigamos cada día perseverando, buscándolo a Él y sirviéndole. Y sobre todas las cosas, ¿verdad?, perseverando en cada lugar que usted se congregue y ayudando, ¿verdad?, en todas las áreas que el Señor le ha permitido servir en sus respectivos lugares y en obediencia a nuestros pastores, ya que ellos son los que se encargan de seguir orando por sus miembros, por los que el Señor le ha puesto en sus manos. Sigamos, ¿verdad?, en obediencia hacia ellos y sobre todas las cosas, ¿verdad?, a poner nuestra vida, nuestro corazón y nuestra obediencia a los pies de nuestro Señor Jesucristo, haciendo todas las cosas conforme a la voluntad de Él, y que el Señor nos guíe, ¿verdad?, en su palabra, y nos dé esa palabra que Él necesita, que nosotros necesitamos, para que el mundo lo conozca. Aquellos que no conocen a Cristo, aquellos que no han recibido a Cristo, que ellos puedan arrepentirse de su pecado, más que nada, porque los tiempos de nuestro Señor están próximos, y estamos mirando todo lo que está ocurriendo en derredor del mundo, y hoy todavía mucha gente, ¿verdad?, sigue, ¿verdad?, caminando sin Dios y sin esperanza alguna. Hoy estamos en este lugar, ¿verdad?, anunciando que Cristo viene pronto, y Cristo ya está prácticamente, amados hermanos, a la puerta. Les invito a cada uno de ustedes, que cada uno de ustedes en sus lugares, donde quiera que usted se encuentre, abra sus labios, abra su mente, abra su corazón y oremos. Pidámosle al Señor que Él sea, ¿verdad?, nuestro refugio, para que el día cuando Él venga no nos quedemos, no sea que nos llevemos una sorpresa y nos quedemos. Así que vamos a orar. Vamos a presentarnos delante de nuestro Dios y que Él sea, ¿verdad?, teniendo su misericordia para todo su pueblo y para aquellos que no lo conocen. En esta mañana vamos a hacer una invitación a todos aquellos que no lo conocen. Padre bendito, Dios, Dios de la gloria, Dios maravilloso, eterno, Dios Padre, te ruego, Padre, por medio de tu Hijo amado y tu Santo Espíritu, Señor, que tú hables, Padre Santo, a este mundo, Señor, que tú hables, Señor, a tu creación, Señor, que aún no te conoce, aún no quiere, Padre, aún está renuente, bendito Dios de gloria, Señor, porque el mundo, Señor, los ha entenebrecido, su corazón está endurecido, Padre Santo, por causa, Señor, del pecado. porque el enemigo, Padre, mi Dios amado, ha trabajado, Señor, más duramente, Señor, en ellos, Padre. Oh, bendito Dios de gloria, Señor, Padre, ayúdanos, Señor, bendito Rey de gloria, Señor, a traer esas almas a ti, Padre, que ellos puedan mirar tu luz, Padre, y no sigan, Señor, en las tinieblas, en esa oscuridad, Padre Santo, donde el mundo está siendo, Señor, atrapado, mi Dios amado, Señor, donde hay tanto entretenimiento, Padre, donde ya el hombre, la mujer no busca la santidad, Señor, sino busca, Señor, el liberalismo, Padre Santo. Yo te ruego, Padre poderoso, Señor, que tú santifiques tu pueblo, Señor, que tú lo llenes de tu presencia, amado Dios, Señor, y que tú pongas cada día, Señor, en los corazones, amado Dios, de predicar, amado Dios, esa santidad, Señor. Bendito Dios, Padre, que tú puedas, Señor, Padre, cubrir, Señor, a cada uno de tus hijos, esa juventud, Señor, para que no se desvíe, Señor, de tu camino, para que no se desvíe de las promesas tuyas, Padre Santo. Oh, mi Dios amado, te ruego, Padre, porque tú sigas levantando obreros, Señor, tú sigas levantando, Padre, jóvenes, Señor, jóvenes, Padre, que se paren en esa brecha, Señor, para predicar tu evangelio, Señor, para que prediquen, amado Dios, Señor, que aún, Señor, ellos a esa edad, Padre, tú los estás apartando, Señor, de este mundo, Señor, lleno de perversidad, Padre, donde el mundo hoy en día, mi Dios amado, Señor, oh, santo eres tú, Señor, bendito Dios, Padre, tú estás mostrando tu poder, Señor. El mundo está viendo, Padre poderoso, Señor, que la tierra, Padre poderoso, Señor, está temblando, está destruyendo, Padre, mi Dios amado, se está, bendito Dios, Padre todopoderoso, Señor, está mi Dios amado, Señor, bajo tu mano poderosa, mi amado Jesús, Señor. Te ruego, Padre Santo, que perdones, Señor, perdona los pecados de este mundo, Señor, perdona los pecados de nuestros hijos, Señor, que aún no se han acercado a ti, Señor, pero en tus manos poderosas están cada uno de ellos, Señor. Perdona, perdona los pecados de esta humanidad, bendito Dios de gloria, Señor, y a reflexionarlos, Padre, abre sus ojos, quita, Señor, esa ceguera que hay en sus ojos, amado Dios, y que en esta mañana seas tú, Señor, hablando a las vidas, Padre, que seas tú haciendo entender, Padre, mi Dios amado, al hombre, por qué camino debe de andar, bendito Dios, Señor de gloria. Te lo pido, Padre, en el nombre maravilloso de tu Hijo amado, Cristo Jesús, y tu Santo Espíritu, Padre, mi Dios amado, Señor, los confrontes, Señor, con su vida, Padre, en el nombre maravilloso de tu Hijo. Gracias, amado Dios. Gracias, Padre. Gracias, Hijo. Gracias, Espíritu Santo. Amén, amén, amén. Damos gracias, amado Dios, a cada uno de ustedes y esperamos, ¿verdad?, que ustedes tengan un corazón dispuesto, un corazón para poder recibir esta bendita palabra de nuestro Señor que en esta mañana el Señor, ¿verdad?, me da. Y pues más que nada, hermanos, hermanos, estamos en unos tiempos, ¿verdad?, verdaderamente alarmantes. Y si alguno piensa, oh, sí, cada día se están mirando cosas y lo tomamos tan ligeramente, ¿verdad?, qué triste es cuando nosotros pensamos de esa forma, en de que la vida, ¿verdad?, cuando miramos, ¿verdad?, ciertas catástrofes que están pasando en otros países y solamente decimos, lamentablemente, desgraciadamente o desafortunadamente ellos están pasando por esos momentos, ¿verdad? Pero no miramos más allá de lo que verdaderamente miramos, que la palabra se está cumpliendo. La palabra se está cumpliendo y los tiempos cada día, ¿verdad?, se están terminando. Así que si usted aún no ha recibido a Cristo en su corazón, si usted se alejó de Cristo o si usted se quiere reconciliar con el Señor, pues yo creo que es el momento más, es el momento de que usted hoy en día se reconcilie con el Señor, es el momento de que usted acepte a Cristo, es el momento de que usted busque a Cristo, de que usted vea cómo está delante de Él y se acerque más a Él, porque no sabemos la hora, no sabemos el día, no sabemos el año, pero Cristo puede venir de un momento a otro. Y si no estamos bien delante de Él, imagínese lo que va a suceder. Entonces, es necesario, ¿verdad?, que nosotros hablemos a nuestros hijos, hablemos a nuestros nietos, los que tenemos nietos, hablemos a nuestra familia. Es muy importante y no lo pasemos por alto. No les contemos ni adornemos la palabra de Dios, porque la palabra de Dios no la necesitamos adornar. Necesitamos predicarla tal y como está escrita, ¿sí? Así que, mis amados hermanos, vamos a leer la palabra ahí en Hebreos capítulo 9, y vamos a leer desde el versículo 11 hasta el versículo 14. Y la palabra de Dios se lee en el nombre del Padre, del Hijo y de su Santo Espíritu. Amén. Pero estando ya presente Cristo, sumo sacerdote de los bienes venideros, por el más amplio y más perfecto tabernáculo, no hecho de manos, es decir, no de esta creación, y no por sangre de machos cabríos ni de becerros, sino por su propia sangre, entró una vez para siempre en el lugar santísimo, habiendo obtenido eterna redención. Porque si la sangre de los toros y de los machos cabríos y las cenizas de la becerra rociadas a los inmundos santifican para la purificación de la carne, cuanto más la sangre de Cristo, el cual mediante el Espíritu eterno se ofreció a sí mismo sin mancha a Dios, limpiará vuestras conciencias de obras muertas para que sirváis al Dios vivo. Padre, en esta hora, bendito Dios de la gloria, Señor, yo te pido, Padre, te ruego, amado Dios, Señor, que en esta hora, bendito Jesús, Señor, seas tú, Señor, convenciendo, Padre, seas tú, mi Dios amado, Señor, entrando hasta lo más profundo, Señor, mi Dios amado, Señor, de nuestros sentidos, amado Dios, Señor. Sé tú hablando a nuestras vidas, Padre poderoso Jesús, Señor, porque ya está todo hecho, Señor. Ya todo lo hiciste tú, Padre poderoso Jesús, Señor. En esta hora, mi Dios amado, Señor, esa redención, Padre poderoso, ya está hecha, bendito Dios. Solamente, Señor, solamente falta dar un paso, bendito Dios, para esa salvación de todo aquel hombre, Señor, bendito Dios, que se está resistiendo, Padre. Oh, glorioso Dios, Señor, libéralo, Señor. Rompe toda cadena, Señor, que lo tiene atado, bendito Dios, Padre Todopoderoso, para que él pueda ser libre, Señor, y pueda llegar a tus pies, eterno Dios, y poder alcanzar, Señor, esa salvación, Padre, de la cual tú en esta mañana, Señor, nos vas a hablar. Bendito Dios de gloria, en el nombre poderoso de tu Hijo amado, Señor, te lo pedimos. Gracias, Padre. Gracias, maravilloso Dios. Gracias, bendito Jesús. El sacrificio del nuevo pacto en nuestra vida es una realidad, mis amados hermanos. Hoy el Señor nos habla nuestra vida y nos dice que la sangre de Cristo cubre multitud de pecados. La sangre de Cristo nos reconcilia. La sangre de Cristo nos redime, ¿sí? Y este concepto de la redención en el Nuevo Testamento gira en torno a la sangre de Jesús, de Jesucristo. Jesucristo vertió su sangre en la cruz a fin de quitar los pecados de la humanidad y reconciliarlo con Dios. Ese fue el propósito de nuestro Señor Jesucristo, de reconciliarnos con Dios, porque dice que estábamos apartados de la gloria de Dios, estábamos en pecado, ¿sí? Ahora, nadie puede dar una razón satisfactoria de la esperanza en Él. Si esa persona, ¿verdad?, es extraña a la sangre, el mismo, ¿verdad?, comienzo de la Biblia, hallamos una referencia a ella cuando miramos o hemos leído ahí en Génesis capítulo 3, 21, cuando dice que Jehová, Dios hizo al hombre y a su mujer, le hizo túnicas de pieles y los vistió cuando Adán y Eva, ¿verdad?, pecaron. Y se miraron que estaban desnudos. ¿Qué fue lo que hizo él? Dice que Dios hizo al hombre y a su mujer, pero también dice que le hizo túnicas de pieles y los vistió. Este es Cristo mismo siendo crucificado para perdonar el pecado. Él murió por nuestros pecados. Él dejó el cielo con este propósito. Dios no quiere que cuando venga la muerte, ¿verdad?, te halles sin Cristo, te halles sin Dios y te halles sin esperanza. Para eso Cristo vino hace más de 2000 años. Y es por eso que el Señor cada día en tu vida te habla a través de cada uno de mis hermanos, ¿verdad?, que se encargan de estar predicando en esta radio La Gloria es de Dios, que por la bendición de nuestro Señor, ¿verdad?, Dios le puso en su corazón a nuestro pastor Benjamín Ramos, ¿verdad?, de seguir auspiciando estos programas que son para la gloria de nuestro Dios, de seguir predicando la palabra del Señor para que cada uno de ustedes lleguen al arrepentimiento y reconozcan que solamente a través de Cristo se puede obtener, ¿verdad?, el perdón y la reconciliación para llegar al Padre y poder tener un lugar a donde ustedes puedan acercarse con ese corazón sincero, y ese lugar a donde ustedes puedan tener esa libertad de llegar y adorar y buscar a Dios. Saben que eso es lo más hermoso, eso es lo más precioso, cuando nosotros, ¿verdad?, Cristo nos ofrece, no tan solo nos ofrece, ¿verdad?, un lugar, si nos ofrece esa salvación, nos ofrece esa libertad, nos ofrece un lugar para reunirnos con todos los hermanos en armonía, gozarnos delante de su presencia y poder adorarlos, ser instados por la presencia del Espíritu Santo y la presencia visible también de nuestro pastor, que insta a su pueblo a adorarlo, que insta a su pueblo a buscarlo en su presencia de él. Qué hermoso es, ¿verdad?, cuando miramos a alguien que está pendiente de su pueblo, del Señor, que está ahí pendiente de cada uno de ustedes. Así que mis hermanos, mis queridos hermanos, oyentes que nos están escuchando, si ustedes no tienen un lugar donde congregarse, búsquelo. Usted siempre va a encontrar un lugar a donde congregarse. Busque de Dios, no busque a un pastor, no busque a un hermano, busque a Cristo, busque a Jesucristo, porque Él es el que le está ofreciendo este perdón. Él está ofreciendo esta salvación. Él está ofreciendo al Padre para que usted pueda recibirlo, él pueda reconocerlo como hijo suyo. Así que en esta mañana, la gran importancia de la sangre del Cordero en el Antiguo Testamento era vital para perdonar los pecados. Escúcheme bien. Para perdonar los pecados del pueblo de Cristo. El Cordero Santo vino a este mundo para cumplir el requisito más grande de la historia. Él se ofreció para el perdón de todo el mundo. Solo hay que recibirlo en nuestra vida y recibir el perdón. Ahora ya no tenemos que comprar ningún animalito. Ya no tenemos que andar buscando a alguien que haga ese sacrificio, sino Jesucristo mismo, ¿verdad? Vino Él a este mundo, ¿verdad? En sacrificio vivo y se presentó como el Cordero, aquel Cordero, ¿verdad? Y murió por todos los pecados nuestros. Solamente hay que acercarnos a Él. Podemos hallarlo, ¿verdad? En muchas partes de las Sagradas Escrituras. Y si alguno de ustedes, ¿verdad?, tiene un lápiz, tiene una hoja para escribir, ¿verdad?, es importante, ¿verdad?, que nosotros, ¿verdad?, podamos tener esa oportunidad de conocer, ¿verdad?, cuando miramos ahí en el libro de los Hechos. Vamos a mirar un poquito acerca de lo que Jesucristo hizo, ¿verdad?, por cada uno de nosotros, ahí en el libro de los Hechos, en el capítulo 2:22, dice así la palabra, Hechos 2:22. Dice, varones israelitas, oíd estas palabras. Jesús Nazareno, varón aprobado por Dios entre vosotros, con las maravillas, prodigios y señales que Dios hizo entre vosotros por medio de él, como en vosotros mismos sabéis. A este es entregado por el determinado consejo y anticipado conocimiento de Dios, prendisteis y matasteis por manos e inicuos y crucificándole, al cual Dios levantó suelto los dolores y de muerte, por cuantos era imposible que fuese retenido por ella. Así que él, amados hermanos, dice, él fue retenido por ella, porque David dice, de él veía al Señor siempre delante de mí, porque está a mi diestra, no será conmovido. Por lo cual mi corazón se alegró y se gozó, mi lengua, aún mi carne descansará, dice, en esperanza. Leemos, ¿verdad? Leemos todos esos versículos que dice también en Hechos 4:10, dice, sea notorio a todos vosotros y a todo el pueblo de Israel, en el nombre de Jesucristo de Nazaret, a quien vosotros crucificasteis y a quien Dios resucitó de los muertos. Está en vuestra presencia sano, ¿sí? Hay muchísimos versículos de los cuales, ¿verdad?, la palabra de Dios nos habla y nos enseña, ¿verdad?, acerca de nuestro Señor Jesucristo, de todas las vivencias que Él vivió, ¿verdad? Por ejemplo, nos dice ahí en Hechos 5:28, diciendo, no os mandamos estrictamente que nos enseñéis en ese nombre, y ahora habéis llenado, dice, a Jerusalén de nuestra doctrina, y queréis echar sobre nosotros la sangre de este hombre. O sea, era una referencia acerca de lo que estaba pasando, de lo que iba a pasar con la vida de nuestro Señor Jesucristo en y más adelante vamos a seguir mirando y muchos otros pasajes de los que pueden hallarse buscando en la palabra de Dios acerca de la sangre, que es una concordancia, una verdad anécdota, ¿verdad? Miramos también de un joven, un joven, ¿verdad? Cuando ellos, ¿verdad? Miramos en todo esto, en todo esta, en estos versículos, miramos cómo uno y otro, ¿verdad? Tenían la vida de nuestro Señor Jesucristo y la pasaban de uno a otro, ¿verdad? Pero miramos una anécdota, escuchémoslas. Un joven tenía, dice, horas persiguiendo a un gorrión. Y este pobre pajarito temblaba jadeante en sus manos, de la cual deseaba escapar. Estaba, dice, aterrorizado, estaba espantado. Y le dice a su amigo que lo soltara. Pero este le contestó que no, porque llevaba muchas horas persiguiéndolo. Entonces su amigo decide comprarle. Y estuvo de acuerdo y se lo vendió. Pagando el precio, lo cogió y lo puso en su mano. Y el pajarito se estuvo quieto por unos minutos hasta que se dio cuenta que había recobrado su libertad. Dando un alegre, por decir, canto, se fue volando como para decirle al hombre, tú me has rescatado. Esta es una ilustración de lo que significa la redención. La redención, ¿verdad? Gira en torno a la sangre de Jesucristo, que vertió su sangre en la cruz a fin de quitar el pecado de la humanidad y reconciliarnos con Dios. El sacrificio de nuestro Señor Jesucristo no es tan breve como muchas veces, ¿verdad? Lo leemos, como muchas veces lo predicamos. Esta redención, amados hermanos, este sacrificio de nuestro Señor Jesucristo tuvo un costo tan grande, pero tan grande y tan doloroso para la vida de nuestro amado y Señor Salvador, que yo creo que ningún ser humano de esta tierra, por mucho que haya sufrido, porque ha habido muertes atroces en esta tierra, pero la muerte que sufrió nuestro Señor Jesucristo, amados hermanos, nadie podía haberla resistido en una hora. Y él apadeció y tuvo un proceso de horas. Y cada sufrimiento que él vivió, cada sufrimiento, cada golpe, cada latigazo, cada desprecio, cada palabra que él recibió, mi amado hermano, querido amigo, oyente, mira, hágase un escenario de todo aquello que él vivió. Lo hizo por usted y por mí. Y hoy en día se nos hace tan fácil de decir, ya no quiero estar en este lugar. Ya no voy a estar en este lugar, me voy. Porque aquí exigen mucho. Exigen mucho. O simplemente no me gusta esto. No voy a dar derivados. No me gusta esto, no me gusta el otro. Ponemos tantos pero, tantas excusas, porque nuestros ojos y nuestro corazón, más que nada nuestro corazón, en nuestro corazón desafortunadamente, nuestro corazón todavía está lleno de otras cosas. Yo leía acerca de nuestro corazón. Y el corazón es uno de los miembros más importantes de todo nuestro cuerpo. Porque es el punto de todo el que le da la vida a nuestro cuerpo. Pero el corazón es el punto, también es el más importante de todos los sentimientos de nuestra vida. Desde que nacemos, cuando comenzamos, ¿verdad?, a tener uso de razón, ahí es cuando el corazón comienza a trabajar. Comienza a trabajar, comenzamos a buscar el amor. Comenzamos a sentir el amor, comenzamos a sentir el rechazo, comenzamos a sentir el odio, comenzamos a sentir el rencor, comenzamos a sentir la envidia, comenzamos a despreciar, comenzamos a sentir ambición, comenzamos a entrar, a meter tanto dentro de este corazón, que muchas veces cuando llegamos a los pies de Cristo, lo llevamos como ese cono cuando usted se compra un helado y le dicen póngale tres bolitas más, así que vaya con que lleve mucho helado hasta arriba. Así está nuestro corazón, lleno de tantas cosas. Y cuando llegamos a los pies de Cristo, no exponemos todo aquello que hay dentro de nuestro corazón. Y predicamos la palabra del Señor. Y estamos en los caminos del Señor. Y dejamos que nuestro corazón todavía se quede ahí. Ahí están muchas cosas arraigadas de las cuales comenzamos a predicar y predicamos aún todavía de lo que hay dentro de nuestro corazón. Es que el pastor, es que el hermano, es que la hermana, es que la iglesia, es que esto, es que el otro. Estoy predicando de mi carne porque no estoy predicando de Cristo. Tenemos algo muy grande todavía que no hemos soltado, que no hemos querido ser liberados. ¿Por qué? Porque hay cosas dentro de nosotros en lo cual, ¿verdad?, nosotros tenemos que soltar para ser libres. Porque si nosotros, ¿verdad?, si nosotros, Jesús nos ha elegido y nos ha llamado y nos ha redimido con su sangre preciosa, Satanás también, déjeme decirle que Satanás también es fuerte. Es un hombre fuerte. ¿Verdad? También puede él puede competir con usted. Y solo Cristo puede con él. Solo Cristo, pero si usted no le entrega verdaderamente al Señor y usted no le pone todo lo que hay dentro de usted, déjeme decirle que ese ahí está. Pero solo con Cristo usted puede vencer todo aquello y sacarlo definitivamente. ¿Por qué cree que hay mucha raíz de amargura? Hay mucha raíz de amargura en los corazones que muchas veces los deja estancados y se predica. Pero cuando se predica, inmediatamente lo único que saca es amargura. Y en lugar de predicar la palabra del Señor, usted se desvía y se va por otro lado. Pero hoy le pedimos al Señor, nuestro Señor y Salvador Cristo Jesús, que nos ayude a predicar, que toda esa tristeza, todo aquello que está arraigado, que Él lo arranque para que su palabra llegue a esos corazones y pueda liberarlos de todo, para que ellos puedan ser libres, para que ellos se puedan gozar con su bendita palabra y recibir esa salvación en sus corazones y puedan ser libres y llevar, ¿verdad? Como por ejemplo, cuando a la mujer, ¿verdad?, que la encontraron adulterando, le dijeron, el que esté libre de pecado, arroje la primera piedra. Y le dijo, mujer, ¿dónde estaban los que te acusaban? No hay ninguno. Vete y no peques más. No le dijo, vete y cuando vuelvas a pecar, regresa aquí, aquí estoy. No, vete y no peques más. Eres libre. Dios nos ha hecho libres. ¿Por qué nosotros muchas veces queremos todavía seguir acordándonos o guardar algo dentro de nuestro corazón cuando ya no, ya el pasado es pasado? Miramos en el primer Adán, ¿verdad? Con el primer Adán lo perdimos todo. Pero el segundo Adán, ¿qué vino a hacer? Él vino y nos redimió, ¿verdad? Con su muerte. ¿Dándonos qué? Dándonos la paz. Dándonos la paz, como nos dice, ¿verdad? Ahí en Segunda de Colosenses 1:20. Vamos a mirar ahí Segunda de Colosenses 1:20, que nos dice: y por medio de la reconciliación consigo reconciliar consigo todas las cosas, así las que están en la tierra como las que están en los cielos, haciendo la paz mediante la sangre de la cruz. Esto es lo que hace la sangre de Jesús: traernos paz. En Romanos capítulo 5, vamos a mirar Romanos capítulo 5, versículos 1 y 2. Y justificados pues por la fe, dice, tenemos paz para con Dios por medio de nuestro Señor Jesucristo, por quien también tenemos entrada por la fe a esta gracia, en la cual estamos firmes y nos gloriamos en la esperanza de ¿quién? De la gloria. Escrito, ¿verdad? Está escrito en estos pasajes y se afirman tres cosas. Hay justificación para el pasado. Hay justificación, amados hermanos. No importa lo que usted haya hecho, no importa lo que tal vez usted ofendió, lo que usted hizo, el Señor lo perdona. El Señor le da paz. El Señor trae paz a su vida, porque el Señor ya lo perdonó. Cuando el creyente mira al Calvario, cuando el Señor mira la sangre de nuestro Señor Jesucristo en esa cruz, habla de paz y perdón para la culpa, y luego hay gracia para el futuro, porque hay un perdón que no puede ser quitado, porque el que lo está dando es nuestro Señor Jesucristo. No se lo está dando el hombre, sino es nuestro Señor Jesucristo. Miramos ahí en Juan capítulo 12, versículo 32, 34. Vamos a mirar Juan capítulo 4:34, que nos dice así: Jesús dijo, mi comida es quien haga la voluntad del que me envió y que acabe su obra. ¿Sí? Está escrito. Hay un hecho sorprendente, intimado por este versículo, y, ¿verdad?, la lanza que atravesó el costado del Hijo de Dios era el acto final del pecado, el crimen culminante de la tierra y del infierno. No consideró que pudiera haber hecho nada más cruel, ¿verdad?, que esto. Esto es lo que verdaderamente nosotros tenemos que mirar, que lo que hizo Jesucristo en esa cruz lo hizo por usted y por mí. Él no lo hizo solamente porque quedara solamente escrito, sino lo hizo y está vigente para nuestra vida hoy en día. Y este acto que podría haber sido, ¿verdad?, más negro y podría decirse tremendo, ¿verdad? Y la sangre que salió y cubrió la lanza, y un fuerte, muy fuerte, ¿verdad?, dice que fue abierto de este modo en la casa de David por el pecado también, la sangre cuyo pecado está sobre la tierra, y esta tierra ha sido redimida por él, porque él poseerá el mundo al fin, y él es el verdadero soberano. Y antes de poca, ¿verdad?, de esta época, echará, ¿verdad?, dentro de poco echará el príncipe de las tinieblas, ¿verdad?, y empuñará, amados hermanos, él empuñará el cetro en esta tierra, porque esto es lo que verdaderamente el Señor está hablando en esta mañana a todos. No solamente, ¿verdad?, a todo aquel que nos escucha, sino también, ¿verdad?, nos hace recordatorio a nosotros de la grandeza de él. Dice así, ¿verdad?, que él, como hijo de Dios, tiene la autoridad, tiene la potestad, mis amados hermanos, de redimir y de perdonar a todo aquel que se acerca a él, ¿sí? De esa forma, el Señor nos muestra su poder y la grandeza de ser hijo de Dios. Al cabo, ¿verdad?, al otro, ¿verdad?, de la tierra, un poco más, dice, un poco más, y él vendrá personalmente a establecer su reinado del milenio, y a regir la tierra al redimido a la tierra con su sangre preciosa, y tendrá con él a todos aquellos que él ha redimido. Yo no sé si usted quiere que en esta mañana el Señor también, ¿verdad?, el Señor perdone sus pecados, que el Señor a usted también lo rediva. Pero el Señor está dispuesto. El Señor está dispuesto, y dicen muchos, ¿y de qué forma, cómo el Señor a mí me va a perdonar mis pecados? Abriendo sus labios, reconociendo sus pecados delante de él, diciendo

recibirte en mi corazón. Quiero recibirte en mi casa, Señor, y que tú vivas en mí. Escribe mi nombre, Señor, en el libro de la vida, para que yo pueda, Señor, conocerte. Pueda conocerte, Señor, porque tú me conoces, Señor. Tú conoces mi salida, tú conoces mi levantar, tú conoces mi tentar, tú conoces, mi Dios, todas mis entrañas. O sea que tenemos un omnisciente, un Dios omnipresente, que conoce todo acerca de nosotros. Miramos también acerca de la unidad en Cristo. Miramos esa unidad en Cristo, esa unidad en Cristo es algo muy importante para la iglesia. Dice que nosotros somos, que Cristo es la cabeza de la iglesia y el cuerpo de Cristo es la iglesia. ¿Sí? Cada uno de nosotros pertenecemos al cuerpo de Cristo. Ha sido tocado por la sangre de Cristo. La sangre de Cristo nos hace uno. Nos hace hacer, ¿verdad?, entrar en la familia de Dios y nos capacita para decir, Abba Padre. La unidad del cristiano con los hermanos en Cristo tiene que ser más allá de los prejuicios sociales, económicos, color o etnia. Cada uno de nosotros así podemos disfrutar de una unidad mayor. Esta unidad es muy importante dentro de las iglesias, porque ¿por qué tiene que ser muy importante la unidad dentro de las iglesias? Para caminar juntos, para estar juntos, ¿verdad? Dicen los hermanos, juntos en armonía. Evitar sobre todas las cosas esos grupos. Sabemos que hay muchas familias dentro de las iglesias, ¿verdad? Familias de sangre, pero como hermanos tenemos que ser una familia en compartir nuestras coinonías. Hay cosas, ¿verdad?, de nuestras vidas que a veces somos reservadas, pero tenemos que tener esa unidad, caminar juntos, demostrar ese amor del cual predicamos. No pasar desapercibidos por un hermano, tal vez esté pasando alguna prueba, alguna lucha, alguna situación económica, pero pues hay que se las arregle. Si está pasando por alguna enfermedad, pues que ore. Si tiene una situación económica, pues es que no aprendió a ahorrar dinero y no guardó para esas circunstancias. Amados hermanos, no es así. Si nosotros hemos leído la palabra del Señor, dice que la primera iglesia dice que estaba tan unida, dice que ellos se desprendían de ciertas partes de sus propiedades, dice para que ninguno les faltara nada. Aún en sus comidas, dice que ellos compartían con gozo. Y ahora uno por acá y otro por allá. Es que no son de mi familia para que yo los invite. No son de mi familia para que estén junto de mí. Amados hermanos, ¿dónde está el amor del cual, verdad, nuestro Señor Jesucristo nos los puso como mandamiento? Esa es la unidad de Cristo. Caminar en una sola unidad para que haya una iglesia bien fortificada, no solamente en palabras, sino en obras y hechos. Dios va a juzgar al mundo por la sangre. ¿Qué has hecho tú de la sangre? Será la gran pregunta aquel día, si has, verdad, despreciado
y has devuelto

un mensaje insultante diciendo que no necesitabas. Te quedarás sin palabras delante de la delante del tribunal de Dios si hemos despreciado esta sangre. ¿Qué vas a hacer? ¿Qué vas a hacer? ¿Qué va a hacer de nuestra alma si tú desprecias la preciosa sangre de nuestro Señor y Salvador Cristo Jesús? Miramos acerca de la justificación, la única forma en que una persona puede entrar a formar parte de la familia de Dios es por medio de la sangre, como se ve ahí en Romanos capítulo 3, versículo 24. Vamos a leer Romanos 3, 24, que nos dice así. Dice la palabra de Dios: siendo justificados gratuitamente por su gracia mediante la redención que es en Cristo Jesús. Y el nuevo pacto también, que nos dice ahí en 5:9, ¿sí? Dice: pues mucho más estando ya justificados en su sangre, por él seremos salvos de la ira, justificados de todas las cosas de las que no podíamos serlo por la ley de Moisés. Cuando Dios mira nuestro débito, no haya nada en contra del hombre que ha sido lavado en la sangre, y a ser sumergido en la fuente carmesí del pecador, que justificado a la vista de Dios, Cristo fue levantado de la tumba para justificación de todos aquellos que han puesto su confianza en él, y los tales no solo están perdonados, sino también justificados, y la justificación es más que el perdón. Acerca de la confianza: cuando un hombre es justificado, puede andar por el mundo con la cabeza en alto. Satanás puede acercársele y decir: tú eres un pecador. Pero la respuesta será: ya lo sé, pero Dios ya me ha perdonado por medio de Cristo, como está escrito. Como está escrito en Apocalipsis capítulo 1, en el versículo 5. Vamos a leer Apocalipsis capítulo 5, versículo 1. La palabra de Dios, ¿verdad?, nos dice ahí: y de Jesucristo, el testigo fiel, primogénito de los muertos y el soberano de los reyes de la tierra, al que nos amó y nos lavó de nuestros pecados con su sangre. Muchos tratan de ir a Cristo, pero creen que no pueden hacerlo al mismo tiempo. Antes sean buenos, pero él ama a todos los cristianos, incluso antes que sean lavados en la sangre. ¡Qué amor tan maravilloso de nuestro Dios! Porque dice que él vino, ¿verdad?, a buscar a quién, a los que ya están lavados con su sangre. No, él dice que vino a buscar a los pecadores, y si usted es uno de ellos, alístese, porque él está ahí dispuesto para perdonar los pecados. Él está ahí para perdonar todos nuestros pecados, ¿sí? Entonces, no es que no los ama. Él ama a los pecadores, pero no ama su pecado. Para eso vino Cristo, a perdonar pecados. Él vino a perdonar pecados. Así que como pecadores que éramos, Cristo perdonó nuestros pecados. Ahora Cristo nos ama, ¿sí? Cristo nos ama con ese amor, ¿sí? Y muchos tratan de ir a Cristo, pero creen que no pueden hacerlo, ¿sí? Creen que no pueden hacerlo porque dicen: soy pecador. Pero para eso vino Cristo,
para que sean lavados con la sangre de Él y que y ese amor de Él sea manifestado en cada uno de ellos. Así como el Señor, ¿verdad?, limpió y me perdonó mis pecados, así el Señor está dispuesto a perdonar sus pecados. Nos dice ahí en Hebreos capítulo 9, en el versículo 22, y casi todo es purificado según la ley con la sangre, y es purificado según la ley con sangre, y sin derramamiento de sangre no se hace remisión. Es totalmente imposible que un hombre se salve sin despreciar la sangre. No hay otro nombre bajo el del cielo en que podamos ser salvos excepto el nombre de Cristo Jesús. ¿Estamos dispuestos a recibir lo que Cristo ya ha hecho? La salvación de los que confirman en Él ya fue realizada cuando Él dijo en la cruz: consumado es. En Mateo capítulo, vamos a mirar Mateo. En Mateo capítulo 6, 26. Vamos a ver Mateo capítulo 26. Mateo capítulo 26. Mis amados hermanos, te damos gracias, Señor, bendito Dios de gloria, Padre, por tu bendita palabra, Señor. Gracias, eterno Dios, te ruego por cada uno de mis hermanos, Padre, que tú los toques, Señor, en sus respectivos lugares, Padre, que tu Santo Espíritu, Señor, los convenza, Señor. Gracias, eterno Dios, gracias, gracias, amado Jesús. Gracias, Señor. Dios les bendiga, mis amados hermanos. Amén.

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1: Dios les bendiga, hermanos y amigos que están en sintonía de Radio La Gloria es de Dios. Bienvenidos a la segunda emisión de las noticias con su hermana y amiga Ángela Medina. Bienvenidos, estaremos dando comienzo en breve.
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1: Y hacemos comienzo nuestra segunda emisión de las noticias con nuestras noticias de nuestros países. Como primera noticia, capturan en Colombia a un supuesto cabecilla de los tiguerones. Las autoridades colombianas, en coordinación con la Policía de Ecuador y la Fiscalía, capturaron en Hermania, Colombia, a Eduardo Cedillo Vázquez Ortiz, conocido como alias Colombia, señalado como supuesto cabecilla de la organización criminal ecuatoriana Los Tiguerones. Según la investigación ecuatoriana, cuenta con una extrema trayectoria criminal relacionada con narcotráfico y otros delitos violentos. También se informó que había escapado anteriormente de la prisión y habría continuado coordinando actividades criminales desde Colombia. Y en otras noticias no menos importantes, 5 cabecillas serán extraditados de Colombia a Estados Unidos. El gobierno colombiano ordenó reactivar la extradición a Estados Unidos de 5 cabecillas de grupos armados y organizaciones criminales, alias Moncho Olmedo, Muñeca, Araña, HH y Pinocho. Sus extradiciones habían sido autorizadas anteriormente, pero permanecían suspendidas debido a la participación en procesos de diálogo durante la administración anterior. Ahora las resoluciones firmadas permiten avanzar en su entrega a la justicia estadounidense. En otra noticia, el secretario de Estados Unidos, Marco Rubio, tiene previsto reunirse con el canciller de México para abordar varios temas bilaterales, entre ellos la inmigración irregular y la cooperación en materia de seguridad fronteriza. La reunión ocurre en medio de los esfuerzos de ambos gobiernos para reforzar la coordinación frente a los flujos migratorios que atraviesa la región rumbo a Estados Unidos. Y así con estas noticias de nuestros países. Pausa y volvemos con más noticias.
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1: Ya estamos de vuelta desde breve pausa y continuamos con nuestras noticias internacionales. En nuestras noticias internacionales, en Francia, automóvil embiste a peatones y deja a dos muertos. Un conductor embistió deliberadamente a un automóvil con un grupo de peatones en la calle de Caen, al norte de Francia, durante la noche del miércoles. El incidente dejó a dos personas fallecidas y 9 heridas, según la información actualizada por las autoridades. Las autoridades también indicaron que no se considera un acto terrorista, de acuerdo con el alcalde de Caen. Todo parece haber comenzado con una pelea que se salió del control. El presunto conductor fue detenido y la policía continúa investigando las circunstancias y el móvil del incidente. En otra noticia, cerca de 1.500 personas siguen desaparecidas tras las inundaciones en Nepal y China. La tragedia provocada por las fuertes inundaciones en la región continúa creciendo. Según los reportes, casi 1.500 personas permanecen desaparecidas en Nepal y en la tribu de Nipet, de China. Entre ellas, cientos de ciudadanos extranjeros. Las autoridades enfrentan grandes dificultades para localizar a los desaparecidos debido a la magnitud de las inundaciones y las condiciones en las zonas montañosas afectadas. Y como última noticia, investigan incendio en un hospital de Pakistán que dejó 17 recién nacidos fallecidos. Las autoridades de Pakistán iniciaron una investigación en el hospital de Pakistan Institution Medical Sciences en Islamabad, después de un rápido incendio en una sala de recién nacidos que causó la muerte de 14 bebés. De los 15 recién nacidos que se encontraban en la sala, solo uno pudo ser rescatado, aunque inicialmente se informó que el incendio pudo haber sido provocado por la explosión de un sistema de aire acondicionado y un reporte preliminar del hospital señaló otra posible causa. Los investigadores ahora analizan los testimonios del personal y las familias, así como las medidas de seguridad dentro del centro, para determinar qué ocurrió. El gobierno ha exigido respuestas y un informe completo sobre esta tragedia. Y hasta ahí con estas noticias internacionales. Pausa y volvemos con más noticias.

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1: Y para ir concluyendo con nuestra segunda emisión de las noticias, como primera noticia, indignación por la detención del padre de un militar estadounidense desplegado. Un caso de inmigración ha generado indignación después de que la patrulla fronteriza detuviera a Luis Manuel Ávila Roa, de origen nicaragüense, el padre de un marino estadounidense que se encontraba desplegado en Medio Oriente. Su hijo denunció públicamente la situación y explicó que su padre tenía permiso de trabajo y esperaba una decisión sobre su residencia. El DHS sostuvo que el servicio militar de un familiar no concede automáticamente estatus migratorio y posteriormente la familia confirmó que alias Roa fue liberado. Y por otro lado, juez bloquea norma universitaria que sanciona protestas contra ICE. Una juez federal bloqueó temporalmente una norma en la Universidad Internacional de Florida que prohíbe ciertas protestas dentro de los edificios del campus. La decisión también suspende las sanciones impuestas a varios estudiantes que habían manifestado pacíficamente contra un acuerdo entre la universidad y ICE. La juez consideró que la norma probablemente vulneraba el derecho a la libertad de la expresión, mientras que el caso continúa en los tribunales. Como última noticia, 8 personas fallecen tras un tiroteo e incendio en una vivienda de Montana. 8 personas, incluidas 4 niños, murieron tras un tiroteo y posteriormente un incendio ocurrió en una casa de Billings, en Montana. Las autoridades indicaron que el incidente habría comenzado a la raíz de un conflicto familiar. La investigación continúa mientras que los equipos de emergencia trabajan para esclarecer completamente lo sucedido. La policía señala que por el momento no existe una amenaza adicional para la comunidad. Y es ahí con estas noticias nacionales y locales. Pues llegó al final de la segunda emisión de las noticias, les ha informado su hermana y amiga Ángela Medina. Si Dios lo permite, estará con nosotros nuestro hermano Virginio Palacios con la tercera emisión de las noticias a las 5 de la tarde. También le queremos recordar e invitar a nuestro culto de esta noche, que es auspiciado por la Sociedad de Jóvenes. Dios le bendiga y nos vemos a las 7:30 en nuestro culto. Que tenga un hermoso día.
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Gloria al Señor, gloria a Dios, aleluya. Dios es bueno y para siempre su misericordia. Gracias le damos al Padre, al Hijo y al Espíritu Santo por este privilegio tan lindo que tenemos en esta tarde, en estas horas tempranas aún en Honduras, y todo es para la gloria de Él. Vamos a entrar en una hora de adoración, solo a decirle al Señor palabras lindas, lo que usted sienta en su corazón de lo más hermoso de lo que es Dios para con nosotros, porque Él merece que nosotros le adoremos, le exaltemos, le adoremos en espíritu y en verdad. Vamos a comenzar en este momento leyendo la palabra del Señor en el nombre del Padre, del Hijo y del Espíritu Santo, con el Salmo 145, Cánticos a la Majestad y el Amor de Dios. Y dice así la palabra del Señor: Te exaltaré, mi Dios, mi Rey, y bendeciré tu nombre eternamente y para siempre. Cada día te bendeciré y alabaré tu nombre eternamente y para siempre. Su grandeza es inescrutable. Generación a generación celebrarán tus obras, anunciará tus poderosos hechos. En la hermosura de la gloria de tu magnificencia y en tus hechos maravillosos meditaré. Del poder de tus hechos estupendo hablarán los hombres, y yo publicaré tu grandeza. Proclamarán la memoria de tu inmensa bondad y cantarán tu justicia. Clemente y misericordioso es Jehová, lento para la ira y grande en misericordia. Aleluya, bueno es Jehová y para con todos, y sus misericordias sobre todas sus obras. Aleluya, te alaben, oh Jehová, todas tus obras, y tus santos te bendigan. La gloria de tu reino digan y hablen de tu poder, para hacer saber a los hijos de los hombres sus poderosos hechos y la gloria de la magnificencia de su reino. Aleluya, tu reino es reino de todos los siglos y tu señorío en todas las generaciones. Aleluya, sostiene Jehová a todos los que caen y levanta a todos los oprimidos. Los ojos de todos esperan en ti y tú les das su comida a su tiempo. Abres tu mano y colmas de bendición a todo ser viviente. Bendito sea el nombre del Señor. Padre, muchas gracias en esta mañana, Señor. Muchas gracias, porque tú has sido y eres bueno, Señor. Te damos toda la gloria, la honra y la alabanza a ti, Señor. En este momento, Señor, que entramos en adoración, Padre. Dios mío, te adoramos, te bendecimos y te exaltamos, porque tú eres el único Dios y no hay nadie más como tú. Te damos gracias, gracias te damos, oh Dios todopoderoso. Gracias te damos porque tú eres nuestro Dios, el hacedor de maravillas, y como lo dice tu palabra aquí en este Salmo 145, Señor, te exaltaré, Señor, te alabaré, mi Dios, mi Rey, porque tú eres el Rey de Reyes, Señor de Señores. Tú eres el gran yo soy, tú eres nuestra fortaleza, tú eres nuestro refugio, nuestra ciudad amurallada, Señor. Gracias te damos en este momento, mi Dios amado, porque tenemos este privilegio, Señor, que podemos venir confiadamente al trono de tu gracia, Señor, y adorarte, porque tú mereces toda la gloria, toda la honra, Señor. Maravilloso eres, tu nombre es admirable, tu nombre es consejero, Dios fuerte, Padre eterno, príncipe de paz, el único Dios que hizo los cielos y la tierra. No hay nadie más como tú, Señor. Eres incomparable, eres hermoso, eres precioso, Dios. Te amamos, Señor.
Señor, te amo, porque tú nos amaste primero, Señor. Tú hiciste los cielos y la tierra y todo lo que en ello hay, Señor. Todo lo hiciste para ti y por ti, Señor. Es que ahora nosotros estamos

para exaltar tu nombre, para adorarte, Señor, para bendecir tu nombre eternamente y para siempre, Señor. No hay nadie más como tú, Señor. No lo hay, Señor. Admirable consejero, Dios fuerte, Padre eterno, príncipe de paz, el hacedor de maravilla, el único Dios, aleluya, Dios de Abraham, de Isaac y de Jacob. Tú eres nuestro Dios y te adoramos. Tú eres el único Dios que nos ve. Tú eres el

noches, Señor, se te adora. Ay, no hay noches, Señor, solo días para adorarte. Aquí en esta tierra, Señor, te adoramos. Aquí hay un remanente, Señor, que te exaltamos, que bendecimos tu nombre eternamente y para siempre. Señor amado, aleluya. No hay nadie más como tú, Señor. Dios todopoderoso, mi alma te bendice, Señor. Alma mía, bendice a Jehová. Que bendiga todo mi ser tu santo nombre, Señor. Te adoramos, oh Dios admirable, maravilloso Rey de gloria. Tú eres el Rey de gloria, Rey de reyes y Señor de señores, el santo y el sublime, el eterno Rey de gloria. Eres tú, Dios, y te adoramos por todos los siglos, Señor. Te damos toda la gloria a ti, Padre. Precioso, bendito, precioso Dios. Tú eres, Señor, el único que tienes, Señor, misericordia para con nosotros, Señor. Por eso, Señor amado, aquí estamos, oh Dios, adorándote, Señor. Somos menesterosos de tu alabanza, Señor, que te adoremos cada día en espíritu y en verdad, porque tú mereces, Señor, que te adoremos, que te exaltemos, Señor. Mereces toda la gloria, mereces toda la honra, Señor. Te adoramos, oh Rey de la gloria, te bendecimos, oh Dios, y te exaltamos a ti por siempre, mi Dios amado, Dios todopoderoso, bendito Dios. A ti, Señor, te adoramos, Señor, te damos toda la alabanza, Señor, te exaltamos, oh Rey glorioso, maravilloso Dios, aleluya. Mi alma te bendice, mi alma te alaba, oh Rey bendito, precioso eres, Señor. Jehová, tú eres nuestro Dios, tú eres el único Dios, aleluya, de Abraham y de Jacob. Tú eres también nuestro Dios, por eso te exaltamos, Señor, por eso te exaltaremos y te alabaremos, Señor, con todo nuestro corazón, Señor, porque tú has hecho y haces y sigues haciendo maravillas, Señor. Tu mano poderosa, Señor amado, se extiende, Señor, sobre toda esta tierra, Señor. Por eso te adoramos, oh Dios, por eso te bendecimos, oh Dios, porque tú mandas la lluvia, la temprana

misericordia. Por eso te adoramos y te alabamos, porque tú eres el único Dios, porque tú eres el Dios eterno, el todopoderoso, el majestuoso, el glorioso, el lindo, el maravilloso. Bello eres, oh Dios. Nos faltan palabras, Señor amado, para decirte cuán bello eres tú, Señor. Cuán hermoso eres, Señor. Cuán bello eres, Señor amado. Precioso Dios, te adoramos. Exaltamos tu nombre, Rey de Reyes, Señor de Señores. A ti sea la gloria, Señor. A ti sea la alabanza, Señor. Gloria a su nombre por siempre. Tú eres bueno, Señor. Tú eres maravilloso, Señor. Te bendecimos, Señor, tu grandeza, Señor. Y al adorarte, Señor, al adorarte, Señor, la adoración a ti, Señor amado. Aleluya, reconociendo tu soberanía, reconociendo que no hay nadie como tú, Señor. Tú eres, Señor, omnipotente, el omnipresente, el omnisciente, el único Dios verdadero, el único Dios, aleluya, bendito Dios, te adoramos, tu santidad, oh Dios, aleluya, tu grandeza, Señor, el único creador, el único que hizo todas las cosas, oh Dios, aleluya, por siempre tú reinas, Señor, tú has reinado y por siempre reina y por siempre tú reinarás, oh Dios, aleluya, lo amo a ti, oh Dios, lo oro a ti en este día hermoso, Señor, lo oro a ti, Señor, lo oro a ti, mi Rey, aleluya, al Santo de Israel, al Dios soberano, al omnipotente Rey glorioso, aleluya, al único que da el poder a todo, al sublime y al eterno Dios, al grande y fuerte y temible, que guarda el pacto y la misericordia para con todos los que te amamos, oh Dios, aleluya, bendito Rey de gloria, te adoro, Señor, en este día, Señor, bendito seas tú, Jehová, Dios todopoderoso, Dios de Israel, nuestro Padre eres tú, tú eres nuestro Padre, tú eres nuestro Dios, tú eres el único que dio al único Hijo, aleluya, para tomar nuestro lugar, tu grandeza, Señor, tu poder maravilloso, oh Dios mío, es por todos los siglos de los siglos, tuya es Jehová la magnificencia, el poder y la gloria y la honra solamente para ti, la gloria y la honra solamente para ti. Para ti sea la gloria, mi Dios, para ti, al único Dios, al verdadero y al todopoderoso Dios, al unigénito Dios, a ti, Señor, que podemos venir, Señor, por tu grande amor y misericordia, Señor, adorarte con toda nuestra alma y nuestro corazón, Señor. Que nuestro corazón se derrame delante de ti en adoración. Que nuestra alma se derrame delante de ti con toda nuestra adoración para ti, Señor. Porque mereces toda la gloria, Señor. Tú mereces toda la gloria. Porque tuyo es el poder, Señor, y la gloria. Tuya es la victoria, Señor. Tuyo es el honor, oh Dios, el honor, Señor, todo el honor es para ti, Señor, aleluya, gloria a su nombre, Señor, porque todas estas cosas que están en esta tierra son tuyas, Señor, tú las hiciste, tú creaste todas las cosas, todo lo que se mueve dentro del mar, todo lo hiciste tú, todo lo que está en esta tierra, todo lo hiciste tú, Señor. ¿Cómo no vamos a adorarte, Señor? ¿Cómo no vamos a adorarte con toda nuestra alma, con toda
y tú mereces toda la gloria, toda la honra y la alabanza, Señor. Que te cantemos, Señor, con el corazón, Señor. Que te adoremos con toda nuestra alma, Señor. Con todo nuestro ser, Señor amado. Dios mío, que nuestra alma anhela, Señor. Nuestra alma te anhela, Señor. Como aquel pez que nada en la mar. Como aquel niño que quiere caminar, Señor. Nuestra alma te anhela porque te adoramos, te amamos a ti. Porque tú nos amaste primero, Dios de Israel. Tú nos amaste primero, Señor. Tú nos has amado, Señor. Con amor eterno, mi Dios, ¿cómo no te vamos a adorar? ¿Cómo no vamos a reconocer, Señor, ese maravilloso amor, Señor, para con nosotros, oh Dios Santo, Dios hermoso, precioso, Rey del Cielo, poderoso Rey de la Gloria, maravilloso eres, Señor, y te amo, que te digamos que te amamos, eso te agrada, Señor, que te amamos, Señor, que te digamos que te amamos a ti, Señor, que te amamos por sobre todas las cosas, esa es una exaltación a ti, Señor, que te adoramos, Señor, que te amamos a pesar de todas las cosas, que te amemos por sobre todas las cosas, eres tú el único que tenga siempre el primer lugar en nuestro corazón, en nuestra vida.

de servirte, glorificarte, mi Dios amado. Precioso eres, Señor, lindo eres, Señor. Mi alma te bendice, mi Dios amado. Gloria a Dios.

Señor David, es adorarte, Señor, exaltarte a ti, Señor amado. Gloria a su nombre, porque él reconocía, Señor, que reconocía a su creador, que reconocía la soberanía tuya, Señor. Tu grandeza, mi Dios amado, aleluya. Bendito Dios, aleluya. Te adoramos, Señor, te alabamos, que lo hemos a ti, Dios, como dice tu palabra. Bendito Dios, el salmista David, Señor amado, oh Dios, a ti, Dios nuestro, a ti, Dios nuestro, nosotros ahora te alabamos, a ti te lo amo, Señor, tu glorioso nombre, a ti, mi Dios amado, Dios mío, precioso eres, Señor, que recibas nuestra adoración, que recibas, Señor, nuestra alabanza, Señor, que con todo nuestro corazón, Señor, oh Dios, aleluya, exaltemos tu grandeza, Rey de gloria, Rey de reyes, Señor de señores, aleluya, bendito eres.

olviden adorarte, solamente a ti, Señor, a ti, Señor, que sea siempre nuestra adoración, nuestra alabanza, que nuestra boca no cante otra cosa que no sea alabanzas a ti, Cordero Santo, alabanzas a ti, Cordero de Dios, Cordero Santo, Cordero Divino, Cordero de Gloria, el único, el único, el único eres tú, mi Señor Jesús, el único, mi Rey Santo, el único eres tú, admirable, eres el único, mi Dios amado, gloria a su nombre por siempre, maravilloso Rey, precioso Dios, aleluya, por ti, Señor, estamos, oh Dios, por tu gracia, Señor, estamos aquí, gloria a su nombre, y con un corazón agradecido te adoramos, te adoramos, te adoramos, te adoramos, te alabamos, te exaltamos, oh Rey glorioso, bendecimos tu nombre, Señor, te damos toda la gloria, Señor, a ti, precioso Dios, aleluya, bendito Espíritu Santo, bendito Espíritu

admirable Dios eterno, eres precioso mi Dios, aleluya, eres digno, digno, digno Señor, eres precioso, eres digno mi Rey Santo, Santo, Santo, Santo, que vengamos todos Señor y postrados a tus pies adorándote. A ti, al único Dios eterno, adorándote con todo nuestro corazón y nuestro ser rendido a ti, en adoración a ti, mi Dios, adorándote, glorificando tu grandeza, Señor, glorificándote y exaltándote, mi Rey Santo, aleluya, es Dios, no Dios, aleluya, que todos los pueblos te alaben. Señor, te adoremos a ti, Señor amado, que todos vengamos, oh Dios, adorándote, Señor, glorificándote por siempre, Señor Jesús, porque eres bueno, porque para siempre tu misericordia es, Señor. Te adoramos, oh Rey glorioso, te bendecimos, Señor. Padre Santo, hay un remanente que te adoramos, Señor, y que siempre, Señor, lo hagamos, Señor, para tu gloria.

estamos esperándote porque te amamos. Porque te amamos, Señor Jesús, te adoramos. Porque tú eres el único merecedor de alabanza. Tú eres el único merecedor de alabanza, Señor. Alabanzas a tu nombre.

Te adoramos, oh Rey glorioso, bendecimos tu nombre, Señor. Eres engrandecido, todopoderoso. Exaltamos tu grandeza, Señor. Tu poder maravilloso, majestuoso Dios, aleluya. Precioso eres, Señor, mi Dios. Rey de gloria, Rey glorioso, Rey hermoso. El Santo, Santo, Santo, tres veces Santo. Precioso Dios, eres incomparable.

eres un Dios todo eterno, poderoso, porque tú eres el único Dios y no hay nadie, nadie que merezca la alabanza como tú eres tú, el único, mi Dios, aleluya, que todos nos gocemos y no, Señor, nos alegremos adorándote, alabándote, exaltándote, Señor, bendito eres, Señor amado, que aprendamos en esta tierra, Señor, a adorarte como tú mereces, que te adoremos, Señor, que te exaltemos, oh Rey glorioso, aleluya, precioso, mi Dios, precioso eres, no hay nadie más como tú, Señor amado, bendito seas, Señor, Dios todopoderoso.

trae el poder, mi Dios amado, porque tú, Señor, creaste todas las cosas y por tu

misericordia para con todos los que te amamos, oh Dios, aleluya. De ti, Señor, viene, Señor. Solamente tú eres el que das el poder a todos, oh Dios. Tú eres el alfa y el omega, el principio y el fin, oh Dios, aleluya. Eres el verdadero Dios, aleluya. Dios todopoderoso, el Señor de señores, aleluya. Que un día juzgará las naciones, que un día estarás ahí, Señor, con nosotros, y nosotros te veremos, Señor. Aquí estamos, Señor, por mientras, oh Dios,

día maravillosa, Señor. Pero un día, Señor, te miraremos, oh Dios. Un día te miraremos y te adoraremos más, Señor amado. Aquí estamos cada día aprendiendo, Señor, aprendiendo a adorarte, mi Dios, aprendiendo, Dios, a glorificarte. Oh, tú mereces que te glorifiquemos, que te exaltemos, que te demos gloria y honra, alabanza al único Cordero Santo, al único y sublime y eterno Dios, aleluya. Aleluya, bendito Señor, eres maravilloso, Señor. Que mis labios te alaben, que mi boca te cante cada día, Señor. Que nuestra boca esté llena de alabanzas para ti, Señor. Que mi boca no cante otra cosa que no sea. Que todos digamos, Señor, que tu iglesia aquí en esta tierra, por mientras

Espíritu Santo, eres tú el que capacita y que enseña, eres tú el que nos enseña cada día cómo debemos de hacerlo. Oh, bendito Dios, aleluya, Padre nuestro, glorioso eres, santificado sea su nombre. Señor, precioso eres, oh Rey de Gloria. No hay nadie más como tú, admirable, consejero, Dios fuerte, Padre.

Dios, aleluya. Bendito Dios, aleluya. Y es por tu grande amor y misericordia, porque diste a tu Hijo amado que Él tomara nuestro lugar. Por eso ahora somos tu pueblo que te adora, Señor, tu pueblo que te alaba, Señor. Ovejas de tu prado somos, Señor, y aquí estamos, Padre, porque mereces toda la gloria, mereces toda la honra, toda la alabanza, toda nuestra adoración, aleluya. Gloria a su nombre, Señor. Precioso eres, tanto Dios, tanto Dios, que a nadie se le olvide el adorarte, Señor. Que a nadie, Señor, se le olvide, Señor, que tú eres el único Dios verdadero y que merece toda la gloria, Padre. Padre Santo, Padre de misericordia, eres nuestra roca de salvación. Te adoramos, eres nuestro escudo, eres nuestra fortaleza, eres nuestro amor. Pero eres tú, Señor, eres tú, mi Rey. Te adoramos, eres nuestra roca de salvación, te adoramos.

hermoso, mi rey. Qué glorioso y es por tu gracia, por tu favor, Señor, en nuestra vida, Señor, que podemos decir, Señor,

sostener, Señor, porque eres más grande que las nubes, más grande que los cielos, Señor. Es tu gloria eterna, maravilloso Rey. Tu gloria llena la tierra. Tu gloria llena nuestros corazones, oh Rey glorioso. Rey hermoso, precioso, nosotros vivimos porque tú vives, oh Rey, porque tú eres eterno. Tú eres eterno por los siglos de los siglos, vivirás, Señor. Tú eres el dador de la vida, tú eres el dador, Señor, de nuestra salvación.

gracia, que nos rindamos y nos humillemos solamente en ti, Señor, reconociendo que sin ti no somos nada ni nadie, Señor. Nadie puede hacer nada sin tú, mi Dios amado. No nos das, Señor, porque tú eres el único, que da, Señor, aún el poder para hacer las riquezas en esta tierra. Solo tú eres el que das el poder en todo, Señor. Por todo tú lo dominas, Señor. Nada pasa, nada sucede ni sucederá si tú no lo permites, Señor, porque todo tú lo tienes en control, porque eres el único Dios, el omnipotente, el omnisciente, el omnipresente, el gran yo soy, el que abrió ese mar rojo para que el pueblo de Israel pasara en seco. Aleluya, aleluya, alto y sublime, aleluya, el único Dios que hace todas las cosas eres tú, Señor, el que permites. Señor, eres el único Dios amado, reconocido.

Dios, el Hacedor de maravillas, el Todopoderoso, el Gran

entristece cuando no te adoramos, cuando no te alabamos, Señor, porque nuestra alma sabe muy bien que tú eres el único merecedor de alabanza. Oh, santo, santo, santo y sublime Dios, aleluya. Bendito eres, Señor. Bendito eres, mi Dios, aleluya. Señor, adorarte como aquel siervo, Señor, aquel siervo, mi Dios amado, brama por las corrientes de las aguas, que así, Señor, nuestra alma anhele siempre el adorarte a ti, mi Rey Santo, que te adoremos, que te alabemos, que te exaltemos, Señor, que vivamos para, Señor, adorarte, Señor, que aprendamos cada día adorarte, que aprendamos cada día cómo debemos de adorarte, Señor. Ayúdanos, Espíritu Santo, aleluya.

Señor. Gracias, Padre. Gracias te damos, Jesús. Es en tu nombre que podemos venir confiadamente a tu trono, Padre. Adorarte y alabarte, Señor. Adorarte con todo nuestro corazón. Aleluya. Precioso eres, Señor, porque eres hermoso. Porque tú eres el único Dios, el eterno, el que vive, el que vive, el que vive, por siempre vivirá. Gracias te damos, Señor, porque tú eres nuestro hacedor de maravillas.

Señor. Gracias te damos, oh Rey glorioso, aleluya. Te damos la gloria, aleluya.

te adoro, te alabo, Señor, te exalto tu nombre, Señor, que es por sobre todo nombre, al único Dios, aleluya, al que responde eres tú, Señor. Conocemos, Señor, te conocemos que tú eres el único Dios, el único, Señor, bendito Dios, que conoces el corazón nuestro, que conoces, Señor, nuestro corazón, nuestra mente, solamente tú la conoces, Señor. Tú eres el único, mi Dios amado, el que mora en los cielos, aleluya. Eres tú el que está aquí, Señor. Eres tú, mi Dios amado, a quien servimos, Señor, y que te sirvamos con temor, que te sirvamos al único, Señor, que te honremos, Señor, porque tú eres nuestro Dios, tú eres, Señor, mi gloria, Señor, el que levanta nuestra cabeza en gloria, eres tú, mi Dios amado, eres tú, mi Dios, aleluya, gracias, mi Dios, gracias, porque tú, Señor amado, nos haces estar en paz, Señor, tú eres el único, Señor, que nos sana, eres el único sanador, eres el médico de médicos, el Dios eterno, eres el dador de todas las cosas, Señor, gracias, oh Dios, aleluya, bendito eres, Señor, bendito eres, oh Rey de gloria, aleluya, te alabaré, oh Jehová, con todo mi corazón, aleluya.

el glorioso, el digno de suprema alabanza, que te alabemos, que te cantemos, que gritemos gloria a Dios, aleluya, aleluya, el Cordero Santo, aleluya, gloria a Dios por siempre, aleluya, bendito eres, Señor, ayúdanos cada día, Espíritu Santo, aleluya, precioso eres, Señor, precioso Dios, aleluya. Gloria a su nombre, gloria sea el nombre de nuestro Señor Jesucristo. A Él sea siempre toda la gloria, toda la honra y el poder y el honor por siempre. Aleluya. Gracias, Padre, gracias por este momento, Señor, de adoración. Padre, que siempre lo podamos hacer, Señor, dirigido por ti, Espíritu Santo. Que seas tú enseñándonos y capacitándonos, Señor. Ayúdanos, oh Dios, ayúdanos para que siempre sigamos haciendo como

Jesús. Gracias porque todo lo hacemos en el nombre de Jesús de Nazaret. Padre, así, Señor amado, gracias te damos por todo. Señor, que mi corazón te adore y te cante cada día de mi vida, Señor amado. Y si el próximo jueves, si Dios lo permite, pues estaremos aquí nuevamente por estas mismas ondas radiales con esta hora de adoración. Y así de que los que pudieron acompañarme, que así para el próximo jueves y dentro de un momentito pues entramos también con el programa Este es el día que hizo el Señor. Que Dios les continúe bendiciendo, amada audiencia, y todo para la gloria de nuestro Dios, el eterno, el sublime.

0: gloria y toda la honra y la alabanza. Aleluya, Cristo vive y a su nombre toda la gloria. Cristo vive y a su nombre toda la gloria. Aleluya, precioso Dios. Aleluya, gracias Señor, gracias te damos.
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bendiga en esta tarde. Le damos gracias al Señor una vez más por estar con nosotros. Sean bienvenidos todos y cada uno de ustedes que nos acompañan aquí a su programa Jesucristo Mi Esperanza, con su servidora María Fernández, y les damos la bienvenida a todos los que están una vez más con nosotros. Les damos las gracias también por acompañarnos aquí en la radio. La gloria es de Dios y estamos agradecidos con el Señor una vez más que nos permite poder comunicarnos, poder platicar con ustedes allí donde se encuentren, en sus trabajos, en sus hogares, en el automóvil, y que nos están sintonizando. Gracias por estar con nosotros, y nosotros les agradecemos de todo corazón y les damos un muy cordial saludo, un abrazo fraternal desde aquí, desde Cuernavaca, Morelos, México. Estamos agradecidos con el Señor por su amor, por su misericordia, por su fidelidad, por su presencia, por su Santo Espíritu en nuestra vida. Estamos muy agradecidos por la vida que el Señor nos ha prestado. Aún en medio de los problemas que tenemos muy fuertes, alabamos y bendecimos el nombre del Señor, porque reconocemos que separados del Señor nada podemos hacer. Nada, nada, porque nada es nuestro, porque todo viene de la mano del Señor. Toda bendición, todo le pertenece al Altísimo. Y por estar con nosotros les damos las gracias. Qué bueno que nos siguen acompañando durante todo este tiempo, y pues que cada semana yo estoy con ustedes y ustedes conmigo, y reconociendo que cada mañana es nueva la misericordia de Dios y es grande su fidelidad. Y a él se ha dado toda la gloria, toda la honra, toda la alabanza y todo el honor. A nuestros amigos, a nuestra familia en Cristo, a nuestros hermanos, gracias. Un abrazo fuerte, amada familia. Un abrazo fuerte y a todos y cada uno. Yo espero que estén bien, que el Señor los tenga con salud, que el Señor los tenga con paz, y que su amor y su misericordia no se aparten de nuestras vidas, de todos y de cada uno de nosotros. Gracias. En esta tarde, a Dios sea la gloria, la honra, toda la alabanza y todo el honor por siempre. Y vamos a comenzar en esta tarde aquí en las Sagradas Escrituras, en el libro de los Hechos, en el capítulo 17. Vamos a leer del capítulo 17, del versículo 1 al 15. Y dice así la palabra, y la palabra es en esta tarde: el amor de Pablo por las almas. El amor de Pablo, del apóstol Pablo, por las almas. El amor de Pablo por las almas. Entonces vamos a ver en esta tarde esta palabra que está en el libro de los Hechos, aquí en el Nuevo Testamento, que es el libro que de los Hechos de los Apóstoles, todo lo que hicieron, dónde llevaron la palabra, dónde fueron a predicar, los milagros que el Señor obró a través de ellos, y que pues todas las almas que se convirtieron a nuestro Señor Jesucristo, porque predicaban ellos el Evangelio, las buenas noticias, las buenas nuevas de salvación. Lo que hacemos nosotros en estos tiempos, predicar el Evangelio, también la palabra del Señor, que es el Señor nos dejó su palabra y nos dejó una,
un mandato de ir y predicar el evangelio a toda criatura, a todos. Entonces vamos a ver en esta tarde el amor de Pablo por las almas. Y vamos a ver en esta tarde, entonces ya decíamos, en el libro de los Hechos, en el capítulo 17, del 1 al 15. Vamos a escudriñar un poquito esta palabra del Señor. Y dice así, dice, el alboroto en Tesalónica. Así está el encabezado, así comienza el alboroto en Tesalónica. Y dice así la palabra en el 1. Dice, pasando por Antipolis y Apolonia, pasando, dice, por Anfipolis y Apolonia, llegaron a Tesalónica, donde había una sinagoga de los judíos, dice, pasando por Anfipolis y Apolonia. Llegaron a Tesalónica, donde había una sinagoga de los judíos. Dice, había una sinagoga de los judíos. Una sinagoga es donde se leía la palabra del Señor del Antiguo Testamento, donde se leía la ley, los profetas. Eran las sinagogas donde se reunían los judíos y se leía la palabra del Antiguo Testamento. Dice en el 2, dice, y Pablo, dice, como acostumbraba, fue a ellos, y por 3 días, dice, y por 3 días de reposo, discutió con ellos. Dice que Pablo entraba a las sinagogas, como dice que entró, así como nuestro Señor Jesucristo, entraba a las sinagogas, entraba a los templos, y siempre el Señor estaba ahí, el Señor se paraba, inclusive dice la palabra en los evangelios, a leer la palabra, muchas veces la palabra que se cumplía en él, en ese día precisamente, se cumplía en ese tiempo, dice la palabra, dice, y como Pablo acostumbraba, fue a ellos por 3 días de reposo y discutió con ellos, dice, discutió, ajá, o sea, intercambiaron algunas palabras, dice, ajá, Pablo era un varón de mucho carácter. Pablo era un hombre apasionado por el Señor Jesús, estaba apasionado desde que el Señor se le apareció ahí, él lo escuchó ahí cuando iba a Damasco y que Pablo pues perseguía a los siervos del Señor. Entonces Pablo amaba al Señor, Pablo amaba las almas, o sea, amaba las almas, no escatimó nada. Pablo entregó su vida para predicar la palabra, para llevar un mensaje de esperanza a los perdidos. Dice, declarando y exponiendo por medio de las escrituras que era necesario que el Cristo padeciese y resucitase de los muertos y que Jesús, a quien yo os anuncio, decía, él es el Cristo. ¿Qué cosa es lo que les decía Pablo? Que Jesús padeció conforme a las escrituras, o sea, él les hablaba con la palabra, con la escritura, o sea, él les hablaba de lo que el Señor padeció, dice, declarando y exponiendo por medio de las escrituras, o sea, él hablaba de lo que el Señor padeció. ¿A quién les hablaba? Les hablaba a los judíos, a ellos les hablaba, a ellos que lo rechazaron. ¿Cuántas veces no lo rechazaron? ¿Cuántas veces no lo perseguían por hablar la verdad, nuestro Señor Jesucristo? Entonces él
Él empezaba a exponer la palabra, él empezaba a exponer lo que el Señor hizo, la obra redentora de nuestro Señor Jesucristo. Por eso dice, declarando y exponiendo por medio de las Escrituras que era necesario que el Cristo padeciese y resucitase de los muertos, y que Jesús, y dice, y que Jesús, a quien yo os anuncio, decía, él es el Cristo, al que anuncio, decía, al que yo predico, él es el Cristo. Entonces, libraba Pablo muchas batallas contra los judíos, siempre estar hablando de nuestro Señor Jesucristo, lo que estaba escrito desde el Antiguo Testamento, estaba escrito de nuestro Señor Jesucristo desde muchísimos años atrás, muchos años atrás estaba escrito que el Señor iba los sufrimientos, lo que iba a padecer, todo estaba escrito y se cumplió en el tiempo de nuestro Señor Jesucristo, se cumplió. Entonces, no era fácil, o sea, convencer, o sea, a los judíos de tanto rechazo a nuestro Señor Jesucristo, no era fácil. Entonces, eran batallas que Pablo tenía con ellos. Eran batallas, siempre estar librando las batallas. Entonces siempre estaba declarando, siempre estaba diciendo de Cristo, siempre estaba hablando de él. Él siempre traía un mensaje cristocéntrico, lo que nosotros tenemos que hablar en estos tiempos también. Tenemos que llevar un mensaje cristocéntrico. Tenemos que hablar de Cristo, de la obra redentora que hizo el Señor en la cruz del Calvario, del sacrificio de la cruz. Y entonces por eso ellos discutían, ¿no? Por eso ellos tenían esos altercados, porque hablaba Pablo de nuestro Señor Jesucristo para que ellos se convencieran de que Jesús era el Cristo glorioso. Y dice en el 4, y algunos de ellos creyeron y se juntaron con Pablo y con Silas, y de los griegos piadosos gran número, y mujeres nobles, no pocas. ¿Qué quiere decir? Que fueron muchas mujeres también. Entonces ganaba almas a donde quiera que Pablo se paraba, ganaba las almas para Cristo, la gente se convertía a nuestro Señor Jesucristo, reconocía a Jesucristo como el único y suficiente Salvador, como nuestro Redentor. Y dice que algunos de ellos creyeron, o sea, dice que algunos, no todos, pero algunos creyeron a la predicación del apóstol Pablo. No siempre, a veces se convierte toda la gente, pero siempre que vamos a un lugar y que predicamos o que hay campañas, siempre hay almas que ganar para el Señor. Siempre hay almas que vienen a los pies de nuestro Señor Jesucristo. Entonces dice aquí que algunos de ellos creyeron y se juntaron con Pablo y con Silas. Y dice, y de los griegos piadosos gran número, o sea que fueron hartos de los griegos. Dice que gran número de los griegos piadosos, gran número, y mujeres nobles, no pocas, o sea, no fueron pocas, dice, o sea, quiere decir, fueron muchas. O sea, ¿cómo se convirtieron a la predicación de Pablo? Tanto judíos como griegos como mujeres se convirtieron a la predicación. Por eso es que nunca debemos de dejar de predicar, nunca, así sea por una alma que tenga que haber una campaña, y si es por una alma o por dos, ha valido la pena predicar por dos almas, por un alma, por tres, por las que sean.
Es importante porque el Señor vino a morir por las almas, vino a rescatar lo que estaba perdido, vino a libertar a los cautivos. Por eso es que siempre tenemos que llevar la palabra, siempre tenemos que predicar a tiempo y fuera de tiempo, siempre tiene que haber una oportunidad para predicar a nuestro Señor Jesucristo. Siempre tenemos que hablar de Cristo, a donde quiera que estemos, en una reunión, a donde quiera que vayamos, que siempre hablemos de lo que Jesús hizo por la humanidad en la cruz del Calvario. Mira lo que Pablo hacía. Pablo estaba apasionado en medio de todas las aflicciones que pasaba, que lo apedreaban, que lo perseguían, que tanto Pablo amaba las almas, porque él saboreó ese amor de nuestro Señor en su vida. Entonces él amaba las almas. Cuando hemos sido ya convertidos al Señor, queremos que todos vengan a Cristo y se arrepientan de sus pecados y alcancen la salvación de sus almas. Entonces Pablo, donde quiera que se paraba, donde quiera que predicaba, alcanzaba a los perdidos para nuestro Señor Jesucristo. Y dice en el 5, entonces los judíos que no creían, teniendo celos, tomaron consigo a algunos ociosos, hombres malos, y juntando una turba alborotaron la ciudad y asaltaron la casa de Jasón, procuraban sacarlos al pueblo. ¿Cómo hay gente tan mala, tan despiadada? ¿Cómo los que no creían, o sea, teniendo celos, tomaron consigo algunos ociosos? Ociosos es gente que no tiene nada que estar haciendo, gente floja que no tiene nada que estar haciendo, hombres malos, dice, hombres malos, y juntando a una turba alborotaron la ciudad. ¿Cómo no creen en el Señor? Todavía de que no creen en el Señor, todavía están dispuestos a hacer tanta maldad para con los varones de Dios, para con los siervos, para con los hermanos. O sea, es tanta la maldad en el corazón del hombre. ¿Por qué? O sea, siempre se ha perseguido la verdad, siempre se ha perseguido a todo aquel que habla la palabra del Señor, siempre han sido perseguidos. En estos tiempos ha habido muchas cosas de esas aquí en este país de México. En algunos lugares de aquí, de este país, les han quitado sus casas, los han encarcelado, les han quitado sus tierras, los han perseguido. ¿Por qué? Por su fe en Cristo. Ese ha sido su delito, su fe en Cristo. No es otra cosa más que su fe en Cristo. Y han sido maltratados, han sido corridos, o sea, de sus mismas casas, de sus mismas tierras. Entonces, así como en aquel entonces había gente tan mala y tan perversa, en estos tiempos sigue habiendo. ¿Por qué? Por predicar la verdad, por predicar la palabra, por predicar a Jesucristo. La gente ha sido amenazada, ha sido perseguida en estos tiempos. Entonces, ¿qué hizo Pablo? Que algunos creyeron, que muchos creyeron ese día, varones, mujeres, y los que no creyeron empezaron a armar una alborotar la ciudad. ¿Para qué? Para dañar a Pablo y a los siervos, a los hermanos, para dañarlos. Hay gente que con un corazón muy perverso, gente muy mala, o sea,
yo digo, qué bueno que haya predicadores, qué bueno que, gracias a Dios, que haya gente que hable la palabra, que haya gente en las calles predicando para que nadie se pierda y todos alcancen la salvación de sus almas. Así como en los tiempos de Pablo, así estamos ahora también siendo perseguidos, siendo encarcelados. En estos tiempos muchas cosas se han visto aquí en este país de México. Dice que alborotaron la ciudad y asaltando la casa de Jasón, procuraban sacarlos al pueblo. ¿Para qué? Para hacerles daño. ¿Para qué? Para maltratarlos. ¿Por qué? Porque predican a Cristo, porque se predica a Jesucristo, porque se predica una verdad solamente, la verdad de Jesucristo. Es una verdad que trae salvación del alma, es una verdad, es la palabra, es el sacrificio de la cruz. Y dice en el 6, pero no hallándolos, trajeron a Jasón y a algunos hermanos ante las autoridades de la ciudad, gritando: estos que trastornan el mundo entero también han venido acá. Como no encontraron a Pablo y a Silas, a los que estaban hablando la palabra, porque este varón, Jasón, los escondió, los sacó para no, para los, porque procuraban, o sea, maltratarlos, hacerles daño. Pero al no, procuraban, dice, sacarlos al pueblo para hacerlos daño. Pero no hallándolos, trajeron a Jasón. Entonces, como no encontraron a los demás, trajeron al varón, al de la casa, al que los escondió para que no les hicieran daño. Y a algunos hermanos ante las autoridades, los llevaron ante la autoridad. ¿Cuál era el delito? ¿Cuál es el delito? Es predicar la palabra, predicar un mensaje de esperanza, predicar un mensaje a los perdidos. Ese era el delito delante de las autoridades. Dice, pero no hallándolos, trajeron a Jasón y a algunos hermanos, a Jasón y a otros, no nomás a él, fueron varios. Dice, ante las autoridades de la ciudad, gritando: estos que trastornan el mundo entero también han venido acá. Estos que trastornan el mundo entero han venido acá. El evangelio no trastorna al mundo entero. El evangelio es una bendición para la humanidad. El evangelio es un mensaje de esperanza para esta humanidad que está tan perdida en el pecado, que está tan perdida en la violencia, que está tan perdida en la maldad. Ese es el evangelio. El evangelio es el que cambia la vida, es el que restaura, es el que liberta, es el que trae salvación, es el que, ojalá y todos ya conocieran y aceptaran el evangelio, la bendita palabra del Señor, viviríamos todos en paz. El evangelio nos cambia nuestra vana manera de vivir. El evangelio liberta al cautivo. El evangelio saca al drogadicto de las adicciones. El evangelio saca al alcohólico de las borracheras. El evangelio te cambia. Es la palabra de Dios que te trae vida y que te trae vida eterna, que te trae salvación del alma. Eso es lo que trae el evangelio. El evangelio es una bendición, y eso es lo que el Señor quiere, que toda la humanidad reconozca a Jesucristo como Salvador, como Salvador y Redentor de esta tierra, que todos conozcan al Señor Jesucristo. Entonces, no, el evangelio no hace daño, el evangelio te liberta,
Este, saca los cautivos, a los que nadie puede sacar de ahí, solo Jesucristo, que puede perdonar los pecados y la maldad de toda la humanidad. ¿Qué esperanza para todos los perdidos es la palabra? Es una esperanza en nuestra vida. Es una esperanza que tenemos en nuestra vida, caminar con el Señor Jesucristo. Entonces, no, Pablo no estaba trastornando al mundo entero. Pablo estaba trayendo esperanza para los perdidos, estaba trayendo salvación del alma para los perdidos. Dice en el 7, y a los cuales Jasón ha recibido, de eso lo acusaban, ha recibido, y todos ellos contravienen los decretos de César, diciendo que hay otro rey. O sea, que estaban según estaban en los decretos de César, y diciendo que hay otro rey, porque el único rey que ellos reconocían, rey terrenal, era César. Entonces ellos no aceptaban que había otro rey. Hay un rey que se llama Jesucristo, y al que estamos esperando, que pronto va a levantar a su pueblo, que pronto vamos a volar con él. Entonces, él no es nuestro único rey, es nuestro único rey, y el rey viene pronto. Entonces, ellos decían que hablaban de otro rey. ¿De quién hablaban? Hablaban de Jesús, hablaban de Cristo, el rey que viene pronto. Ese es nuestro rey, es el que vive, el que venció la muerte con poder, el que venció la muerte con autoridad, el que es nuestro abogado, el que es la esperanza de nuestra vida. Dice en el 8, y alborotaron al pueblo y a las autoridades de la ciudad, oyendo estas cosas, pero obtenida fianza de Jasón y de los demás, los soltaron. O sea, ¿los llevaron a dónde? Ante la autoridad. Ante la autoridad los llevaron. ¿Cómo desde tiempos antiguos han perseguido a los profetas? ¿Cómo han perseguido? ¿Cómo mataron a los profetas? ¿Mataban a los profetas? ¿Cómo los han perseguido? En tiempos de nuestro Señor Jesucristo, ¿cómo perseguían a nuestro Señor Jesucristo? Siempre andaban atrás de él para ver en qué palabra lo cazaban para hacer daño solamente. Siempre estaban ahí, siempre. Y en estos tiempos es lo mismo, es una persecución en estos tiempos igual, que siempre persiguiendo a los pastores. ¿A cuántos pastores no han matado? ¿A cuántos siervos no han matado? ¿Por qué? Por predicar la palabra. Por predicar la palabra. Se han cerrado iglesias completas en México. Se han cerrado iglesias porque los han estado persiguiendo. Porque los han estado, no los dejan en paz, siempre están persiguiéndolos. Así como persiguieron al Señor, así en estos tiempos, donde tanta maldad, donde la maldad se ha multiplicado, donde el corazón de esta humanidad se ha endurecido tanto, se ha endurecido. Y de veras que necesitamos al Señor en estos tiempos tan difíciles, que necesitamos al Señor en estos tiempos finales que estamos viviendo, donde la palabra que habló nuestro Señor Jesucristo se ha cumplido, la palabra delante de nuestros ojos.
toda la palabra se ha cumplido. Entonces dice que los llevaron a la autoridad y los dejaron libres, pero obtenida fianza de Jasón y de los demás los soltaron. ¿Por qué? Porque no había delito que perseguir. No había delito que perseguir. En el 10 dice, en el 17:10, inmediatamente los hermanos enviaron de noche a Pablo y a Silas hasta Berea, y ellos habiendo llegado entraron en la sinagoga de los judíos. O sea, inmediatamente, ¿qué pasó? Que los enviaron a otro lado. Entonces inmediatamente los hermanos enviaron de noche a Pablo y a Silas. ¿Por qué? Porque los estaban persiguiendo por predicar la palabra también. Entonces fueron a otra ciudad, a otro lugar. Pero Pablo no tenía miedo, hermanos, no tenía miedo. Pablo predicaba con valor, con autoridad. Dice, y entrando en la sinagoga de los judíos, volvieron a entrar a otra sinagoga de los judíos. Si Dios con nosotros, ¿quién contra nosotros? Dios con nosotros, ¿quién contra nosotros? Entonces, ¿qué valor de Pablo? ¿Qué siervo del Señor de veras? ¿Qué siervo del Señor? Eso es estar apasionado, eso es apasionarse por la obra de Cristo. Ese es amar, es honrar al Señor. No le importaba a Pablo el sufrir, el ser perseguido, no le importaba ni su vida. Él lo que quería era agradar al Señor, hacer la obra de Jesucristo, predicando su bendita palabra. Llegaron a Berea, y ellos habiendo llegado entraron a la sinagoga de los judíos, volvieron a entrar a otra sinagoga de los judíos. ¿A qué? A hablar la palabra. ¿A quiénes? A los judíos. A los judíos, el mensaje de Cristo, el mensaje de salvación, ese mensaje de esperanza, ese mensaje que no debemos de dejar de hablar. En medio de todo, en medio de que nos corran, de que, o sea, tenemos que seguir predicando a Jesucristo, porque el tiempo se nos está acabando, porque el tiempo es corto, se está terminando. Y estos eran más nobles que los que estaban en Tesalónica. Como dice, y estos eran más nobles, o sea que eran más malos los de la otra sinagoga, dice aquí. Y estos eran más nobles que los que estaban en Tesalónica, o sea, los primeros que estaban en la otra sinagoga. Pues recibieron la palabra con toda solicitud, escudriñando cada día las escrituras para ver si estas cosas eran así. Gloria a Dios. Dice, estos recibieron la palabra. Recibieron la palabra con toda solicitud. Qué importante es cuando se recibe la palabra y empezamos a escudriñar las escrituras para ver qué cosa es lo que lo que nos han predicado es conforme a la palabra, conforme a las escrituras. Por eso el Señor nos dejó las escrituras, nos dejó las escrituras para que nadie nos engañe. Nos dejó la palabra, o sea, tenemos la palabra del Señor, tenemos al Espíritu Santo, tenemos la iglesia, para que aprendamos sana doctrina y caminemos de la mano con el Señor, y caminemos conforme a qué, conforme a la palabra, conforme a las sagradas escrituras.
Entonces dice que estos eran más nobles que los que estaban en Tesalónica, pues recibieron la palabra con toda solicitud, escudriñando cada día que escudriñaban las escrituras para ver si estas cosas eran así, para ver si lo que Pablo les había compartido eran así como él decía. Era así la palabra, dice, como él decía. Por eso el Señor Jesús dejó la palabra, las escrituras, y dijo que escudriñáramos las escrituras. Dice, escudriñar las escrituras, porque ellas daban testimonio de nuestro Señor. Las escrituras dan testimonio de Jesús, de lo que Jesús hizo, de lo que Jesús hizo en la cruz por toda la humanidad. Entonces, por eso es muy importante escudriñar la palabra. ¿Qué cosa es lo que dice la palabra? ¿Qué cosa es lo que nos enseña la palabra en nuestra vida? Qué importante es cada día escudriñar las escrituras. Aprendemos esta bendita palabra, esta palabra que nos hace sabios cada día para tomar siempre decisiones correctas a nuestra vida. Nos enseña cómo vivir, nos enseña cómo debemos conducirnos, cómo debemos caminar, o sea, en nuestra vida diaria. Esto es lo que nos enseña la palabra del Señor. Así que creyeron muchos de ellos, y mujeres griegas de distinción y no pocos hombres. Muchas almas alcanzadas por el apóstol Pablo, muchas almas. ¿Cuánta gente no se convirtió aquí? Aquí en Berea, ¿cuánta gente se convirtió? Dice aquí la palabra, en Berea. En Tesalónica también, pero fue menos. Aquí en Berea dice que, así que creyeron muchos de ellos, y mujeres griegas, ¿de qué? De distinción, distinguidas, mujeres griegas distinguidas, dice, y no pocos hombres, o sea, quiere decir muchos hombres se convirtieron. ¿Cuánta alma alcanzó Pablo? ¿Cuántas almas alcanzó el apóstol Pablo? Por eso es que el Señor lo llamó para predicar la palabra, para predicar, y en todos lados, en todas las ciudades donde él iba, alcanzaba a los perdidos, alcanzaba las almas para Cristo. Es lo que hacía el apóstol Pablo, predicar siempre la palabra. Dice en el 13, cuando los judíos de Tesalónica supieron que también en Berea era anunciada la palabra de Dios por Pablo, fueron allá y también alborotaron a las multitudes. Bueno, estos de Tesalónica, por lo visto, a eso se dedicaba nada más, a estar molestando y alborotando a la gente en contra de los siervos del Señor. Hay gente que no recibe la palabra, que no entra, pero tampoco deja entrar a los demás. Que no seamos una piedra de tropiezo para los demás. Dejemos que la gente venga a Cristo. ¿Por qué hacer tanta maldad? ¿Por qué hacer tanta maldad? Dejemos que la gente alcance la salvación para su alma. Dice aquí la palabra, cuando los judíos de Tesalónica supieron que también en Berea era anunciada la palabra de Dios por Pablo, fueron allá y también alborotaron a las multitudes. Qué terrible, de veras. No hacen el bien, pero bien que hacen el mal. No, Dios tenga misericordia de veras de toda esta gente que se dedica solamente que se dedica solamente a destruir. Dicen el 14, pero inmediatamente los hermanos enviaron a Pablo que fuese hacia el mar, y Silas y Timoteo se quedaron allí.
siempre había hermanos que procuraban el bien de los siervos de Pablo, de Silas, que siempre los protegían para que no les hicieran daño, como luego los enviaban para otro lado, ¿para qué? Para que no los maltrataran, para que no les hicieran daño, para eso los enviaban para otro lado, para protegerlos, como entre hermanos tenemos que ayudarnos, tenemos que protegernos, tenemos que bendecirnos, tenemos que apoyarnos, tenemos que amarnos los unos con los otros, como el Señor quiere. Dice la palabra, a mí hay un texto que me gusta mucho en el Evangelio de San Juan, donde dice, y en esto conoceréis todos que sois mis discípulos y os amáis los unos con los otros. Qué importante es ayudarnos, protegernos, apoyarnos y que estemos al pendiente el uno del otro. Y eso era lo que, qué hermoso aquí era lo que hacían. Inmediatamente los hermanos enviaron a Pablo que fuese hacia el mar, y Silas y Timoteo se quedaron allí. En el 15, con este terminamos. Y los que se habían encargado de conducir a Pablo le llevaron a Atenas, y habiendo recibido orden para Silas y Timoteo de que vinieran a él lo más pronto que pudiesen, salieron para reunirse con Pablo. En un lugar los buscaban para maltratarlos y se iban a otro lugar, a otra ciudad, y alcanzaban a los perdidos, y se iban a otra y seguían alcanzando a los perdidos, de todos modos siempre predicando la palabra, siempre, nunca se dieron por vencidos, siempre predicando la palabra y alcanzando a los perdidos. Y hoy en esta tarde te digo que vengas al Señor, que vengas al Señor, porque los tiempos son difíciles. Así como Pablo alcanzaba a los perdidos y otros estaban en contra, yo creo que más eran los convertidos que los que estaban en contra. Siempre va a haber obstáculos, siempre va a haber oposición, siempre alguien se va a oponer a que se predique la palabra, pero el Señor siempre va a dar la salida, siempre va a dar la respuesta a todo esto. Yo te digo, ven a Cristo antes de que sea tarde y la puerta se cierre, y no haya algún día cuando ya quieras escuchar la palabra, no haya quien te predique. Este es el tiempo que hizo el Señor, este es el tiempo de convertirse a Cristo, este es el tiempo de alcanzar la salvación de nuestras almas por medio del sacrificio de la cruz, por medio de lo que el Señor hizo en la cruz, dio su vida, derramó su sangre hasta la última gota de sangre. ¿Por quién? Por los perdidos. Nunca pensó en él, no pensó en él, en el sufrimiento, pensó en ti y pensó en mí, lo hizo por ti, lo hizo por mí. Nosotros ningún mérito hemos hecho para alcanzar la salvación del alma, todo lo hizo el Señor, todo es por amor, por misericordia, por su gracia es que hemos recibido el regalo, es un regalo de salvación para nuestras vidas. Vengan a Cristo, ya no endurezcan su corazón. El tiempo apremia, el tiempo se nos está acabando. Cristo viene pronto. Las señales nos gritan que Cristo viene pronto. Están pasando tantas cosas en todo el mundo, de lo que habla la palabra, están los terremotos, hay guerras, hay hambres, hay, en México ha habido una sequía, casi no ha llovido, no, es que son muchas las señales de que
de que nos gritan que Cristo viene pronto y que el tiempo se nos está acabando. Ven al Señor antes de que sea tarde. Vamos a orar en esta tarde. Entrégale tu vida al Señor. Si estás lejos del Señor, ven a Cristo. Mientras respires, mientras hay vida, hay esperanza. Nada está perdido. No importa lo que hayas hecho, porque recuerda que cuando vienes a Cristo, de modo que si alguno está en Cristo, nueva criatura es. Las cosas viejas pasaron y aquí todas son hechas nuevas. Entonces ven a Cristo. Él te perdona de todo tus pecados, de todo lo que hayas hecho. Él te perdona porque Él es el único que te puede perdonar pecados, porque fue el único que fue a la cruz y pagó

para toda la humanidad, Señor bendito. Toca cada vida, cada corazón. Todos necesitan de ti, Señor. Los niños, los jóvenes, los adultos, los ancianos, todos, Señor, todos estamos necesitados de ti, Señor. Tú eres esa agua que sacia nuestra sed, Señor. Tú eres esa fuente inagotable de vida eterna, Señor. Toca los corazones en esta tarde, Señor, para que, Señor, vengan a tus plantas, Señor, y te reconozcan como su Señor y su Salvador, Padre. Ayuda, Señor, a todos y a cada uno, Señor. Ven a restaurar las vidas, ven a sanar a los enfermos, Señor. Ven a alcanzar a los perdidos, Señor. Nunca es tarde, Señor, para recibir tu bendita palabra y ser restaurados y ser libertados de la cautividad del pecado, Señor. Tú eres el que rompe todas las cadenas de esclavitud, Señor. Obra en esta tarde en todos y en cada uno, Señor, de los que nos escuchan, Señor, donde quiera que estén, Señor, sé con ellos, abrázales, Señor, y dales la salvación de sus almas. Te damos gracias en esta tarde, te alabamos y te bendecimos, y a ti sea dada la gloria y la honra por siempre, por los siglos de los siglos. Amén y amén. Que Dios les bendiga.

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Gloria a Dios, aleluya. Gracias al Señor que Él nos permite una vez más poder conectarnos a estas ondas radiales desde aquí de San Pedro Sula, Honduras, a su programa. Este es el día que hizo el Señor, así que nos gozaremos y nos alegraremos solamente en Él, como dice el Salmo 118:24. 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Gracias le damos al Señor, pues nos ha dado este grande privilegio, y desde aquí nos conectamos a las ondas radiales de la radio. La gloria es de Dios. Bendito sea el Señor Dios Todopoderoso, al único Dios, al eterno Rey. Le damos toda la gloria y la honra en este hermoso día. Así que, dependiendo el lugar donde tú nos vas a escuchar o donde tú nos estarás escuchando en este día, que esta palabra bendita pueda quedar ahí en ese corazón y que dé frutos en el nombre de Jesús de Nazaret. Dios ha sido bueno y Dios es bueno, y para siempre es su misericordia. Vamos a darle gracias al Señor, porque Él es el único que nos da este momento para que podamos estar predicando su palabra y que podamos compartir esta palabra para que puedan aquellas almas que aún no han llegado a los pies del Señor este día puedan venir reconociendo y arrepintiéndose y aceptando al Señor Jesucristo como el Señor y Salvador de su vida. Este es el propósito por el cual estamos predicando la palabra, para que las almas puedan venir y que puedan saber que Jesús es el único camino, la verdad y la vida, que nadie puede venir al Padre si no es por Jesucristo, nuestro Señor y Salvador. Gracias te damos, Padre, en este día hermoso, Señor, porque este es el día que tú hiciste, oh Jehová, día de alegría, de gozo y de gran bendición a nuestra vida. Mi alma te adora, te alaba, te bendice, te exalta, y te doy gracias, Señor. Gracias por este nuevo día, gracias por este privilegio que tú nos das, que podamos, Señor, siempre hacerlo, predicar tu palabra, cumpliendo, Señor Jesús, con tu mandato de ir y predicar, Señor, tu palabra en todo el mundo, mi Dios amado. Así, Señor, que seas tú siempre usándonos, Espíritu Santo, que seas tú siempre, bendito Señor, usándonos, usando mi boca, mi lengua, Señor, porque quiero hacer, Señor, solo lo que tú nos has mandado hacer, y obedecerte, mi Dios, obedecer esta palabra linda, y que sea, Señor amado, solamente que seamos hacedores de tu palabra, no solamente oidores. Así bendice, Señor, a cada uno de los que van a estar escuchando esta palabra, Señor, que pueda, Señor amado, recibir en este momento, bendito Dios, esta palabra, Señor, en ese corazón, que pueda ser, Señor, lleno, lleno de ti, Señor, en el nombre poderoso de Jesús. Muchas gracias, Padre, muchas gracias te doy, Señor Jesús. Gracias, Espíritu Santo, porque todo, todo, Señor, es para tu gloria y tu honra, mi Dios. Y así que aquí estamos, Señor, porque queremos, Señor amado, agradarte, Señor. Queremos obedecerte y hacer, Señor, todas las cosas como tú nos has mandado hacer, Señor. Gracias por este momento, bendito Dios Todopoderoso,
el creador del cielo y de la tierra. Eres tú el único, mi Dios, y nadie más como tú. Aleluya, gloria a Dios, aleluya. Bendito sea el Señor. Así de que en este día, el tema de este día es: he aquí, yo hago nuevas todas las cosas. La lectura bíblica la tenemos en el libro de Apocalipsis, capítulo 21, versículo 5 hasta el 8. El tema: he aquí, yo hago nuevas todas las cosas, aleluya. ¿Y quién hace nuevas todas las cosas? Solamente nuestro Dios, el Eterno, el Todopoderoso, aleluya. Dice la palabra del Señor: en el nombre del Padre, del Hijo y del Espíritu Santo. Y a su letra dice: y el que estaba sentado en el trono, y el que estaba sentado en el trono dijo: he aquí, yo hago nuevas todas las cosas. Y me dijo: escribe, porque estas palabras son fieles y verdaderas. Y me dijo: hecho está. Yo soy el Alfa y la Omega, el principio y el fin. Al que tuviere sed, yo le daré gratuitamente de la fuente del agua de la vida. El que venciere heredará todas las cosas, y yo seré su Dios y él será mi hijo. Pero los cobardes e incrédulos, los abominables y homicidas, los fornicarios y hechiceros, los idólatras y todos los mentirosos tendrán su parte en el lago que arde con fuego y azufre, que es la muerte segunda. Gloria al Señor por esta palabra. He aquí, yo hago nuevas todas las cosas. A todos nos gustan las cosas nuevas. A todos nos gusta comprar cosas nuevas. Y aún esto es lo que hace que se mueva la economía en el mundo entero, porque la gente, muchos corren comprando para allá y para acá cosas nuevas, y aún cosas que se creen que están nuevas pero que ya están viejas, y aún la gente las compra. Aleluya, bendito Dios santo. Así es de que tenemos en este momento, gloria al Señor, que poder meditar en esta palabra bendita, pero no como los que hacen los del mundo, que ellos corren para allá y para acá comprando a lo loco y no teniendo cuidado de lo que compran. Pero dice la palabra del Señor: el que estaba sentado en el trono dijo: he aquí, yo hago nuevas todas las cosas. Aleluya. Dios es el creador. La Biblia empieza con la historia majestuosa de su creación del universo y concluyó con su creación de un cielo nuevo y una tierra nueva. Esta es una gran esperanza para el creyente, y también le provee, y también esto nos da cada día ese ánimo de seguir caminando siempre en obediencia, y para así poder llegar hasta la meta final. Dios es el único que ha hecho todas las cosas en esta tierra, y todo lo que en ella hay, Él lo hizo todo, y para Él lo hizo, no lo hizo para que se perdiera.
hizo también y nos hizo a nosotros como a imagen y semejanza. Dios nos ha hecho a todos nosotros, aleluya. Él hizo la creación completa. Él hizo al hombre y a la mujer y los hizo perfecto. Pero la palabra misma dice que el hombre tomó diferentes rumbos, el hombre tomó diferentes decisiones, han tomado decisiones incorrectas, han tomado decisiones no sabias, no han tomado decisiones no pidiendo la voluntad del Señor. Pero tenemos ahora esta esperanza viva de que sabemos que Dios es el único que hace todas las cosas nuevas. Dios es el único que puede hacer a un hombre cambiarlo totalmente y hacer en él un corazón nuevo. Que ese corazón que tal vez ha estado herido, ese corazón que tal vez siempre ha estado enojado, ese corazón que ha estado con amargura, con odio, Dios puede poner un corazón nuevo si tú lo dejas, porque Él toca la puerta y Él llama. Y si alguno dice, oye su voz y abre la puerta, Él entra y se sienta y se queda con él allí. Pero él es el único que puede cambiar a todos y a cada una de las personas que le permite, porque Dios ha dado un libre albedrío a toda persona para que puedan venir a sus pies, a su camino, para que puedan creer y saber que Él es el único, nuestro Señor Jesucristo, el camino, la verdad y la vida, y que nadie puede venir al Padre si no es por nuestro Señor Jesucristo. Él es el único que ha pagado toda nuestra deuda. Él es el único que puede perdonar nuestros pecados y así librarnos de toda condenación, librarnos de la muerte, porque la paga del pecado es muerte, mas la dádiva de Dios es vida eterna en Cristo Jesús, nuestro Señor. Y como les dije al principio, a todos nos gustan las cosas nuevas. Esto es lo que hace y lo que se hace que se mueva la economía a nivel mundial. Las personas se aburren con las cosas viejas y vienen y compran cosas nuevas. Aún las personas que de mayores compran las cosas viejas y las tienen ahí como reliquias y para llevarlas a su casa. Esas son cosas nuevas para ellos. Todo lo que compramos al final, todo llega a su final, que es viejo. Aún así, pero Dios es el único. Si usted compra algo, eso se envejece con los años y los años. Va envejeciéndose y va pasando en este mundo, va pasando todo de moda. Y cada día crean cosas nuevas el hombre. ¿Por qué? Porque quiere que la economía de este mundo vaya siempre más y más y más, porque esto es lo que hace en este mundo. Pero nosotros ahora, nosotros cuando hemos venido al Señor Jesucristo, veníamos con cosas viejas, pasadas, con cosas del mundo. Pero cuando venimos al Señor, el Señor nos hace todos totalmente nuevos, transforma nuestra forma de ser, nuestras actitudes. Dios cambia todo en nuestra vida. Dios hace las cosas nuevas. Así es de que nosotros podemos ver en la palabra del Señor que la Biblia comienza y termina con un paraíso recién creado. Dios creó los cielos y la tierra y lo hizo de la nada. ¿Por qué
Él es el único Dios, el que siempre ha existido, el que reinó, el que reina y el que reinará por siempre. Él es nuestro Dios. Dios hace las cosas nuevas cuando ¿qué? Cuando nosotros lo recibimos a Él como Señor y Salvador de nuestra vida. Mire qué dice en el libro de San Juan, capítulo 1, versículo 12, dice la palabra del Señor. Gloria a Dios, capítulo 1, versículo 12, dice: mas a todos los que le recibieron, a los que creen en su nombre, le dio potestad de ser hechos hijos de Dios. Ya no solamente somos creación de Dios, sino que somos hijos de Dios, y es ahí donde entramos nosotros a ser diferentes, a ser una nueva criatura, a ser hombres y mujeres, que el hombre es diferente, ya no viene a ser como era antes, sino una nueva criatura, porque ha recibido al Señor Jesucristo, ha recibido al único Dios Todopoderoso. Pero ahora en día la gente dice, cuando evangelizamos a alguien y dice: no, yo soy de la religión, de tal religión, yo soy de esta religión y mi religión no cambia, y nosotros le decimos: no es ninguna religión la que salva, y no venimos a presentar religiones, sino que presentamos, sí, a Jesucristo, el Señor y Dios, al único que murió en la cruz del Calvario. Por eso es, y podemos ver y tenemos que hablar de la diferencia que hay entre recibir a Cristo y tener una religión, porque el hombre no ha entendido aún, porque viven con esa religiosidad en su corazón. ¿Por qué? Porque no han aceptado al Señor, porque no han aceptado el cambio que Dios quiere hacer en la vida del ser humano. Pero este es el día que usted puede saber que una religión no lo salvará. Es Jesús el único que puede salvarlo. La religión ofrece, ¿sabe qué hace la religión? La religión es que hace, no, que tienen que tener norma, que tienen que cumplir esto y lo otro, como están ahora en día. Allá el pueblo de Israel aún todavía están viviendo bajo las leyes. La religión ofrece una serie de normas para que las cumplan, y esto es lo que hace el pueblo de Israel. Viven bajo las leyes, pero y aún ni las cumplen tal como lo dice la palabra, pero ellos viven bajo esas normas, bajo esas reglas que pone, o dogmas de hombre. La religión son dogmas de hombre, y la religión no es la que salva, porque el evangelio no es ninguna religión, sino que es el poder de Dios manifestado en nuestra vida. Aleluya, santo es el Señor. Cristo ofrece una nueva vida y el poder para vivirla. Él es el único que ofrece esta vida nueva, y es que Él es el único, nuestro Dios, que hace todas las cosas nuevas, como lo dice en Apocalipsis capítulo 5. El que estaba sentado en el trono dijo: he aquí, yo hago nuevas todas las cosas. Y me dijo: escribe, porque estas palabras son fieles y verdaderas. Esta palabra bendita, cada una de estas palabras que están escritas en este libro, la Biblia es el libro de Dios, el único donde usted puede aprender, donde usted puede saber que Dios hace
todas las cosas nuevas, todo donde usted puede saber donde Dios ha hecho grandes maravillas, donde usted puede ver que como Dios hizo desde un principio la creación, como hizo al hombre, es aquí en la Biblia, en la palabra. Crea esta palabra, la palabra del Señor. Dice en Hebreos 4:12 que la palabra es viva y es eficaz y es más cortante que toda espada de dos filos, que penetra hasta partir el alma, el espíritu, las coyunturas, los tuétanos, discierne los pensamientos y las intenciones del corazón. Crea lo que la palabra de Dios dice, crea lo que la Biblia nos dice. La Biblia es la palabra de Dios. Lámpara es a mis pies tu palabra y lumbrera mi camino, decía el salmista David. Esta palabra es que alumbra nuestro caminar en esta tierra. Cuando tenemos al Señor Jesús como el Señor y Salvador de nuestra vida, porque lo hemos reconocido, porque nos hemos humillado ante Él, sabiendo que Él es el único camino, la verdad y la vida, y que nadie puede venir al Padre si no es por nuestro Señor Jesús. Así es de que no es una religión la que lo va a salvar, no es de que usted esté siguiendo dogmas de hombre o que esté siguiendo a un hombre, no, es Jesucristo el único que cambia, el único que puede salvarlo. Él es el único perdonador. Así es de que todo hombre, mujer, si no tiene a Jesús en su corazón, si no lo ha aceptado como el Señor y Salvador, es un pecador. Y un pecador va a Cristo por la fe. Y aquí es donde todas las cosas viejas pasan, como dice en el libro de Segunda de Corintios, capítulo 5, versículo 17, nos dice también la palabra del Señor así. En Segunda de Corintios, capítulo 5, versículo 17, nos dice la palabra del Señor, y aquí es donde dice: de modo que si alguno está en Cristo, nueva criatura es, las cosas viejas pasaron, he aquí todas son hechas nuevas. Aleluya, todas son hechas nuevas. He aquí yo hago nuevas todas las cosas. Solo Dios puede hacer una nueva criatura de ti, hombre, que aún tú no te has arrepentido, que tú no te has venido aquí al Señor. Tú que no te has entregado, mujer, al Señor Jesús. Él es el único que puede hacer de ti una nueva mujer, una mujer prudente, una mujer sabia, una mujer inteligente. Es el Señor nuestro Señor Jesucristo. Él es el único que puede hacer todas las cosas nuevas en tu vida. Por sí solo el hombre nunca va a poder cambiar. El hombre por sí, o la mujer por sí sola, o en sus propias fuerzas, nunca podrán hacer absolutamente nada. Es nuestro Dios, nuestro Señor. Él es el único que nos da la fuerza, la fortaleza. Él es el único que nos ayuda para poder seguir caminando hasta llegar hasta la meta final. Él es el único que puede ayudarte a ti para que salgas de esos vicios, para que salgas de ese mundo pecaminoso, para que puedas venir y un día cuando Él te llame a su presencia, para cuando en aquel día Él pueda decir tu nombre y que tú puedas decir: ahí está mi nombre,
y presentarte delante del Cordero Santo. Es allí, pero es cuando abrimos nuestro corazón y nos entregamos al Señor Jesús como Él, y reconocemos que Él es el único que puede cambiar y hacer todas las cosas nuevas. De modo que si alguno está en Cristo, nueva criatura es, las cosas viejas pasaron. He aquí, todas son hechas nuevas. Todo es nuevo en el Señor cuando nos entregamos. Ya no vas a vivir tú, sino que quien va a vivir en tu vida es el Señor Jesús, como decía Pablo, y es uno de mis versículos favoritos. Cuando digo, con Cristo estoy juntamente crucificado, decía Pablo, no vivo yo, mas vive Cristo en mí, y lo que ahora vivo en la carne, lo vivo en la fe del Hijo de Dios, el cual me amó y se entregó a sí mismo por mí. Esta palabra la decía Pablo. Gloria a Dios, qué lindo es saber que Dios es el único que Él puede hacernos unas nuevas criaturas. Él es el único que puede librarnos de la condenación, de la muerte. Porque la paga del pecado es muerte, mas la dádiva de Dios es vida eterna en Cristo Jesús, Señor nuestro. El único que tiene toda potestad cuando nosotros nos entregamos a Él y nos rendimos a Él para servirle con todo el corazón y darnos completamente, completamente al Señor en espíritu, alma y cuerpo. No a medias. Dios no quiere nada a medias con nosotros. Él quiere ahora en día que nosotros nos entreguemos en totalidad y que vivamos solamente para Él, porque Él así lo hizo, se entregó en totalidad por nosotros. Él murió en la cruz del Calvario así para darnos vida eterna, vida en abundancia. Él es el único que pagó el precio en la cruz del Calvario, y eso es lo que Él quiere de nosotros, también que nosotros muramos completamente al hombre viejo, que muramos completamente, que ya no más pecado en nosotros, sino de que vivamos consagrados para servirle, para obedecerle a Él. En este mundo en el cual estamos viviendo, por mientras Él viene por nosotros, Él quiere una vida consagrada, que nos consagremos para Él, que vivamos para Él, que le sirvamos a Él, que le gritemos al mundo entero que Él es el único camino, la verdad y la vida, y que nadie puede venir al Padre si no es por Jesucristo, nuestro Señor y Dios. Gloria al Señor, dice en el versículo 6, aleluya. Y me dijo, hecho está, yo soy el alfa y la omega, el principio y el fin. Al que tuviere sed, yo le daré gratuitamente de la fuente de la vida. El que venciere heredará todas las cosas, y yo seré su Dios y él será mi hijo. Pero los cobardes, los incrédulos, los abominables y homicidas, los fornicarios y hechiceros, los idólatras y todos los mentirosos tendrán su parte en el lago de que arde con fuego y azufre, que es la muerte segunda. Así como Dios terminó la obra de la creación en Génesis capítulo 2, versículo 1 al 3, Génesis capítulo 2, versículo del 1 al 3, le voy a leer, y dice así la palabra del Señor. Fueron pues acabados los cielos y la tierra, y todo el ejército de ellos, y acabó Dios en el día séptimo la obra que hizo, y reposó el día séptimo de toda la obra que hizo. Y bendijo Dios al día séptimo y lo santificó, porque en él reposó
de toda la obra que había hecho en la creación. Ahí Dios reposó y terminó toda la obra de la creación que Él hizo. Gloria a Dios. Pero también nuestro Señor Jesucristo acabó la obra de redención en el libro de San Juan, capítulo 19:30. Dice así, San Juan, capítulo 19:30. Dice así la palabra del Señor. Cuando hubo tomado el vinagre, dijo: consumado es. Y habiendo inclinado la cabeza, entregó el Espíritu. Ahí completamente nuestro Señor Jesucristo pagó toda deuda. Él ahí fue donde Él culminó la obra redentora por nosotros. Aleluya. Qué lindo, solo nuestro Dios, el único, nuestro Señor Jesucristo. Dios dio a su Hijo unigénito para que todo aquel que en Él crea no se pierda, mas tenga vida eterna. Esto fue lo que hizo nuestro Señor y Dios. Aleluya. Gloria al Señor. Puede leerlo en Juan 19:30. Qué lindo, Dios dio a su Hijo unigénito, y Jesucristo allí en esa cruz del Calvario, aleluya, ahí totalmente Él pagó por nosotros. Y así lo dijo cuando Jesús hubo tomado el vinagre, porque a Él le dio sed en el momento que iba a morir en esa cruz, y dijo: hubo tomado el vinagre, dijo: consumado es. Y habiendo inclinado la cabeza, entregó el Espíritu. Gloria al Señor. Lindo y precioso lo que nuestro Señor hizo por nosotros. Hasta este momento las personas tenían que, pueden imaginarse en aquel tiempo y en ese momento, en aquel tiempo tenían que, toda persona que pecaba tenía que llevar un animal en sustituto para que tomara el lugar para poder recibir el perdón de Dios y así quedar limpio ante Él. Gloria al Señor. Debido a que las personas pecaban continuamente, tenían que hacer sacrificio frecuente. Por eso cuando Jesús dijo: consumado es, ya no había más necesidad de traer animales para que aquella sangre que corría por aquel altar, aquellos animales que ofrecían como holocausto, para que ellos fueran limpios de sus pecados. Gloria a Dios. Pero sin embargo, Jesús se convirtió en el sacrificio final y definitivo por el pecado de nosotros. En esta palabra consumado en griego, que se traduce también significa pagado por completo. Jesús vino a cumplir la obra de salvación, la obra de Dios. Él culminó la obra que el Padre le había encomendado. Ahí lo dice también en el libro de San Juan, capítulo 4. Gloria al Señor, aleluya. Capítulo 4, versículo 34. Aquí lo dice también así esta palabra linda. Jesús les dijo: mi comida es que haga la voluntad del que me envió y que acabe su obra. Dios lo mandó para que Él muriera por nosotros, se dio por nosotros.
Y él no le importaba más que hacer la obra que Dios le había mandado hacer en este mundo. Así también nosotros obedezcamos a la palabra, obedezcámosle a él. Él nos dio el ejemplo a seguirle a él, a seguir obedeciéndole a Dios en todo. Él mismo nos enseñó cómo debemos nosotros hacer, así como él lo hizo, obedientemente. Y es que en la obediencia ahí está la bendición y al mismo tiempo la provisión que Dios nos da. La bendición trae la provisión, y es el obedecer, es mejor que los sacrificios ahora en día, el obedecer a Dios. No debemos de estar desobedeciendo. Cumplamos con esta palabra linda que el Señor nos manda, a que nosotros vengamos a Él, aleluya, que vengamos con todo el corazón a Él y le sirvamos. Gloria al Señor. En el 17:4 también, ¿qué fue entonces que Jesús pagó por nosotros? O sea, que a pagar el castigo total por nuestros pecados con la muerte de Jesús, Él completó completamente todo. Toda la obra redentora con el sacrificio que Él hizo llegó a su fin, porque Él tomó sobre sí todo el pecado de nosotros. Aleluya. Ahora, debido a lo que Jesús hizo por nosotros, podemos acercarnos nosotros ahora libremente al Padre, porque cuando Él dijo y nos Él enseñó a sus discípulos y ahora también a nosotros, la oración, cuando nosotros venimos y comenzamos a orar, que le dijo, Padre nuestro, que dijéramos así, que dijeran ellos así también, Padre nuestro que estás en los cielos. Primero dirigirse al Padre, Padre nuestro que estás en los cielos, santificado sea su nombre. Es reconociendo, sabiendo que podemos venir libremente, confiadamente al trono del Padre y rendirnos a Él en el nombre de Jesús de Nazaret. Aleluya, bendito Dios, porque Él tomó nuestro lugar, Él pagó por todos nuestros pecados. Así también, ahora, debido a lo que Jesús hizo por nosotros, podemos libremente acercarnos a Dios. Los que creemos en la muerte y resurrección de Jesucristo, sabemos que Él murió, pero que al tercer día Él resucitó. Podemos vivir, aleluya, aleluya, eternamente con Dios y escapar del castigo por el pecado. Lea ahí en el libro de Apocalipsis, capítulo 21, versículo 5 hasta el 8. Ahí está. Si usted quiere escapar de esto, de la muerte, porque la paga del pecado es muerte, mas la dádiva de Dios es vida eterna. Así que, habiendo inclinado la cabeza, entregó el espíritu cuando Jesús murió. Al tercer día resucitó. Sépalo bien y crea lo que ya Jesús hizo por nosotros. Él venció la muerte y así nos dio vida, vida a nosotros, vida eterna. Y saben que solo los que hemos sido redimidos, los que hemos aceptado a Jesucristo como nuestro Señor y Salvador, disfrutaremos de esta vida eterna.
eterna con Jesús, Señor nuestro. Dichosos los que ya están en la presencia del Señor. Dichosos los que ya Dios llamó a su presencia. Los que ya llamó para que ya, porque terminaron su carrera en esta tierra. Esto es cuando Dios llama a su hijo, a sus hijos, los que ya entregaron su corazón, cuando ya han vivido una vida y le han servido a Él en esta tierra. Él sabe hasta dónde y cuándo nosotros podemos partir de esta tierra, porque nuestros tiempos en esta tierra están en las manos de nuestro Señor Jesucristo. Así es de que solamente debemos de estar preparados, saber que Él, cualquier momento, Él nos llamará, y debemos de estar listos, y también debemos de estar listos, porque si ahora es el rato, porque estamos esperando, y esa es nuestra esperanza, que Jesús volverá por nosotros. Él aparecerá entre las nubes al sonar de la trompeta. Ahí seremos nosotros totalmente los que estemos vivos, si es, su voluntad. Y si no nos llama antes a su presencia, siempre también tenemos que estar preparados, saber que Él nos llama y que nos lleva ya con Él, porque ya aquí hemos terminado. Esto es lo que hace todo un hijo de Dios. Esto es lo que debe de hacer y que debemos de estar preparados, porque no sabemos del día de mañana, porque el día del mañana solamente es de nuestro Dios. Aleluya. Qué lindo. Gloria al Señor. Dios tiene cosas lindas para todos los que le obedezcamos, para todos los que sepamos que Él es el único. Y sabe que cuando dice aquí la palabra del Señor, gloria al Señor, en el versículo 7, y dice, gloria a Dios, aleluya. El que venciere heredará todas las cosas, y yo seré su Dios y Él será mi hijo. Aleluya. Tenemos que seguir caminando, tenemos que seguir obedeciendo esta palabra, porque dice, pero los cobardes e incrédulos, los abominables y homicidas, los fornicarios y hechiceros, los idólatras y todos los mentirosos tendrán su parte en el lago que arde con fuego y azufre, que es la muerte segunda. Oh, santo Dios, Dios hace y hará. He aquí, yo hago todas las cosas nuevas. Aleluya, bendito Dios, Él nos hace nuevas criaturas. Aleluya, Él es el que tiene preparado ya todas las cosas. Aleluya, Jesús es el único el que nos da este privilegio de gozar estas grandes bendiciones. Aleluya. Mire que dice en Apocalipsis 22:17, dice también esta palabra preciosa, y el espíritu y la esposa dicen ven, y el que oye diga ven, y el que tiene sed venga, y el que quiera tome del agua de la vida gratuitamente, como cuando llegó allá donde aquella mujer samaritana, que también ahí le dio la palabra, y que esta mujer vino y se rindió a los pies del Señor también. Así es de que también nosotros, usted si no ha venido y a tomar de esta agua, que ya nunca más va a volver a tener esta sed, pero es la sed de tener a nuestro Señor Jesús. Ya usted no va a sentir sed de andar en el mundo, de hacer y andar dándole rienda suelta a su carne, sino viviendo en el Espíritu. Tenemos que satisfacer, pero que el Espíritu, andar en el Espíritu. Aleluya, gloria al Señor. Porque si usted no sigue caminando fielmente, obedeciendo a la palabra del Señor, o que por lo que digan que va a haber persecución, o por lo que digan que van a ser perseguidos, porque usted es cristiano, que es un seguidor de Jesucristo,
esos no entrarán tampoco, porque si se rinden a medio caminar, el pueblo de Israel, todos aquellos que venían renegando en el desierto, todos aquellos que volteaban a ver hacia atrás, que se acordaban de las cosas que habían en Egipto, muchos quedaron ahí en el desierto sepultados porque ellos mismos tuvieron las culpas. Así es de que yo les invito de que sigamos caminando y perseverando hasta llegar hasta el final. Gloria al Señor, porque en cambio, si nosotros vencemos, aleluya, es el que venciere, es el que persevera hasta el fin. Porque dice en Marcos capítulo 13, versículo 13, nos dice también la palabra del Señor en el libro de Marcos capítulo 13, versículo 13, dice: y seréis aborrecidos de todo por causa de mi nombre, mas el que persevere hasta el fin, este será salvo. El que persevere hasta el fin, este será salvo, aleluya. Así de que tenemos que ser un vencedor, y con Jesucristo somos más que vencedores, aleluya. Que no tengamos miedo de lo que pueda venir a nuestra vida. Hay que perseverar hasta el fin. Este recibirá las bendiciones que Dios prometió, como dice en el libro de Apocalipsis capítulo 2, versículo 7, que él comerá del árbol de la vida. Lea toda esta cita que le estoy dando, Apocalipsis capítulo 2, versículo 7. Esta es una de las bendiciones. En Apocalipsis capítulo 2, versículo 11, esta es otra de las bendiciones, que será librado del lago de fuego. Él también en Apocalipsis capítulo 2, versículo 17, dice que recibirá un nombre nuevo. Esta es una de las terceras bendiciones, una de las cuartas bendiciones que tendremos los que vencemos, o que hasta los que lleguemos hasta el final. Dice que también en Apocalipsis 2:26 que tendrán autoridad sobre las naciones. Una de las

bendiciones en Apocalipsis capítulo 3:12. Dice que será una columna en el templo espiritual de Dios. En Apocalipsis capítulo 3 versículo 21 dice que se sentará con Cristo en su trono, así como él se sentó también y está sentado en el trono del Padre. Aleluya. Así que, amado hermano y hermana, se requiere fuerza y valentía para seguir a Jesucristo y estar firme en él cuando se presente la opresión, porque sí hay mucha opresión, o porque hay veces que hay momentos que uno pareciera que no quisiera seguir caminando al ver las situaciones que se están viviendo. Pero es aquí donde nosotros recibimos esa fuerza, donde recibimos estos nuevos ánimos, fuerzas como las del búfalo, porque Dios es el único que nos da fuerza y nos fortalece espiritualmente, físicamente, en todo, para que podamos vencer hasta el día final, cuando Él ya nos llame a su presencia, que podamos nosotros seguir caminando en obediencia solamente para Él. Así que tengamos siempre, cuando vengan esas pruebas, cuando vengan esos desánimos, cuando usted esté pasando por algún desierto, cuando usted esté pasando por algo que cree que no va a seguir adelante, acuérdese, acordémonos siempre y tengamos presente la recompensa celestial de Cristo Jesús para nosotros. Aleluya. Para que no seamos tentados, alejémonos de todas las cosas que a Dios no le agrada. ¿Para qué? Para que no seamos tentados y alejarnos de la fe en nuestro Señor Jesucristo, sino que Dios nos ayuda, que el Espíritu Santo nos ayuda para que podamos permanecer fieles y firmes en nuestra fe en nuestro Señor Jesucristo. Así que los que podamos soportar la prueba del mal y permanecer fieles, seremos recompensados por Dios por todas estas bendiciones, en las cuales les di la cita bíblica de en el libro de Apocalipsis. Así es de que andemos en el Espíritu, como dice en Primera de Corintios capítulo 2 versículo 14. También tenemos esta cita bíblica, y que tenemos que aprender a andar en el Espíritu, no satisfaciendo los deseos carnales, capítulo 2 versículo 14 y 15. Más a Dios gracias, el cual nos lleva siempre en triunfo en Cristo Jesús, y por medio de nosotros manifiesta en todo lugar el olor de su conocimiento. Aleluya. Gloria al Señor. Y en Primera de Corintios capítulo 2 versículo 14 también nos dice: pero el hombre natural no percibe las cosas que son del Espíritu de Dios, porque para él son locura y no las puede entender, porque se han de discernir espiritualmente. En cambio, el espiritual juzga todas las cosas, pero él no es juzgado de nadie. Tenemos que aprender a andar en el Espíritu. Pidámosle ayuda. Espíritu Santo, ayúdanos a andar en ti, caminando contigo, oyendo tu voz, y que él sea que nos dirija siempre por el camino correcto, y que caminemos firmemente. Digámosle: Espíritu Santo, guía mis pies para que pueda ser siempre ese hombre y esa mujer. Le digo yo al Señor: ayúdame a ser esa mujer, Señor, obediente, esa mujer prudente, Señor. Quiero ser esa mujer sabia. Ayúdame, Espíritu Santo, porque Él es nuestro ayudador en esta tierra. Pidámosle al Espíritu Santo en el nombre de Jesús para poder andar caminando en el Espíritu, porque solo el hombre

solamente en andando en el espíritu, porque el hombre espiritual es el único que puede discernir en lo espiritual, pero el hombre natural nunca va a entender. ¿Por qué? Porque nunca se ha entregado al Señor Jesucristo. ¿Quieres tú que ahora ser un hombre o una mujer espiritual, ya no ser un hombre o mujer natural, sino espiritual, ya ser un hijo y una hija de Dios? Y lo único que debes hacer y hacer es entregarte a Jesucristo. Gracias, Padre, en esta mañana, en este día precioso que tú me has dado este privilegio, Padre, de tu palabra, que esta palabra pueda, Señor amado, dar fruto en el corazón, Señor, de aquellas personas que van a escuchar tu palabra bendita, Señor. Glorifícate, glorifícate grandemente en el nombre de Jesús de Nazaret. Padre, bendice a cada radio oyente, bendícelo, Señor, conociendo y sabiendo tú toda necesidad que hay en cada hogar, en cada familia, Señor, en cada uno, Señor, de nuestros hermanos y hermanas, Señor. Estamos en este mundo, pero no somos de él. Bendice, Señor, bendice a cada uno conforme a tu voluntad, en el nombre de Jesús. Que el Señor les continúe bendiciendo, y si Dios nos permite, el próximo jueves, si Jesucristo nuestro Señor no ha venido, pues estaremos por estas mismas ondas radiales, en el nombre de Jesús. Que Dios les bendiga.

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1: Dios les bendiga, hermanos y amigos en sintonía de Radio La Gloria es de Dios. Buenos días, buenas tardes o muy buenas noches. Son las 5 de la tarde con un minuto en la ciudad de Brooklyn, Nueva York, y esta es la tercera emisión de noticias. Le invito a continuar en sintonía y mantenerse informado.
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1: Gracias por continuar con nosotros. Esta primera noticia es en México. Atacan con explosivos y armas a policías en Zacatecas. Elementos de las Fuerzas de Seguridad Pública del Estado de Zacatecas fueron atacados este jueves con explosivos y armas de fuego en la comunidad de San Luis de Custique, perteneciente al municipio de Tabasco, lo que provocó el despliegue de un operativo y el cierre preventivo de la carretera federal 54 ante la localización de artefactos que permanecían sin detonar. De acuerdo con los primeros reportes, los agentes realizaban labores de vigilancia tras recibir denuncias de habitantes de la zona cuando fueron agredidos por civiles armados. Los elementos repelieron la agresión, lo que derivó en un enfrentamiento y la movilización de corporaciones de seguridad hacia el área. Pasando a otras noticias, más de 20 personas fueron capturadas en Panamá por falsificar títulos docentes. Más de 20 personas fueron capturadas este miércoles en Panamá en el marco de una investigación por la falsificación de títulos de maestros y otros documentos para obtener cargos de docentes dentro del Ministerio de Educación. Este caso estalló meses atrás, cuando la entonces ministra de Educación, Lucy Molina, quien renunció el pasado 12 de agosto al cargo, denunció la detención de funcionarios que aspiraban a ascensos en el MEDUCA con títulos falsos. El MEDUCA informó el pasado 12 de agosto que hasta esa fecha se había formalizado las denuncias contra 701 funcionarios. En otras noticias, capturan en Bogotá a Nairobi, cabecilla del Tren de Aragua. El presidente de Colombia anunció la captura de Luis Saúl Pérez Nieto, conocido como alias Páez o Nairobi, en la localidad de Fontibón, al occidente de Bogotá. El detenido es señalado como uno de los principales líderes regionales del Tren de Aragua en Perú y presunto hombre de confianza de Héctor Guerrero Flores, alias Niño Guerrero, histórico jefe de la organización criminal venezolana. De acuerdo con las autoridades, Pérez Nieto estaría vinculado a la coordinación de extorsiones, tráfico internacional de armas, homicidios selectivos y narcotráfico a través de corredores estratégicos en el sur y Centroamérica. Hasta aquí con las noticias de lo que acontece en nuestros países. Vamos a una pausa y regresamos.

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1: Gracias por continuar en sintonía. Detienen a 12 migrantes tras apedrear una patrulla y herir a 4 militares. Unos 12 inmigrantes fueron detenidos tras protagonizar una emboscada a una patrulla militar la madrugada de este jueves en la ciudad española de Ceuta, donde siguen los momentos de tensión a casi un mes de que se registrara el ingreso masivo de extranjeros irregulares. De acuerdo con medios locales, entre 30 y 40 migrantes se abalanzaron sobre el vehículo y comenzaron a lanzar piedras, lo que provocó daños en el auto no blindado. Ante esto, los militares se bajaron e intentaron escapar, pero fueron agredidos y 4 resultaron heridos. Este grave incidente evidencia la creciente presión en la ciudad autónoma y la vulnerabilidad operativa del personal militar desplegado. En otras noticias, rescatan a 9 militares rusos de sótanos de tortura. La defensora del pueblo de Rusia, Yana Lantratova, dijo que su oficina ha conseguido, en coordinación con su homólogo ucraniano, Dmitry Lubinets, la liberación de 9 soldados retenidos durante mucho tiempo por el régimen de Kiev en sótanos de tortura. Según sus datos, en territorio ucraniano existe un cautiverio general público. La Cruz Roja Internacional acude allí y se puede ver cómo se encuentran los soldados rusos retenidos. No obstante, asegura que en paralelo existen sótanos de tortura, cuya cantidad se desconoce. Antes de convertirse oficialmente en prisioneros de guerra, los soldados a menudo llevan meses en esos sótanos. En otras noticias, el maestro de las fugas cae. La Policía Nacional Española detuvo el viernes en Tarragona a Taulant Toma, conocido como el maestro de las fugas. El hombre de 42 años y de nacionalidad albanesa se había escapado de 4 cárceles, 3 en Italia y una en Bélgica. Los investigadores calculan que llevaba en España desde enero, tras su última fuga en 2025, de un centro de máxima seguridad en Milán. Toma ahora espera la extradición a Italia, donde debe cumplir una larga pena de prisión por diferentes delitos acumulados y las propias fugas. Hasta aquí con las noticias de lo que acontece alrededor del mundo. Vamos a una pausa y regresamos.
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1: Gracias por continuar con nosotros. Al menos 65 estadounidenses se reportan como desaparecidos. Las inundaciones repentinas que golpearon la zona fronteriza entre Nepal y China dejaron una estela de destrucción y mantienen en vilo a familias de varios países. De acuerdo con WFLA, entre los desaparecidos hay al menos 65 ciudadanos estadounidenses. De acuerdo con las autoridades nepalíes, mientras los equipos de emergencia continúan buscando a cientos de personas que quedaron incomunicadas después de las lluvias, deslaves y crecidas. La tragedia se concentra principalmente en el distrito de Rasuwa, en Nepal, y en el condado de Jirong, en la región autónoma china del Tíbet. Pasando a otras noticias, Nueva Jersey limita celulares en las escuelas durante la jornada escolar. El regreso a clases en Nueva Jersey tendrá un cambio visible desde el primer timbre. Los celulares personales y otros dispositivos deberán quedar fuera del alcance de los estudiantes durante toda la jornada escolar, salvo en situaciones contempladas por la normativa. La medida que empieza a regir con el ciclo escolar 2026-2027 obliga a los distritos públicos a adoptar políticas de uso, es decir, de campana a campana. La nueva regla ya está modificando rutinas en escuelas que tenían restricciones previas. La transición no se limita a guardar un teléfono en una mochila. En determinados centros, el dispositivo deberá permanecer apagado y asegurado durante horas. En otras noticias, aranceles de Trump a Canadá golpearán el bolsillo de los neoyorquinos. La gobernadora Kathy Hochul advirtió este miércoles que la escalada comercial entre Estados Unidos y Canadá podría traducirse en precios más altos de alimentos, energía, vehículos y otros productos esenciales para las familias neoyorquinas, debido a la estrecha dependencia económica que mantiene el estado con su vecino del norte. Durante la jornada inaugural de la Feria Estatal de Nueva York, Hochul reaccionó a la decisión del presidente Donald Trump de aplicar nuevos aranceles del 50% sobre aproximadamente 20 mil millones en importaciones canadienses, y elevar, a partir del 1 de enero del 2027, los gravámenes sobre automóviles, camiones y autopartes procedentes de ese país. Hemos llegado al final de esta emisión de noticias. Gracias por acompañarnos. Le estuvo informando su hermano y amigo, Virginio Palacios. Continúe en sintonía de Radio La Gloria es de Dios. Tenga usted una excelente tarde y que Dios le bendiga.
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Predicador, ¿estás consciente de lo que la Biblia dice? No todo el que me dice Señor, Señor, entrará en el reino de los cielos, sino el que hace la voluntad de mi Padre que está en los cielos. ¿Por qué? Recuerda, muchos me dirán aquel día, Señor, Señor, no profetizamos en tu nombre, y en tu nombre echamos fuera demonios, y en tu nombre hicimos muchos milagros. Y entonces les declararé, nunca os conocí, apartaos de mis hacedores de maldad. Hoy quiero preguntarte, ¿estás viviendo lo que predicas?

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1: Dios les bendiga, amados hermanos y amigos. Les saluda la hermana Angélica Martínez. Sean bienvenidos al segmento de adoración al Padre, al Hijo y al Espíritu Santo. Vamos a dar inicio abriendo nuestras sagradas escrituras en el libro de Salmos, capítulo 84, del 1 al 7. La palabra de Dios se lee en el nombre del Padre, del Hijo y del Espíritu Santo. Cuán amables son tus moradas, oh Jehová de los ejércitos. Anhela mi alma y aún ardiente desea los atrios de Jehová. Mi corazón y mi carne cantan al Dios vivo. Aún el gorrión haya casa y la golondrina nido para sí. Donde ponga sus polluelos cerca de tus altares, oh Jehová de los ejércitos. Rey mío y Dios mío. Bienaventurados los que habitan en tu casa, perpetuamente te alabarán. Bienaventurado el hombre que tiene en ti sus fuerzas, en cuyo corazón están tus caminos. Atravesando el valle de lágrimas, lo cambian en fuente, cuando la lluvia llena los estanques. Irán de poder en poder, verán a Dios en Sion. Gloria a Jesús, aleluya. Gloria a Dios, gloria a tu nombre, Padre, Hijo y Espíritu Santo. Venimos a honrarte, venimos a adorarte, Padre. En el nombre de Jesús, Señor, nos acercamos ante tu presencia. Padre Santo, Padre bueno, te damos gracias en esta tarde por permitirnos una vez más estar delante de ti. Para adorarte, para agradecerte, Señor. Venimos a agradecerte, Padre Santo, las muchas misericordias sobre nosotros, Padre amado. Gracias por tus bondades. Gracias, Señor, por la vida que nos das. Gracias porque podemos abrir nuestros labios y podemos abrir nuestro corazón, Señor. Padre Santo, derramarlo delante de ti, Señor, es un privilegio. Es un gusto, Padre Santo, adorarte, Señor. Es un placer, Señor amado. No podemos explicar lo que sentimos cuando te adoramos, cuando podemos sentir tu presencia, cuando nuestra adoración llega a ti, Señor, es como un perfume, Señor, mi Dios agradable. Padre Santo, recibe la gloria en esta tarde, recibe la honra de nuestro Dios. No traemos oro ni plata, pero sí traemos un corazón sincero. Un corazón dispuesto, Padre amado, para bendecir y para exaltar tu santo nombre. Gracias, maravilloso Dios. Gracias, Padre amado, precioso. Glorifícate en esta tarde. Glorifícate, Señor, en cada vida, en cada radio oyente, Señor amado, que está escuchando. Bendito Dios, glorifícate. Y todo aquel, Señor, que se ha postrado para rendirte adoración, para rendirte alabanza, Señor amado, glorifícate, Señor, porque tú eres digno, porque tú eres merecedor, Padre Santo. Tú eres, Señor, el único Rey exaltado sobre toda la tierra, porque somos tu creación, Señor amado. Gracias, Padre amado, bendito, glorifícate, Padre. Señor, toda la gloria sea para ti, bendito Dios. Tú nos creaste, Señor amado, no a nosotros mismos, Señor, sino tú. Señor amado, gracias por tus bondades, gracias por tu fidelidad, Señor amado, gracias, Jesucristo amado, por esa salvación. Gracias por darnos la victoria. Muchas gracias, Dios del cielo y de la tierra. Señor amado, hemos venido, Señor amado, para darte honor, para darte gloria. Solo a ti, Padre Santo, hemos reconocido, Señor, que te necesitamos, que tú eres el dador de la vida. Señor, muchas gracias, Señor. Gracias por aceptarnos como tus hijos. Gracias por salvarnos, bendito Dios Todopoderoso, gracias. Gracias por tu fidelidad, Señor, gracias. Hasta esta altura de la tarde has cuidado de nosotros. Gracias por el aire que respiramos, Señor. Gracias por la salud. Gracias, Señor, por la enfermedad. Gracias, porque aún por sobre todas las cosas tú estás con nosotros. Tú estás con nosotros como poderoso gigante. Gracias, Jehová Dios de los ejércitos, porque ese es tu nombre. Tú eres poderoso, tú eres digno, digno de toda gloria y de toda honra. Digno eres, Señor amado, precioso, gracias. Te necesitamos, Señor, en cada respirar. Tú eres el aliento de nuestra vida, Señor. Tú eres nuestra paz, Señor, y no hay nada mejor que tu presencia. Dichoso es el hombre que confía en ti, dice tu palabra. Señor, nosotros somos más que dichosos, Señor, porque tú estás con nosotros, porque te hemos conocido, porque tú nos levantaste, Señor, mi Dios, del lodo. Padre Santo, gracias, porque tú nos has salvado. Tú nos has enseñado el camino verdadero, Señor. Tú marcaste ese camino para cada uno de nosotros, Padre amado, precioso. Gracias, Padre bendito, porque aunque somos pecadores, Señor, tú nos amas y tú nos miras con ojos de amor y de misericordia. Padre bendito, gracias por esa salvación. Gracias por tu Hijo amado, es que estamos delante de tu presencia y podemos adorarte y podemos expresarnos delante de ti. Gracias, Dios mío, gracias, Dios del cielo, glorifícate, Jehová, glorifícate, aleluya, aleluya, gloria a tu nombre. Mi alma te adora, Señor, mi alma te bendice. Gloria a Jesús. Aleluya, gracias. Espíritu Santo, aleluya, llena nuestro ser, Espíritu Santo. Recibe la gloria, recibe la honra en esta tarde. Recibe todo el honor, bendito Dios, aleluya. Gloria a tu nombre, Señor, aleluya, gracias. Gracias por el sol, gracias por el aire que tú nos das, Señor. Gracias, Padre Santo, gracias por nuestras familias. Gracias, Espíritu Santo, porque tú eres nuestro fiel amigo. Gracias porque tú nos enseñas, Señor. Hablas a nuestra conciencia cuando estamos mal, Señor. Gracias. Gracias, bendito Dios Todopoderoso. Sin ti no podemos hacer nada. Tú eres vida, tú nos das la victoria, Señor. Padre Santo, Padre bueno, cada mañana son nuevas tus misericordias y tu fidelidad cada noche, bendito Dios, gracias Todopoderoso, gracias Padre eterno, maravilloso, porque cada día tú nos sustentas, tú nos das los alimentos necesarios, Señor, para nuestro cuerpo físico. Tú eres el que provee toda necesidad, Señor amado. La gloria y la honra sea para ti, bendito Dios del cielo, mi alma te adora, mi alma te necesita, Señor, glorifícate cada día, Señor, en nuestras vidas, rompe cadenas, rompe ataduras, Señor amado, y que seamos libres para exaltarte cada día, oh bendito Dios todopoderoso. Haz tu obra, Padre Santo, en nuestras vidas, aleluya. Gloria a Dios, aleluya. Cuán bueno eres, cuán precioso eres, Señor. Tú eres digno y merecedor de toda gloria y de toda honra. Exáltate, Padre Santo, exáltate. No hay Dios tan grande como tú, aleluya. Los cielos cuentan tu gloria. Aleluya, aleluya, y el firmamento anuncia la obra de tus manos, bendito Dios, Dios todopoderoso, aleluya, gracias, porque nuestros ojos espirituales pueden verte, porque nuestro corazón puede sentirte, Señor, Gloria a Jesús, aleluya, gracias por ese amor inmenso. Gracias, Padre Santo, por la vida que tú nos das cada día, Señor. Muchas gracias, Padre Santo. Mi alma te alaba y te adora, Jesús.

te adoramos, oh Rey. Te adoramos, aleluya. Gracias, Señor Jesucristo. Gracias por esa salvación tan grande. Gracias porque ahora podemos entrar ante la presencia de nuestro Padre, aleluya. Oh, con esa libertad, Padre amado. Gracias, Cristo amado. Gracias por tu fidelidad. Gracias porque tú no nos has desamparado. Tú estás con nosotros como poderoso gigante. Gracias, Padre. Oh, Jehová Dios de los ejércitos. Maravilloso eres, aleluya. Tú eres Rey de reyes y Señor de señores. Gracias porque tú nos has hecho sacerdotes, tú nos has hecho, Señor, tus hijos, Padre Santo. La gloria sea para ti, bendito Dios de los ejércitos. Padre Santo, aleluya, tú eres el Altísimo de toda la tierra. Gracias, poderoso Dios, aleluya, aleluya. Precioso, maravilloso, aleluya, gracias por el perdón de nuestros pecados. Gracias, Padre Santo, gracias por amarnos. Eres el incomparable, Señor, aleluya. Eres el maravilloso, Señor, aleluya. Eres inigualable, Señor, gracias por tu fidelidad. Tú eres nuestro socorro, tú eres el que viene a nuestro auxilio, Señor. En los momentos difíciles estás ahí, Señor, para ayudarnos, para levantarnos, Señor. Cuando no tenemos fuerzas, estás ahí, Señor. Tú nos animas, Señor amado, cómo no adorarte, cómo no exaltarte, Señor. Si tú nos das la vida, tú nos das, Señor amado, las fuerzas cada día para seguir adelante. En medio de la enfermedad, en medio de la angustia, Señor, solamente podemos acudir a ti, Señor, con esa libertad. Gracias porque tú nos hiciste, Señor, tus hijos, nos compraste a precio de sangre. Maravilloso Dios, mi alma te alaba y te adora, te agradece, Señor. Espíritu Santo, no hay nadie como tú. Tú eres el amigo fiel, el que está ahí con nosotros, el que habla nuestras conciencias, Señor, cuando estamos mal. Gracias, Padre, gracias. Ayúdanos, Señor, a no pecar en contra tuya, Señor. Ayúdanos a seguir adelante, bendito Dios, y siempre honrarte, siempre adorarte, que tú seas, Señor, la prioridad de nuestras vidas, Padre Santo. Glorificado sea tu nombre, alabado sea tu nombre, Señor mi Dios. Gloria a tu nombre, Señor, aleluya. Al contemplar los cielos podemos ver tu grandeza. Podemos ver tu misericordia, Señor, cada día, Señor. Porque aunque somos indignos, Señor amado, tú eres fiel, Señor, para con nosotros, Padre. No hay ninguno bueno, dice tu palabra, Señor. Porque en nuestra humanidad tenemos debilidades y tenemos flaquezas, Señor. Padre Santo, pero tú vienes, Señor, a nuestro encuentro. Tú vienes a nosotros, Señor, y tú nos perdonas, porque tú nos amas, Señor Jesucristo, porque tú nos hiciste tus hijos, Señor amado. Gracias, Padre amado, todopoderoso, Señor. Gracias, Espíritu Santo, aleluya, por estar ahí. Gracias, porque tú eres fiel, aleluya, aleluya. Glorificamos tu nombre, exaltamos tu nombre, Señor. Gloria a Dios, aleluya, aleluya. No hay nadie como tú, Señor. No hay nadie como tú, Padre eterno, Señor, aleluya. Exaltamos, Señor amado. Exaltamos a tu nombre, Jehová. Oh, poderoso Rey de reyes y Señor de señores. Cuán bueno eres, Señor, aleluya. Recibe la adoración, la exaltación, aleluya. Gloria a Dios, aleluya.
Espíritu Santo, Espíritu de Dios. Gracias, gracias te damos en esta tarde por tu fidelidad, por tu misericordia, Señor amado. Gracias porque somos tus hijos, Señor, y no daremos la gloria a nadie, solo a ti, bendito Dios. Gloria a tu nombre, Señor amado, precioso, precioso, maravilloso, aleluya, aleluya, Espíritu Santo, aleluya. Bendito sea tu nombre, Señor, bendito sea Jehová. Oh, tú eres la roca fuerte, aleluya. Tú eres la rosa de Sarón, aleluya, aleluya. Santo y poderoso es tu nombre. Gloria a Jesús, aleluya. Elevo a ti mi corazón, aleluya, mi agradecimiento, porque tú estás conmigo 24 horas al día, Señor. Tú miras por mí, Señor amado, aleluya, en medio de la dificultad, en medio de la enfermedad, en medio de la escasez, Señor. Tú nos das la fortaleza cada día, Señor amado. Podemos encontrar la paz, Señor amado, que solamente tú nos la das. Gracias, Dios mío, gracias por la victoria, Señor. Gracias porque estamos aquí para honrarte, para glorificarte. Gracias, poderoso Rey de Reyes y Señor de Señores. Gracias, Señor, aleluya. Engrandecido sea tu nombre, exaltado sea tu nombre, Señor. Gloria a Dios, aleluya, aleluya, Señor, aquí está mi corazón agradecido. Agradecido, Padre, porque tú me amas, Señor. Porque nadie puede amarnos como tú nos amas, Padre Santo. Ten misericordia de nosotros, Jehová Dios de los ejércitos. Gloria a tu nombre, Señor amado. Gloria a tu nombre, Jehová, aleluya. Te alabo, te exalto, porque tú eres mi Rey. Tú eres, Señor amado, el que me da la paz. Tú eres el Todopoderoso, aleluya, mi Dios. Bendice, Padre. Bendice, Padre Santo, cada vida, Señor amado, que te adora, que te exalta, Señor amado. Gracias porque hemos reconocido que tú eres nuestro Salvador, que tú eres nuestro Redentor, aleluya, y que pronto vienes por tu pueblo. Tú eres fiel y verdadero, aleluya. Tú estás con nosotros como poderoso gigante. Gloria a Jesús, aleluya, aleluya. Que todas las naciones de la tierra te adoren, te alaben. Reconozcan que

feas. Mi alma te agradece, Señor amado, mi alma te exalta, Señor. Gloria a Dios, aleluya, aleluya, te amo, Dios, te necesito. Tú eres el alimento para mi alma, Señor, mi Dios, aleluya. Gloria a Jesús, aleluya, Padre Santo, te adoro, gran Rey. Te adoro, Rey eterno, te adoro, Rey soberano, Señor, gracias por tu fidelidad. Gracias por tu misericordia, Señor. Gracias porque tú vives, porque tú reinas, oh Dios.

Jesucristo, gracias Espíritu Santo, gracias Señor Jesús, aleluya, derramo mi corazón en agradecimiento, derramo mi vida, Señor amado, aleluya.

Señor, aleluya. Exáltate, Señor. Exáltate, Padre, por sobre toda la tierra. Señor, tú eres nuestro Dios. Santo es tu nombre, Señor, mi Dios, aleluya. Santo, santo, santo, el que vive y reina. Poderoso Rey en batalla, eres tú, Señor, aleluya. Nombre grande, nombre soberano eres tú, Señor, aleluya, precioso. Precioso Señor, aleluya, llena mi vida de tu presencia, Señor, aleluya. Exaltarte y adorarte, que sea mi deseo, que sea mi deleite, Señor amado, porque tú mereces toda la gloria y toda la honra. Oh, aleluya, incomparable eres tú, Señor. Comparables son tus obras maravillosas. Tú no nos dejas, Señor amado. Tú eres nuestra sombra, tú eres nuestro escudo. Por eso te adoramos, Señor amado. Tú nos hiciste para gloria de tu nombre, Señor. Y aquí estamos, Señor amado, adorándote, alabándote, Señor. Traemos un corazón sincero, un corazón dispuesto para exaltar tu bendito nombre. Gloria a Dios, aleluya, aleluya, aleluya. No hay nadie como tú. No hay nadie como tú. Tú eres fiel y verdadero.

exáltate cada día, Señor amado. Gloria a Jesús, aleluya, gracias, porque nunca nos has dejado, porque tú estás con nosotros. Tú estás con nosotros, aleluya, y cada respirar, Señor, podemos ver tu misericordia. Podemos ver tu amor, Señor amado, en el aire que respiramos, Señor, porque en el momento en que tú quites el aire, nosotros dejamos de existir. Señor, ¿cómo no adorarte? ¿Cómo no exaltarte, oh gran Rey? Dios Todopoderoso, gracias. Gracias por tu fidelidad, gracias por ese amor hacia nosotros. Gracias porque tú derramaste esa sangre en la cruz del Calvario, por cada uno.

Dios, aleluya, poderoso Rey, gracias. Precioso Espíritu Santo, aleluya, muchas gracias. Exáltate, Padre, cada día, Señor amado. No tenemos los que pagarte, Señor amado, solamente agradeciéndote, Señor mi Dios, todo lo que haces por nosotros, todo lo que tú nos das, Señor mi Dios, aleluya, gracias por tus bondades. Gracias, Señor Jesucristo, gracias, Espíritu Santo, por estar aquí. Gracias por enseñarnos, por hablar a nuestras conciencias.

amor, te glorifico, Jehová, te glorifico por tus proezas, por tus maravillas. Te glorifico cada día, Señor amado. ¿A dónde iré sin ti, Señor? ¿A dónde iré? Si tú eres el que me da la vida, el que me da cada día, Señor, la paz. Tú nos das la paz, Señor, en medio de la tormenta, bendito Dios. Tú eres nuestro socorro, tú eres el que nos alienta a seguir, aleluya. Tú eres el Dios eterno, el príncipe de paz. Oh, Jehová Dios todopoderoso, mi alma te alaba y te adora, mi alma te bendice. Mi alma te exalta, Señor, aleluya. Lléname de ti, Señor, mi Dios. Gloria a tu nombre, Señor, gloria a tu nombre, Padre eterno. He venido para adorarte, para exaltarte, aleluya, aleluya, Señor. Gloria a Jesús, aleluya, aleluya, Señor. Gloria a tu nombre, Padre Santo. No hay nadie como tú, Jehová Dios, entre los dioses. Hay poder en tu nombre, Padre Santo, hay poder. Hay poder en el nombre de Jesús, aleluya, hay poder, aleluya. Nombre grande, nombre que es sobre todo nombre. Gracias por tu fidelidad. Gracias, Padre eterno, aleluya, gracias. Gracias porque tú vives, porque tú reinas, Señor, aleluya, aleluya. Gloria a Jesús, aleluya. Oh, Jehová Dios de los ejércitos.

Señor, te adoro, Señor, aleluya. Te amo porque tú me amaste primero, porque tú, Señor amado, tú eres fiel, porque tú eres maravilloso, eres precioso, exaltado seas, Señor, aleluya. Gloria a Jesús, aleluya, gloria a tu nombre. Gracias, Padre Santo, gracias te doy, gracias, Cristo eterno. Gracias, Cristo eterno, maravilloso, aleluya, gracias. Muchas gracias, Señor, aleluya, gloria, gloria al Padre, al Hijo y al Espíritu Santo. Sin ti no somos nada, Señor, aleluya. Tú eres nuestra fuerza, tú eres nuestra fuente de agua viva. Gloria a Jesús, aleluya. Muchas gracias, Señor. Oh, gloria a Dios, aleluya. Nos diste, Señor, la oportunidad, Señor amado, de conocerte. Tú has abierto nuestros ojos espirituales, Señor, y hemos podido conocerte. Podemos, Señor, estar delante de tu presencia. En nosotros no hay duda de tu existencia. Oh, poderoso Dios, aleluya, gracias, Señor, aleluya, gracias. Nosotros vivimos es porque tú vives. Porque tú nos amaste primero, porque tú nos has bendecido de una forma especial, aleluya. Gloria a Jesús, aleluya, aleluya.

tanto gracias. Gracias, Señor, aleluya, por todo lo que has hecho por nosotros, por todo lo que nos has dado, Señor, gracias, Señor. Que nuestro corazón permanezca fiel a ti, Señor, hasta el día en que tú vengas por tu pueblo.

aleluya. Te alabo, Señor Jesucristo. Te alabo, Cristo amado, aleluya. Gracias, gracias por tu fidelidad. Gracias por tu misericordia, bendito Dios todopoderoso. Gloria a Jesús, aleluya. Nombre grande, nombre exaltado, nombre que es sobre todo nombre. Gracias, Padre Santo, gracias. Tú eres la roca fuerte. Tú eres mi sustento. Tú eres el paracleto de mi vida, Señor. Gracias, Jehová Dios, aleluya, gracias. Espíritu Santo, aleluya. Gloria a Jesús, aleluya, aleluya. Gloria a Dios, aleluya, Santo Espíritu, y llena mi ser, aleluya. Oh, aleluya, gloria al que vive y reina por los siglos de los siglos. Precioso, maravilloso, maravilloso, Señor, eres tú, Jehová. Hay poder en la sangre de Cristo, tiene poder, aleluya. Maravillosas son tus obras, Señor, gracias, Señor. Gracias por lo que estás haciendo, Señor, mi Dios, en mi vida, gracias, Señor. Gracias, Padre Santo, porque puedo esperar en ti. Porque tus promesas son fieles y verdaderas, Señor, aleluya. Cielo y tierra pasará, pero tu palabra no pasará, Señor. Aleluya, Señor, mi Dios. Podemos esperar en ti confiadamente. Oh, gloria a tu nombre, Señor, aleluya. Precioso eres, aleluya, Señor, aleluya, gracias. Gracias, Señor, aleluya, Padre. Porque tú eres maravilloso, te amo, te adoro, te exalto. Oh, gran Rey de Reyes y Señor de Señores. Gracias, Padre Santo, gracias, Todopoderoso. Gracias porque tú estás aquí, Señor, aleluya. Recibe, Señor amado, recibe la adoración, la exaltación. Gloria a Jesús, aleluya, que sea un perfume agradable a tu presencia, Padre. Gloria a tu nombre, Señor, aleluya. Gloria a tu nombre, Padre Todopoderoso. Todopoderoso, aleluya. Gloria a Dios, aleluya, gracias. Gracias, Padre, gracias por tus promesas, por tus maravillas, Señor. Tú prometiste estar con nosotros todos los días de nuestra vida hasta el fin del mundo. Son promesas verdaderas, Señor amado. Solamente esperamos en ti, bendito Dios. Un día estaremos junto contigo, Padre Santo, aleluya, adorándote, alabándote en espíritu y en verdad, Señor mi Dios. Gloria a Jesús, aleluya. Gloria a tu nombre, Padre Santo. Gloria a tu nombre, Señor, aleluya.

para expresar lo que siento, Señor. Oh, aleluya, aleluya, santo, santo es tu nombre, Señor. Mi alma clama a ti, bendito Dios, aleluya. Mi alma se regocija en ti, bendito Padre, porque tú existes, porque tú vives, Señor, porque tú me das la vida, porque tú eres mi paz, porque tú eres mi sustento, bendito Dios. Gracias, Padre. Te necesito, Dios Todopoderoso, te necesito, te

Bendito Dios todopoderoso, elevo a ti, Señor, mi alma agradecida, Señor, aleluya, te agradezco.

Señor, aleluya. Gloria a Dios, aleluya, aleluya, aleluya. Te alabo, Señor, te alabo, te adoro, Jesús, te adoro. Te adoro, mi Cristo, te adoro, Rey, aleluya, aleluya. Santo, santo, santo es tu nombre, Señor. Aunque mis ojos no puedan verte, mi corazón puede sentirte, Señor. Mis ojos carnales no pueden verte, pero sí mis ojos espirituales, Padre. Por eso vengo a adorarte, vengo a exaltarte, Señor, aleluya. Vengo a rendirme a ti, Señor poderoso. Gloria a Jesús, aleluya, mi Dios todopoderoso. Gloria a Dios, aleluya, aleluya.

Aleluya, Padre. Gloria a tu nombre, Señor, aleluya. Precioso, maravilloso. Te amo, Señor, te amo. Te necesito en cada segundo de mi vida. Enséñame a adorarte más y más cada día, Señor. A ser agradecida, Padre. Oh, Señor, ten misericordia de nosotros. Somos tu pueblo especial, aleluya. Tú nos has hecho reyes y sacerdotes, una nación santa. Gloria a Jesús, aleluya, aleluya, Señor, gracias, Padre amado. Gracias, Espíritu Santo de Dios, aleluya, gracias. Tú eres bueno, tú eres maravilloso, tú eres precioso, Señor, aleluya. Eres digno, digno de suprema alabanza. Tú eres digno de toda adoración, aleluya, gloria, gloria a tu nombre. Gloria a tu

te doy, aleluya. Toda la gloria sea para ti, Jehová. Toda la honra sea para ti, bendito Dios. Oh, aleluya, aleluya. Precioso, maravilloso. He venido a ti para adorarte. He venido a ti para exaltarte, Señor, con mi voz, con mi corazón, con mis labios, con todo mi ser. Que todo mi ser, aleluya, aleluya, se rinda a ti, bendito Dios. Que todo mi ser, aleluya, Señor, esté, Señor, mi Dios, delante de ti. Gloria a Dios, perdón, Señor, por todo, Padre Santo, por todo. Porque nuestra humanidad, Señor mi Dios, tenemos debilidades, tenemos flaquezas. Gloria a Dios, aleluya, aleluya, y poder en tu nombre, Señor, aleluya. Hay poder en tu nombre, Padre Santo, gracias. Gracias por amarnos, gracias por escogernos, Señor. Gracias porque, Señor, nos hiciste tus hijos, Padre. Gracias por llegar a nuestras vidas, Señor, aleluya. Gracias, Todopoderoso, gracias. Adorarte solo a ti, Señor, adorarte, honrarte solo a ti. Que tú seas nuestra prioridad cada día, Padre Santo. Que seas tú, Señor amado, aleluya. Nuestra prioridad, Señor mi Dios, en nuestras vidas, Padre. Glorifícate, Señor, mi Dios, cada día, Señor. Ayúdanos, Padre Santo, aleluya. Gloria a Jesús, aleluya, aleluya. Santo, santo es tu nombre. Santo es tu nombre, poderoso Dios de Israel.

Aleluya, gracias por tu presencia, gracias por tu fidelidad, Señor. Gracias porque tú estás aquí con nosotros, gracias poderoso Rey. Gloria a Dios, aleluya, gloria a tu nombre, Señor, poderoso Rey de Reyes.

Aleluya, aleluya, aleluya. Gracias, porque hemos nacido para glorificarte. Hemos nacido, Señor, para exaltarte, Señor, para engrandecer tu nombre, Señor amado. Aleluya. Para eso hemos venido, Señor mi Dios, a este mundo, Padre Santo, para exaltarte. Hemos sido hechos para gloria de tu nombre. Oh, bendito Dios eterno, gracias, Padre Santo. Te adoro, te alabo, Señor mi Dios todopoderoso. Te adoro porque tú vives, porque tú reinas, Señor.

y aleluya. Bendito Dios, bendito Padre. Gracias por este día, Señor, que tú nos has dado. Gracias, Señor amado, porque no nos hace falta nada, Señor. Porque tu presencia está con nosotros y tú estás con nosotros. No nos hace falta nada, Señor amado, aleluya. Podemos vivir confiados, Señor. Podemos estar, Señor amado, seguros, Padre, bajo tu sombra, oh Dios omnipotente. Podemos, Señor amado, aleluya, vivir confiados,

esta tarde, porque tú, Señor amado, aleluya, has recibido, aleluya, toda la gloria y toda la honra. Todo nuestro agradecimiento, Señor, aleluya, gracias, Señor. Gracias, Dios Todopoderoso, aleluya, aleluya. Adorarte a ti, aleluya, es un privilegio, es un honor, bendito Dios. Muchas gracias, Padre Santo. A ti te damos la gloria, la honra y el honor, bendito Dios. Oh, Espíritu Santo, Espíritu de Dios, gracias. Gracias, Señor Jesucristo, gracias, aleluya, aleluya. Gracias por tu presencia, Señor, en mi vida, Señor. Oh, maravilloso Dios, aleluya, aleluya, precioso. Precioso, maravilloso, cómo no adorarte, cómo no exaltarte. Si puedo ver tus maravillas en mi vida, Señor, puedo ver lo grande que tú eres en mi vida, Padre Santo. Ese es mi agradecimiento, bendito Dios eterno. Solo vengo, Señor, a agradecerte, a adorarte, Señor, y a exaltar tu nombre. Tu nombre, Señor, es grande. Tú eres el poderoso, Señor. Tú eres el digno. Gracias, Señor Jesucristo. Gracias, Padre eterno. Gracias, Señor, mi Dios, porque has cuidado de nosotros. Gloria a Dios, aleluya, gloria a Dios, gloria a tu nombre, Señor. Nombre grande, nombre que es sobre todo nombre, aleluya, precioso, maravilloso. Gloria a Jesús, aleluya. Muchas gracias, Señor, mi Dios. Gracias, poderoso Padre Celestial, aleluya. No hay Dios tan grande como tú. No lo hay, no lo hay. Tú eres el

0: Gracias, Señor. Gracias, Espíritu Santo. Gracias, te adoro, gran Rey. Te adoro, gran Rey, porque tú vives, porque tú nos amaste primero, Señor. Gloria a Dios, aleluya. Muchas gracias por esta tarde, por tu presencia. Gracias, bendito Dios todopoderoso. Gracias, Señor, aleluya. Gloria a tu nombre, aleluya. Hemos llegado al final de este segmento de adoración. Si alguien necesita la oración, llame a los números que aparecen en pantalla y con gusto les atenderemos. Y si Dios nos permite, estaremos nuevamente por este medio radial el próximo jueves a las 6:00 p.m. Que el Señor les bendiga y hasta pronto.
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Gloria al Señor, Dios les bendiga a nuestros queridos hermanos y amigos, damos toda la gloria a Dios, amén, por este momento que nos permite estar en este altar radial, gloria a Jesús, les damos gracias también por su fiel sintonía, sean bienvenidos a este su programa, Jesús, mi eterno amor, amén. Gloria a Jesús, en esta hora vamos a estarnos basando en la carta a los Hebreos, capítulo 10, versículo 25, amén. Carta a los Hebreos, capítulo 10, versículo 25, gloria a Jesús. La palabra dice así: en el nombre del Padre, del Hijo y del Espíritu Santo, no dejando de congregarnos como algunos tienen por costumbre, sino exhortándonos y tanto más cuanto veis que aquel día se acerca. Padre nuestro que estás en los cielos, te damos gracias, oh Dios, por tu amor, por tu bondad y tu misericordia. Amado Dios, te damos gracias por tu bendita y preciosa palabra, palabra viva y eficaz, Señor. Padre, en esta hora me pongo en tus manos, Padre eterno. Yo te pido que tú hables a través de mis labios, oh Dios. Habla a tu pueblo, habla a cada vida, a cada corazón, oh Dios. Tú conoces lo más profundo de nuestro ser, oh Dios. Tú conoces nuestros caminos. Tú conoces nuestros pensamientos, oh Dios. Te pedimos que tú nos hables a través de tu bendita y preciosa palabra, Señor. Danos la fuerza, la fortaleza para congregarnos, Señor. Cada día, Señor, que tú lo ordenes, Padre eterno. Te lo pedimos en el nombre poderoso de Jesús. Amén. Y amén, gloria a Jesús, gloria a Dios, amén. El tema de esta preciosa hora es una pregunta, amén. ¿Por qué debemos de congregarnos? Es el tema de esta preciosa hora, gloria a Jesús. ¿Por qué debemos de congregarnos? ¿Por qué tenemos que asistir a la iglesia? ¿Por qué tenemos que reunirnos, amén, como hermanos? ¿Por qué sacamos días durante la semana, durante el año para congregarnos? Gloria a Jesús. Dice que congregarse no es una costumbre. Amén. Congregarse no tiene que ser una costumbre. Congregarse no es una costumbre. Y muchos, gloria a Jesús, lo tomamos como una costumbre. Sino que tenemos que congregarnos porque Dios lo ordena. No es por costumbre por el cual nosotros nos congregamos. No es cuando yo quiera o como yo quiera, la hora que yo quiera. Gloria a Jesús. Hay un horario para congregarse. Amén. Y debemos de cumplir con ese horario. Y si podemos llegar antes de ese horario y orar por el servicio, creo que sería algo precioso, algo maravilloso. Gloria a Jesús, es bueno venir temprano y orar por el servicio. Que Dios se mueva, que Dios derrame de su Espíritu Santo. Sacar todas las malicias que hay antes de que comience el culto. Gloria a Jesús, el congregarse no es una costumbre. Es un mandato con propósito espiritual. Mire que el congregarse no es una costumbre. Es un mandato con propósito espiritual. Gloria a Jesús. Es una orden. Es un mandato de parte de Dios. Y tiene un propósito. El propósito es espiritual. Para que nosotros crezcamos espiritualmente. No podemos crecer si no nos congregamos. No puedo crecer, gloria a Jesús, espiritualmente
si vengo cuando quiero y cuando tengo tiempo y a la hora que quiero. Hay un horario, hay días en que debemos congregarnos y una hora en que tenemos que llegar. Gloria a Jesús. Si somos responsables con nuestros trabajos seculares, ¿por qué no somos responsables con Dios? Gloria a Jesús. Vamos a mirarlo en 5 puntos. El tema de esta preciosa hora, ¿por qué debemos congregarnos? Vamos a mirarlo, como lo había dicho, en 5 puntos. El primer punto, gloria a Jesús, dice que Dios lo ordena. Ese es el propósito por el cual nos congregamos. Si Dios lo ordena, tenemos que congregarnos. Y si no lo hacemos, estamos en desobediencia. Si son 4 días en que tenemos que congregarnos y venimos solamente 3, estamos en desobediencia. Si son 4 los días que se abren para congregarnos y venimos solamente 2, estamos en desobediencia, porque Dios lo ordena. No dejemos de congregarnos. Hebreos 10:25 dice: no dejando de congregarnos, como algunos tienen por costumbre. En cada iglesia, gloria a Jesús, hay algunos que tienen por costumbre de no asistir a los servicios. Gloria a Jesús. Si Cristo viniese el día que yo no vengo a la iglesia, me quedaría. Porque no me diga que oramos cuando no venimos a la iglesia. Si no podemos congregarnos, tampoco podemos orar en nuestros hogares. Gloria a Jesús. No vivamos por costumbres, sino vivamos de acuerdo a la palabra de Dios. Obedezcamos a la palabra de Dios, sino exhortándonos, y tanto más cuanto veis que aquel día se acerca. No dejando de congregarnos, como algunos tienen por costumbre, sino exhortándonos, y tanto más cuanto veis que aquel día se acerca. Dice que tenemos que exhortarnos los unos a los otros para congregarnos. Y tanto más cuanto veis que aquel día se acerca. Mire que Cristo viene pronto, gloria a Jesús. Miramos las noticias, gloria a Jesús, y vemos todas las señales que Cristo había mencionado cuando Él vendría a buscar a su iglesia. Gloria a Jesús. Por lo tanto, gloria al Señor. Queremos animarlos, todos aquellos que se han desanimado, todos aquellos que se han quedado en sus hogares. Queremos exhortarlos, queremos animarlos a que se congreguen con nosotros en sus iglesias, porque Cristo viene pronto, gloria a Jesús. El no asistir a las reuniones cristianas es perder el estímulo
y la ayuda de otros cristianos. Gloria al Señor. Nos reunimos para anunciar nuestra fe y fortalecernos los unos a los otros en el Señor. Mire que esto es interesante. Dice que nos reunimos para anunciar nuestra fe y para fortalecernos los unos, amén, a los otros en el Señor. Mire que si nos quedamos en nuestros hogares, no podemos recibir fortaleza. En la congregación recibimos fortaleza, recibimos sanidad, recibimos liberación, recibimos nuevas fuerzas. Por lo tanto, no nos dejemos de congregar. No importa que tenga luchas y pruebas, venga a la casa de Dios. Aquí Dios nos dará la victoria. Aquí Dios nos va a sanar, nos va a libertar. Pero en nuestros hogares, Dios no puede hacer nada porque estamos en desobediencia. El congregarse es un mandato, es una orden. Gloria a Jesús. Al acercarnos al fin de los tiempos y al estar próximo el día en que Cristo volverá, afrontaremos problemas espirituales, tribulaciones e incluso persecución. Estamos viviendo en los últimos tiempos, tiempos finales, y por lo cual la iglesia está enfrentando problemas espirituales. Mire que en otros países, naciones, hay terremotos, huracanes, desastres, temblores. Y aquí no miramos nada de eso, pero aquí tenemos luchas espirituales. La iglesia está pasando por momentos difíciles, una lucha espiritual donde nuestros ojos no pueden mirarlo. Pero estamos en una batalla espiritual. Hay un desánimo. Hay una frialdad hacia Dios. Y muchos nos dejamos engañar por el enemigo. Gloria a Jesús. Hay tribulaciones e incluso hay persecución. No una persecución física, una persecución espiritual. Lo que está atravesando la iglesia. Fuerzas anticristianas crecerán en intensidad. Las dificultades nunca deberían ser excusa para no congregarnos. Mire que las dificultades, los problemas, las enfermedades, amén, no tienen que ser excusa para no congregarnos. Mire que Cristo nos dio el ejemplo, gloria al Señor. Pasó por momentos difíciles. Y es más, dio su propia vida, pero nunca renunció, gloria a Jesús, al propósito por el cual su Padre lo había mandado. ¿Y por qué nosotros desmayamos con solo, gloria a Jesús, luchas y pruebas que pasamos? Gloria a Dios. En cambio,
A medida que surgen las dificultades, debemos hacer un mayor esfuerzo por ser fieles en la asistencia. Aún en medio de las dificultades, tenemos que hacer un mayor esfuerzo para ser fieles en la asistencia. Mire que Dios es fiel con aquellos que son fieles. Gloria a Jesús. Mirad, hermanos, que no haya en ninguno de vosotros corazón malo de incredulidad para apartarse del Dios vivo. Hebreos 3, 12. Mirad, hermanos, que no haya ninguno de vosotros con un corazón malo de incredulidad para apartarse del Dios vivo. Gloria a Jesús. ¿Puede usted imaginarse qué sería de nuestra vida sin Dios, si nos apartamos de Dios? No sé si usted experimentó la vida sin Dios, pero mire que la vida sin Dios no tiene sentido. No hay gozo, no hay paz, no hay nada. Y yo no quiero esa vida sin Dios. Mientras seamos fieles a Dios, mire que Dios es fiel también. Y hay un gozo, hay una paz, una tranquilidad, hay esperanza en nuestra vida. Aunque haya problemas, dificultades, hay una paz que sobrepasa todo entendimiento. Gloria a Jesús. El primer punto por el cual debemos congregarnos, lo habíamos dicho que Dios lo ordena. El segundo punto, gloria al Señor, por el cual debemos congregarnos, dice que somos un solo cuerpo. Es por eso es que debemos congregarnos, porque somos un solo cuerpo. Cristo es la cabeza de la iglesia, y la iglesia es el cuerpo de Cristo. Gloria a Jesús. Nadie funciona solo. Nosotros como iglesia, nadie funciona solo. Somos el cuerpo de Cristo. Miremos por un momento nuestro cuerpo. Mire que todo está unido. La mano no está separada del cuerpo, ni los pies tampoco están separados del cuerpo. No funcionan solos. Todos nuestros miembros funcionan porque están unidos. Y si nosotros no nos congregamos, no estamos unidos. Y por lo tanto no podemos, gloria a Jesús, hacer nada sin Dios. Nadie funciona solo. Nos necesitamos los unos a los otros. Mire que unos a los otros recibimos fortaleza. Recibimos ánimo. Ahora

conozco y le digo, Cristo te ama. Y cuando nosotros amamos a Dios, mire que nada puede apartarnos de la presencia de Dios. Dice la Biblia que el amor lo sufre todo. Soporta las luchas, las pruebas, las enfermedades, todo lo que venga. ¿Por qué? Porque amamos a Dios. Y yo le decía a este hombre eso. Gloria a Jesús. Y da tristeza. Amén, porque muchos se han apartado de la presencia de Dios. Cada creyente es necesario. Mire, no nos dejemos engañar por el enemigo. Usted es necesario dentro de la iglesia. Usted tiene una función dentro de la iglesia. Yo no puedo funcionar sin usted, ni usted sin mí. Nos necesitamos los unos a los otros. Gloria a Jesús. Por lo tanto, congreguémonos. Por lo tanto, busquemos el rostro de Dios. Primera carta a los Corintios, capítulo 12, versículo 27. Vosotros, pues, sois el cuerpo de Cristo y miembros cada uno en particular. Mire que la palabra es tan clara. Vosotros, pues, sois el cuerpo de Cristo, hablando de la iglesia, y miembros cada uno en particular. Cada uno de nosotros tiene una función dentro del cuerpo de Cristo. Unos predican, otros cantan, otros enseñan. Pero todos tenemos una función en el cuerpo de Cristo. Gloria a Jesús. Efesios capítulo 4. Versículo 11 y 12. Y él mismo constituyó a unos apóstoles, a otros profetas, a otros evangelistas, a otros pastores y maestros. Cristo mismo constituyó a unos apóstoles, a otros profetas, evangelistas, pastores y maestros. Versículo 12. Y esto es el fin por el cual Jesús pone a estos apóstoles, profetas, evangelistas, pastores y maestros. Dice el 12. A fin de perfeccionar a los santos para obra del ministerio, para la edificación del cuerpo de Cristo. Todos estos ministerios fueron puestos con el fin de perfeccionar a los santos para la obra del ministerio, para la edificación del cuerpo de Cristo. Gloria a Jesús. Nuestra unidad con Cristo no destruye nuestra individualidad. El Espíritu Santo ha dado a cada cristiano dones especiales para edificar la iglesia. Mire que el Espíritu Santo nos ha dado dones especiales. Y mire que no tenemos celo por nadie, porque Dios nos ha dado lo nuestro.

y Dios le ha dado lo suyo. Por lo tanto, no tenemos que ser celosos ni tampoco envidiosos, porque Dios nos usa de una manera diferente, y todo para la gloria de Dios. No tenemos que exaltarnos ni querernos llevar la gloria, porque vamos a fracasar. Si Dios nos ha dado dones especiales, tenemos que ponerlos en práctica. Tenemos que tener esos dones especiales siempre con fuego. No podemos permitir que esos dones se apaguen. Gloria a Jesús. Dios está buscando hombres y mujeres para la gloria y honra de Él. Gloria a Jesús. Ahora que los tenemos, es crucial usarlos. Tenemos esos dones especiales. Ahora es crucial que los usemos. Hay una parábola en la Biblia donde habla de los talentos. Dice que a uno dio 5, a otro dio 3 y a otro, al último, dio 1. Y dice que este señor se fue lejos y después regresó a pedirles cuentas. El que recibió 5 dice que había ganado otros 5 con ellos. El que recibió 3 también había ganado otros 3. Pero el que había recibido 1 dice que fue y lo enterró. Gloria a Jesús. Y tuvo que pagar las consecuencias este siervo por no haber administrado este talento. Y usted, tenemos dones como lo habíamos visto, o el Espíritu Santo nos ha dado dones espirituales. ¿Y qué estamos haciendo con esos dones espirituales? ¿Los estamos administrando bien o los hemos enterrado? Muchos que predicaban, enseñaban, cantaban y se han quedado retenidos en sus hogares. ¿Has enterrado tu don espiritual o tus dones especiales? Y Dios va a pedirnos cuenta de lo que ha puesto en nuestras manos. Gloria a Jesús. Si no sabe cuáles son sus dones especiales, pida a Dios que se los muestre. Quizá mediante sus ministros o amigos cristianos. Yo creo que todos sabemos cuáles son nuestros dones especiales. Sabemos en qué área Dios nos usa. Gloria al Señor. No dejemos de congregarnos, como algunos tienen por costumbre. Gloria al Señor. El punto número 3 por el cual debemos congregarnos. Dice que recibimos exhortación y ánimo. Tenemos que congregarnos.